0: Son las 6:01.
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0: Son las 6 con 17 minutos.
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0: 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Son las 6:32.
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0: Son las 6 con 49 minutos.
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0: Son las 7 en punto. 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

0: Son las 7 con 18 minutos. 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

Son las 7:32. 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

0: Son las 7 con 40 minutos.
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0: Son las 8 en punto.
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0: Son las 8 con 19 minutos.
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0: Son las 8:34.
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0: Son las 8:42. 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

0: Son las 9:01.
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0: Son las 9:18.
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Son las 9:35. 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

0: Son las 9:43.
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1: Muy buenas noches, querido chihuahuense. Soy Jimena Jiménez y te doy la más cordial bienvenida a tu programa favorito, La Hora Nacional Chihuahua. Domingo 13 de septiembre del 2026, gracias por darnos este espacio. Te saludamos desde Chihuahua Capital. En esta semana, donde llevamos a lo alto el orgullo de ser mexicanos, vamos a conocer la historia en nuestra entrevista de un chihuahuense destacado quien es diseñador de modas y que se inspira en la cultura mexicana. Está bastante interesante porque él realmente es ingeniero químico, entonces vamos a conocer cómo pasa de la ingeniería a este mundo visual, a este mundo de la creatividad. En nuestra nota estaremos conociendo un poquito más de la historia del himno nacional, porque por supuesto que esta semana lo vamos a entonar con muchísimo orgullo y para ello nos acompaña en la nota Héctor García. Conozcamos quién se encuentra hoy desde Ciudad Juárez en la trivia. Bienvenidas familia chihuahuenses, comenzamos.
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2: Hola, hola, ¿qué tal mi querida Jimena? Hola a todo tu auditorio a través de la Hora Nacional Chihuahua. Mi nombre es Adriana Ortega desde Ciudad Juárez. Un fuerte y caluroso abrazo. ¿Qué les parece si vamos a lo que nos atañe? Vámonos directo a la trivia de este día. A pesar de los mitos que rodean esta gesta heroica, el sacrificio de los niños héroes sigue siendo un símbolo de valentía y patriotismo en la memoria colectiva de México. Cada 13 de septiembre, México rinde homenaje a los niños héroes, recordando su valiente defensa del castillo de Chapultepec durante la invasión estadounidense. La pregunta de este domingo: ¿en qué año fue este suceso que ha sido fuente de inspiración y prueba de valentía en la historia de México? A. 1910. B. 1845. C. 1847. D. 1810. Recuerden que antes de finalizar el programa, daremos la respuesta correcta. ¡Vamos contigo, Jimena!
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0: Alfonso Pizarro, originario de la ciudad de Chihuahua. Ingeniero químico, diseñador de modas y artista visual. Con 24 años de trayectoria, su propuesta creativa fusiona moda, arte y cultura mexicana, inspirándose en el folclore y la riqueza artesanal de nuestro país. Ha trabajado con 35 marcas nacionales e internacionales y sus diseños han llegado a escenarios de América, Europa, África y Asia. Entre sus reconocimientos destaca el premio al mejor diseñador en Turquía y el reconocimiento obtenido en Argentina por su colección Prisma. Sus creaciones han estado presentes en el mundo de los certámenes de belleza, vistiendo a figuras como Andrea Basarte y Andrea Mesa, Miss Universo 2020. Con creatividad, disciplina y una profunda admiración por sus raíces, Alfonso Pizarro demuestra que la moda puede ser mucho más que una expresión estética. Puede convertirse en un homenaje a México, a su historia, a sus tradiciones y a la riqueza de su identidad, lo que convierte a Alfonso Pizarro en un chihuahuense destacado.
1: Estamos de regreso en la Hora Nacional Chihuahua. Gracias por continuar con nosotros en este domingo tan especial donde llevamos el orgullo de ser mexicanos, pero más de ser chihuahuenses. Y por supuesto, para ello tenemos tanto talento aquí en el estado de Chihuahua que a través de sus ojos podemos admirar la riqueza cultural, nuestras tradiciones. Y como ya lo escuchó, ¿quién se encuentra hoy en el estudio? Alfonso Pizarro, me da muchísimo gusto recibirte. Qué honor, bienvenido, ¿cómo estás?
4: Hola, ¿qué tal? Muchísimas gracias por la invitación. Un placer y un honor estar aquí contigo.
1: La primera vez que nos visitas en la Hora Nacional Chihuahua, que se me hace sorprendente porque tienes más de 20 años de experiencia, como ya lo escuchamos, en el mundo de la moda. Me llama muchísimo la atención que eres ingeniero químico, pero eres diseñador de modas, pero eres artista visual. Entonces, la gente que nos escucha, ¿quién es Alfonso Pizarro? Cuéntanos.
4: Ok, bueno, pues sí, como bien dices, he tenido la oportunidad de formarme en diferentes áreas. Una de ellas, pues la primera, ingeniería química. Y aunado a ello, pues ingresé en el mundo de la moda desde muy joven, desde los 17 años, y de ahí pues hasta la fecha, ¿no? Fui complementando el área del diseño con el tema de las artes visuales y pues aquí seguimos, aquí estamos.
1: Y además de eso, que precisamente en esta semana donde llevamos el orgullo de ser mexicanos y estamos listos para dar el grito de independencia y demás, ahora sé que tu talento, tus diseños son inspirados en la cultura mexicana y me encantaría que empecemos por ahí. ¿Cómo inicia esta curiosidad por admirar, por llevar en alto a México, porque lo has hecho incluso a nivel internacional, pero cómo inicia ese talento y esa curiosidad en ti?
4: Pues desde muy joven me interesó el mundo de los certámenes de belleza. Soy fan desde muy joven y más que nada me gustaba mucho ver la etapa de traje típico, justamente por eso, porque se desarrolla el talento, la cultura, la creatividad a través de un diseño. Eso fue lo que despertó en mí desde un inicio y ahí fue donde comenzó este viaje a diseñar trajes que representen la cultura. En primera instancia, pues fueron trajes de aquí de Chihuahua con reinas estatales. Posteriormente, pues ya se fue dando la oportunidad a escalar a nivel internacional y pues a llegar a representar a México a través de un diseño en escenarios internacionales con reinas de belleza, pues de renombre, gracias a Dios.
1: Y justamente para la gente que nos escucha y aquellos que ven, tienen la oportunidad de vernos a lo mejor por redes previo a la entrevista y demás, tú, el ser diseñador de modas, creemos o pensamos que es simplemente como elegir un outfit y esto le va bien, cuando realmente un diseñador de modas es aquel que hace una construcción primero visual de qué colores va a llevar, cuál es ahora sí que la imagen, cómo lo vas a combinar, y precisamente es algo que tú logras, porque no solamente eres diseñador como tal que eliges algo, sino que lo pintas, lo dibujas. ¿Cómo ha sido ese proceso? Cuéntanos.
4: Así es. Bueno, pues dentro de los trajes típicos que se han generado, yo me di cuenta que el mayor impacto que se podía realizar era a través de el arte, más que nada a través de las pinturas, no tanto en las telas, en las texturas, sino de una cuestión gráfica que lleve el diseño, causaba como más sensación y más vista en el escenario. De ahí pues surgió esa idea de seguir creando diseños, de estudiar, de investigar sobre las culturas, qué es lo que nos representa, qué símbolos, qué colores, para poder construir todo un diseño.
1: También escuchábamos previo a entrar a la entrevista que has tenido la oportunidad de estar en diferentes lugares a nivel internacional y colaborar con diferentes marcas, 35 marcas a nivel internacional. Has estado en Estados Unidos, Europa, África, Asia. ¿Cómo ha sido este proceso de llevar la riqueza cultural que tiene México a lo grande?
4: El mundo de los certámenes de belleza me ha abierto las puertas a estos escenarios, justamente con los trajes típicos. Hemos podido llegar a diferentes partes del mundo con trajes que han sido galardonados en diferentes certámenes. Pues ya después surgió la idea de crear también no solo trajes típicos para reinas, sino crear colecciones y crear piezas que también las personas puedan utilizar, puedan combinar en el día a día y llevar esa identidad mexicana en las prendas que lleva puestas.
1: Eso es sumamente importante y que justo como bien lo platicábamos hace un momento, es algo que nos llena de orgullo y sobre todo en este mes de septiembre. Me encantaría que nos pudieras compartir porque, bueno, hablamos de tanta creatividad, tanta belleza, tantas oportunidades, pero seguramente en el camino has tenido retos que has tenido que ahora sí que enfrentar. ¿Cómo ha sido este proceso? ¿Qué es aquello que la gente no sabe que hay detrás de un diseñador de modas, de un artista visual?
4: Yo creo que el reto más importante ha sido el de pasar de una idea a una pieza tangible, porque muchas veces la podemos tener en la mente, pero al momento de querer crearla ya surgen los retos, ¿no? De, híjole, no tengo estas piezas, no cuento con estas texturas, no cuento con estos textiles. Entonces ahí, en ese momento, uno como artista, como diseñador y creativo, pues tiene que reinventarse y y así que sacar la creatividad para poder realizar el diseño, ¿no? Entonces hay veces que sale mucho mejor. Entonces la creatividad no es tenerlo todo, más bien es con lo que se tiene, pues hacer las cosas.
1: Me encantaría que nos pudieras compartir porque, bueno, estuviste en Turquía y recibiste un premio como el mejor diseñador. Cuéntanos de esta experiencia, cómo nace, cuál fue aquella colección que presentaste en este lugar que, por supuesto, lleva la cultura mexicana. Cuéntanos, Alfonso.
4: Esa fue una experiencia muy padre porque fue el primer evento al cual salí después de pandemia, fue en el 2021. Esa colección fue muy representativa para mí, muy significativa, porque fue la cuarta colección, se llamó Nao, que en lenguaje tarahumara significa cuatro, justamente haciendo referencia a la cuarta colección que yo presentaba, y fue inspirada justamente en la cultura tarahumara. Para mí fue algo maravilloso el poder llevar a ese nivel internacional nuestra cultura. En el momento, yo te voy a ser honesto, yo no tenía esa expectativa de decir, híjole, si voy a ganar el premio o no, porque hay veces que como diseñador dices, híjole, no estar a lo mejor al nivel de los demás compañeros que van a un evento de esa talla internacional. Sin embargo, desde el momento de las fotos, la gente quedó con un buen sabor de boca, y al momento de la pasarela, imagínate tener de fondo escenas de la cascada de Basasiachi, de la Sierra Tarahumara, de nuestros hermanos tarahumaras, para dar contexto previo a la presentación de la colección. Y al momento que sale la colección, no, hombre, no, fue maravilloso. Me pongo, mira, chinito. Y pues, ¿qué te digo, no? Al momento de anunciar al ganador, pues, un servidor. Y la verdad es que muy, muy contento de que haya sido con esta colección, con mis raíces, representar allá en Turquía a México. Pero no a México, o sea, sí, pero más a Chihuahua, ¿no? Porque pues fue con nuestra cultura tarahumara.
1: Claro, poner en alto al estado grande y sobre todo algo que nos representa mucho. Qué orgullo para nosotros como estado, pero sobre todo para Chihuahua capital. Me encantaría que nos pudieras compartir porque, bueno, hablas de esta cuarta colección, pero ¿cuántas colecciones llevas a lo largo de tu carrera? Y si nos puedes platicar un poquito de la última, que es Por Siempre México. ¿Qué es esto? Cuéntanos.
4: Sí, mira, llevo hasta ahorita con Por Siempre México, que es la actual, 6 colecciones. En su mayoría han estado justamente inspiradas en ciertas regiones de México o culturas o temas artísticos. Esta última colección, Por Siempre México, justamente más que una propuesta, es una celebración a la riqueza cultural, yo creo, de todo México. A nuestros hermanos artesanos, a los textiles, desde nuestros antepasados, porque es una historia. Se marca una narrativa dentro de esta colección desde tiempos prehispánicos hasta la actualidad. Entonces, en cuanto vamos viendo esa colección pasar, vamos viendo una línea del tiempo en la cual pues México se ha desarrollado, ¿no?
1: ¿Y esta colección ya está, o sea, ya la sacaste o apenas la vas a sacar, o cuál es el proceso de esta última?
4: Esta colección ya salió aquí en el Fashion Week Chihuahua. Okay. Y pues esperamos tener otros proyectos a nivel estatal. Por ahí ya surgió una propuesta a nivel internacional. Esperemos ya, pues más adelantito, dar un poquito de avances en donde se va a estar presentando Por Siempre México.
1: Súper. Me encantaría finalmente, Alfonso, que nos compartas para aquel chihuahuense que nos está escuchando y que tiene un sueño de dedicarse al mundo de la moda. El mundo de la moda en el norte del país, tenemos mucho talento y ya estamos abriendo con estos espacios de Fashion Week y demás más oportunidades, pero es complicado, es un gran reto. ¿Qué le podrías decir a ese chihuahuense que tiene un sueño de ser artista visual, de ser diseñador de modas y que todavía no se atreve y tiene bastante miedo?
4: Les diría que crean en ustedes, en su talento. Hay que generar su propio camino en este mundo de la moda, que es tan difícil, como bien comentas. Es complicado y hay veces que nos podemos perder en el hecho de admirar a alguien y querer parecerse, y caemos en una copia. Hay que creer en su talento y hay que trabajar día con día. La verdad es que si te interesa este medio, tienes que estar bien consciente de que te tiene que apasionar. Es trabajo diario, es trabajo constante, es tener una disciplina para estar al nivel de tus sueños.
1: Muchísimas gracias, Alfonso Pizarro, con nosotros hoy en la Hora Nacional Chihuahua. Un orgullo de chihuahuense y, por supuesto, un orgullo para nuestro país. Y te felicitamos por llevar a lo alto la riqueza que tiene México y la riqueza que tiene el estado de Chihuahua.
4: Muchísimas gracias.
1: Continuamos en la Hora Nacional Chihuahua y vamos con la nota de este domingo.
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0: 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Hay momentos que quedan para siempre en la memoria de un país, y la música puede convertirse en uno de ellos. ¿Sabías que el himno nacional mexicano fue interpretado por primera vez en 1854? Desde entonces, sus estrofas y melodías se han convertido en uno de los símbolos que representan la identidad y el orgullo de México. Recordaremos cómo nació esta emblemática composición y dónde se escuchó por primera vez. El 15 de septiembre de 1854, el himno nacional mexicano fue interpretado por primera vez en el Teatro de Santa Ana, ubicado donde hoy se encuentra el Palacio de Bellas Artes, a cargo de una compañía de ópera italiana dirigida por el maestro Giovanni Bottesini. Durante este estreno, los artistas Lorenzo Salvi y Claudia Florenti ofrecieron la primera interpretación oficial de la obra, marcando un momento histórico para México. El himno nacional, con letra escrita por el poeta potosino Francisco González Bocanegra en 1853 y la música del compositor español Jaime Nunó en 1854. Es una pieza emblemática que exhala la defensa de la patria y el amor por el territorio mexicano. Se compone de 4 estrofas de 8 versos y un estribillo que resalta el fervor patrio, evocando imágenes de lucha y sacrificio por la nación. En 1984, la Secretaría de Gobernación adquirió la responsabilidad de regular el uso del himno nacional, según lo dispuesto la Ley sobre el Escudo, la Bandera y el Himno Nacional. Esta ley, en su artículo 57, establece que tanto la letra como la música del himno deben seguir la versión oficial y cualquier uso incorrecto está sujeto a sanciones. México es uno de los pocos países que contempla los derechos, usos y obligaciones sobre los símbolos patrios, ya que cuenta con toda una ley que habla de ellos. En el artículo 191 está establecido lo siguiente: aquel que ultraje el escudo de la República o el pabellón nacional, ya sea de palabra o de obra, se le aplicará de 6 a 4 años de prisión o multa de 153 mil pesos o ambas sanciones a juicio del juez. Mientras que el artículo 192 dice lo siguiente sobre la multa que será aplicada: al que haga uso indebido del escudo, insignia o himno nacional o de cualquier otra potencia extranjera, se le aplicará de 3 días a 1 año de prisión y multa de 25 mil pesos. Además, se contempla la posibilidad de realizar traducciones del himno a lenguas indígenas, siempre y cuando sean aprobadas por la Secretaría de Gobernación, en colaboración con el Instituto Nacional de las Lenguas Indígenas. Esto permite que comunidades indígenas puedan entonar el himno en su propio idioma, fomentando el sentido de identidad nacional. En tiempos de incertidumbre o celebración, el himno nacional continúa siendo un punto de encuentro para el orgullo mexicano, uniendo a millones de personas bajo la misma identidad, la misma bandera y el mismo canto. Sus palabras y su música nos recuerdan que los símbolos patrios no solo representan a una nación, también mantienen viva la memoria, la historia y el orgullo de ser mexicano.
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0: 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Los usos más comunes de la inteligencia artificial en 2026. Terapia emocional, consejos de pareja y compañía encabezan los principales usos de la inteligencia artificial en 2026. Mientras tanto, en el trabajo, crece el uso silencioso de herramientas capaces de ejecutar tareas completas sin supervisión humana. Pero, ¿para qué estamos utilizando realmente la inteligencia artificial? Desde crear textos e imágenes, traducir idiomas y organizar tareas, hasta personalizar contenidos y ayudarnos a tomar decisiones. Sus aplicaciones son cada vez más dispersas. Hoy te contamos cuáles son los usos más comunes de la inteligencia artificial en este 2026 y cómo esta tecnología está transformando poco a poco la forma en que vivimos, trabajamos y nos comunicamos. Los cambios más significativos en el uso de la inteligencia artificial entre 2025 y 2026 reflejan una evolución desde el apoyo emocional inicial hasta una integración más profunda y compleja, que incluyen la delegación de tareas cognitivas y el surgimiento de nuevas formas de trabajo técnico. Estos son los 10 principales usos de la inteligencia artificial generativa en 2026. 1. Terapia y compañía emocional. 2. Solución de problemas. 3. Diversión y entretenimiento. 4. Creación de contenido. 5. Uso técnico de software. 6. Operación de agentes autónomos. 7. Consejos de pareja. 8. Colega de trabajo. 9. Astrología y lectura del tarot. 10. Consejos en general. A medida que aumenta la amplitud y profundidad de los usos, también ha crecido la preocupación de que las personas estén delegando sus responsabilidades cognitivas a la IA. Paralelamente, existe inquietud por una posible dependencia excesiva de esta tecnología para obtener apoyo emocional. Con todos estos datos, resulta paradójico que la tecnología más sofisticada de nuestra época esté siendo utilizada ante todo para algo muy humano, como buscar compañía, consejo y orientación. Quizá por eso los usos que hoy encabezan esta lista tienen menos que ver con programación o productividad y con más emociones, relaciones y bienestar personal. Así, la pregunta que surge ya no es qué tan inteligente se volverá la inteligencia artificial, sino más bien qué tan dependientes nos volveremos nosotros de ella. Porque delegar tareas repetitivas puede ser una ganancia de productividad. Delegar la capacidad de pensar, decidir o relacionarnos con otros es un asunto completamente distinto. La inteligencia artificial puede enseñarnos, ayudarnos y multiplicar nuestras posibilidades, pero no debería reemplazar aquello que nos hace humanos: nuestra capacidad de pensar, sentir, elegir y cuestionar. Y quizá ese sea el gran debate que marcará la siguiente etapa de esta tecnología: dependencia o evolución. Esta es la respuesta de la trivia.
2: Lo prometido es deuda. Para quienes van sintonizando, les recuerdo la trivia de este domingo. ¿En qué año fue este suceso que ha sido fuente de inspiración y prueba de valentía en la historia de México? A. 1910. B. 1845. C. 1847. D. 1810. Y la respuesta correcta es... C. cada 13 de septiembre, México rinde homenaje a los niños héroes, recordando su valiente defensa del castillo de Chapultepec en 1847 durante la invasión estadounidense. La historia, profundamente arraigada en el patriotismo nacional, narra cómo 6 jóvenes cadetes del Colegio Militar enfrentaron a las tropas invasoras a pesar de su inferioridad numérica. Sin embargo, este relato transmitido de generación en generación está rodeado de mitos y hechos que es importante aclarar. Número 1. Mito. Los cadetes defendieron solos el castillo de Chapultepec. Realidad. Aunque el relato popular sugiere que los 6 cadetes lucharon solos, la batalla fue parte de un conflicto mucho más amplio. Según el blog de historia de la UNAM, más de 600 soldados participaron en la defensa del castillo, junto con unos 50 cadetes, a quienes inicialmente se les ordenó no pelear. Sin embargo, los 6 niños héroes decidieron desobedecer y sumarse a la lucha en un acto de valentía. 2. Mito. Solo 6 cadetes participaron en la defensa. Realidad. Los 6 cadetes que conocemos por nombre sí existieron y participaron en la batalla, pero no fueron los únicos jóvenes presentes. Además de ellos, había otros 50 cadetes que no participaron en el combate directo, aunque se encontraban en el castillo durante la invasión. Los 6 que conocemos fueron quienes, al ver la batalla perdida, decidieron pelear desobedeciendo órdenes. 3. Mito. Los niños héroes no eran realmente niños. Realidad. Aunque el término niños héroes podía sugerir que eran apenas niños, en realidad estos cadetes eran adolescentes y jóvenes adultos, con edades que iban desde los 14 hasta los 20 años. Francisco Márquez, con 14 años, fue el más joven, mientras que Juan Escutia, el mayor, tenía 20 años. Número 4. Los cadetes no estaban preparados para la batalla y fueron sorprendidos. Realidad. Aunque existe la creencia de que los cadetes no estaban listos para combatir, la realidad es que, aunque se les había ordenado no participar, 6 de ellos decidieron unirse a la lucha cuando vieron que México estaba perdiendo la batalla. Este acto de desobediencia es lo que los llevó a enfrentarse al ejército estadounidense. Número 5. Juan Escutia se arrojó al vacío envuelto en la bandera mexicana para evitar su captura. Realidad. La historia de Juan Escutia envolviéndose en la bandera y lanzándose desde lo alto del castillo es uno de los mitos más difundidos. Sin embargo, historiadores como Alfredo Ávila de la UNAM han señalado que no hay evidencia documentada de este suceso. Si bien algunos relatos mencionan que uno de los cadetes murió protegiendo la bandera, no hay pruebas concluyentes de que Escutia haya realizado tal acto. A pesar de los mitos que rodean esta gesta histórica, el sacrificio de los niños héroes sigue siendo un símbolo de valentía y patriotismo en la memoria colectiva de México. Mi nombre es Adriana Ortega, desde Ciudad Juárez, un fuerte y caluroso abrazo.
1: Muchísimas gracias, Triana Ortega, por acompañarnos hoy en este domingo, orgullosamente desde Ciudad Juárez, en esta trivia tan interesante, donde, bueno, tuvimos la oportunidad de conocer un poquito más sobre los mitos de los niños héroes, una información que seguramente no conocía y ya tiene la oportunidad de compartir. Gracias a cada voz chihuahuense que hace posible este programa, por supuesto, a nuestro invitado de este domingo, que, bueno, tuvimos la oportunidad de aprender de él que el orgullo de ser mexicano también se puede llevar a través de la moda. Muchísimas gracias por acompañarnos, por ser parte de la Hora Nacional Chihuahua domingo a domingo. No se pierda esta próxima transmisión este 15 de septiembre en las redes sociales oficiales del gobierno del estado de Chihuahua. Soy Jimena Jiménez, me dio muchísimo gusto acompañarlo. Que tenga una excelente noche y nos escuchamos en la próxima.
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0: Muy buenas noches, bienvenidas y bienvenidos a La Hora Nacional. El próximo 15 de septiembre conmemoramos un día que forma parte de nuestra memoria como nación, el inicio de la independencia de México.
1: Nuestro país se ha construido con ideas, acciones, así como el esfuerzo de mujeres y hombres que en distintos momentos han contribuido a transformar a México, lo que significa honrar nuestras raíces y seguir construyendo entre todas y todos el país que queremos.
0: Entre las mujeres que hicieron historia durante la lucha de independencia se encuentran Josefa Ortiz Téllez Girón, Leona Vicario, Manuela Medina y Gertrudis Bocanegra. Ellas demostraron que la libertad también lleva nombre de mujer.
1: Además, conoceremos el desenlace de México Canta 2, el concurso que de alguna manera está cambiando la narrativa de la música y promueve el arte, el talento y la paz.
0: Hablando de música, tendremos un recorrido por una de las grandes expresiones de nuestra identidad, el mariachi, este género reconocido en el mundo.
1: Aprovechamos también para recordarles que los leemos en nuestras redes sociales. Si tienen alguna duda, sugerencia o requieren de información sobre alguno de nuestros temas, nos encuentran como La Hora Nacional Oficial en YouTube, Facebook, Instagram, TikTok, X, Spotify y en el número telefónico 5534-834239. También nos pueden enviar un correo electrónico a lahoranacional@segov.gov.mx.
0: Concluyó la iniciativa México Canta 2 y conoceremos a quienes hicieron suyo el género del regional mexicano, pero también una nueva generación de artistas que busca renovar la narrativa de nuestra música y mantener vivas a través del arte y la cultura nuestras raíces mexicanas.
1: Los ganadores tendrán una participación especial este 15 de septiembre cuando se presenten nada más y nada menos que en el Zócalo de la Ciudad de México durante la ceremonia del Grito de Independencia.
2: Hoy concluyó México Canta 2, el concurso binacional que reunió a jóvenes de México y Estados Unidos para impulsar nuevas voces y nuevas narrativas dentro de la música regional mexicana. La convocatoria estuvo dirigida a jóvenes de entre 18 y 29 años y buscó que la música hablara de amor, desamor, identidad, diversidad, superación y orgullo por nuestras raíces mexicanas. México Canta 2 forma parte de la Estrategia Integral de Atención a las Causas y plantea a la cultura y a la música como herramientas para abrir oportunidades a las juventudes, fortalecer su talento y cambiar las narrativas tradicionales de la música. En esta segunda edición se registraron 16.289 jóvenes de México y Estados Unidos. De ellos fueron seleccionados 14 semifinalistas, 7 representantes de cada país. Después de las semifinales, 2 participantes más avanzaron a la siguiente etapa mediante la votación del público. Y hoy, en la gran final, el público eligió quiénes serían los ganadores de esta segunda edición. Más allá del concurso, se abrirá camino a una nueva generación de artistas. Muy pronto, en La Hora Nacional, los ganadores de México Canta 2.

0: Existen acciones que buscan atender de manera integral las necesidades de las personas y generar condiciones que favorezcan su bienestar y desarrollo. Porque transformar la realidad del país implica ir al origen de las problemáticas, fortalecer a las comunidades y abrir oportunidades para todas y todos.
1: En nuestra siguiente cápsula conoceremos algunos avances de la estrategia Atención a las Causas en distintas comunidades del país.
2: Es una institución estratégica del Estado mexicano, responsable de la gobernabilidad, la conducción de la política interior y la relación con los distintos órdenes de gobierno. Con diálogo y concertación, nunca con la fuerza, acercamos a las partes en conflicto para atender demandas sociales. Mantenemos el pleno respeto y la defensa de los derechos humanos. Además, el Gobierno de México avanza en una tarea fundamental: reconocer violaciones a los derechos humanos, atender a las víctimas y construir condiciones para garantizar su reparación con verdad y justicia, como ocurrió con los acuerdos en Cananea y los avances en Guerra Sucia. Asimismo, apoyamos a los habitantes de la montaña alta y baja de Guerrero, Chiapas, Chihuahua y Oaxaca para su retorno seguro en los casos de desplazamiento. México es una nación que defiende la movilidad humana, regular, ordenada y segura. En 2 años, hemos atendido el ingreso de más de 86 millones de visitantes extranjeros mediante el Instituto Nacional de Migración. Y para el retorno seguro y digno de conacionales provenientes de Estados Unidos, tenemos la estrategia México te abraza. En tanto, en el marco de la Estrategia Nacional de Seguridad, mediante el eje de atención a las causas que generan la violencia, atendemos la desigualdad, la exclusión y la discriminación. Recorremos casa por casa para llevar a las comunidades programas de bienestar, salud, educación, deporte, cultura, trámites y servicios. Organizamos ferias de paz, el tianguis del bienestar y la campaña Sí al Desarme, Sí a la Paz. Y para alejar a los jóvenes de la delincuencia y las adicciones, coordinamos Jóvenes Transformando México. Con todas estas acciones, la Secretaría de Gobernación coloca los derechos y el bienestar de las personas en el centro de la política interior del país.
3: Conspiradoras, espías, combatientes, cuidadoras, todas ellas valientes mujeres que desde distintas trincheras y de distintas formas lucharon por la independencia de México. Conspiradoras. Mujeres que arriesgaron su posición social y participaron en conspiraciones contra el régimen español, que tejieron redes de apoyo a los insurgentes, reunieron dinero, uniformes y armas. Mujeres que expresaron sus opiniones políticas propias en tertulias y en las calles, que difundieron escritos clandestinos e intentaron convencer a los soldados realistas de desertar. Cuidadoras. Mujeres que se fueron con sus familias completas a engrosar los ejércitos insurgentes, donde se encargaron de alimentar y cuidar a los enfermos y heridos. Algunas vieron morir a sus esposos e hijos mayores en los combates y a sus hijos e hijas pequeños por enfermedades o agotamiento. Espías. Mujeres que espiaban los movimientos realistas y pasaban la información a los líderes insurgentes. Entregaban cartas o armamento de un lugar a otro. Obstruían caminos. Y servían de guías de las partidas rebeldes. Combatientes. Mujeres que en situaciones desesperadas se convirtieron en combatientes encargadas de defender posiciones, de enfriar los cañones o liberar a sus familiares. Aunque fueron pocas, algunas incluso llegaron a comandar destacamentos insurgentes. Los virreyes y los comandantes castigaron la rebelión política de las mujeres, pero también la transgresión moral, por realizar actividades que no se consideraban propias de su sexo. Las mujeres sufrieron detenciones arbitrarias, la reclusión en casas de recogida, que funcionaban como cárceles, el rapto para ser utilizadas como moneda de cambio, la tortura para delatar a sus cómplices, y la ejecución a través del fusilamiento, la decapitación y la exposición de los cuerpos a modo de escarmiento. Fueron tantas las mujeres que apoyaron la lucha que en 1817 un comandante realista escribió al virrey que por sus rumbos no había una mujer que no fuera una verdadera insurgenta. Sin la valentía y el sacrificio de todas esas mujeres, el anhelo de un México independiente no se habría hecho realidad en 1821.
0: Cuando hablamos de la independencia, solemos recordar nombres como Miguel Hidalgo, José María Morelos o Vicente Guerrero. Pero aquella lucha tuvo protagonistas mujeres que arriesgaron su libertad, su patrimonio e incluso su vida. La historia de México también se escribió con voz de mujer.
1: Fueron conspiradoras, espías, combatientes, mensajeras y cuidadoras. Mujeres que participaron activamente en el movimiento insurgente y que durante mucho tiempo no ocuparon el lugar que merecían en nuestra memoria histórica. Hoy recuperaremos sus historias y comenzamos con una figura fundamental. Ella es Josefa Ortiz Téllez Girón, conocida como La Corregidora.
4: María Josefa Crescencia Ortiz Téllez Girón fue una mujer de convicciones propias que luchó por forjar una nación justa, libre e igualitaria. Nació el 19 de abril de 1773 en una familia criolla y quedó huérfana muy joven. Estudió en el Colegio de las Vizcaínas, una de las pocas instituciones enfocadas en la instrucción de mujeres. En 1793 contrajo matrimonio con el abogado Miguel Domínguez, con quien tuvo 14 hijos. En 1802, Miguel Domínguez fue nombrado corregidor de Querétaro. Allí, Josefa se ganó la simpatía de la comunidad criolla, de los indios y de los mestizos mediante obras de caridad y protección a favor de los pobres y los desvalidos, de las viudas y de los huérfanos. La invasión napoleónica a España en 1808 provocó una crisis política que alcanzó al continente americano. En Nueva España comenzaron a formarse grupos de criollos que querían la autonomía, rechazaban el mal gobierno y exigían el respeto a la soberanía del pueblo. En Querétaro, Josefa Ortiz organizó en su casa veladas literarias, cuyo verdadero objetivo era construir un plan de insurrección. A ellas concurrieron personajes como el párroco Miguel Hidalgo, los capitanes de milicias Ignacio Allende y Juan Aldama, los hermanos Epigmenio y Emeterio González. Josefa no solo ofreció el espacio para realizar las reuniones, también participó activamente informando cualquier noticia y haciendo llegar de manera segura comunicados y correos entre los conjurados. Descubierta la conspiración, Josefa lo informó a Allende, quien se encontraba en San Miguel el Grande. Ella fue aprehendida el 15 de septiembre, al mismo tiempo que estaba por iniciar en el pueblo de Dolores, Guanajuato, la lucha encabezada por Miguel Hidalgo. Josefa pronto fue liberada y continuó en contacto con los insurrectos, brindando apoyo a la causa. Sin embargo, las autoridades sabían de su simpatía con la insurgencia, por lo que, acusada de sediciosa, fue aprehendida nuevamente en 1813, con su última hija en brazos y trasladada al convento de Santa Teresa, en la Ciudad de México. Durante su reclusión, escribió al virrey:
5: ignoro cuáles sean mis delitos que han merecido semejante castigo. Yo estoy bien segura de que serán los que hayan forjado mis enemigos, enemigos de la paz.
4: Estuvo recluida hasta junio de 1817. Tras la consumación de la independencia y el ascenso de Agustín de Iturbide como emperador de México, Josefa rechazó formar parte de la corte imperial, por considerar que contradecía sus principios. Una vez instaurada la república, doña Josefa mantuvo cercanía con los principales actores políticos y rechazó recibir alguna recompensa por su papel en la lucha por la independencia. Josefa Ortiz, forjadora de una conciencia libertaria contra la opresión, a favor de la formación de un gobierno representativo y justo, murió el 2 de marzo de 1829.
0: Leona Vicario fue una mujer que convirtió sus recursos, sus contactos y su convicción en herramientas para apoyar la causa insurgente. Demostró que la libertad también se defiende con inteligencia, decisión y valentía.
1: Colaboró como informante para transmitir mensajes y apoyar a quienes lucharon por la independencia. Vamos a conocer más de su historia.
4: María de la Soledad Leona Camila Vicario Fernández de San Salvador, conocida como Leona Vicario, nació el 10 de abril de 1789. Fue hija de uno de los matrimonios más ricos de la Nueva España, lo que le permitió tener acceso a una educación amplia, que más tarde puso al servicio de la lucha de independencia, usando los nombres de los personajes de libros que leyó para crear un código secreto y mandar mensajes cifrados. A los 18 años quedó huérfana y bajo la tutela de su tío Agustín Pomposo, un reconocido abogado de la época. A pesar del cariño familiar que había entre ellos, tuvieron posturas políticas antagónicas. Leona apoyó el proyecto autonomista criollo y la insurgencia independentista, mientras que Agustín fue un fiel defensor de la monarquía española. Leona se incorporó a la agrupación secreta Los Guadalupes, que se formó cuando en 1808 el incipiente movimiento de criollos que buscaba la autonomía de la Nueva España fue duramente reprimido. Aprovechando su posición de clase, colaboró como espía y correo para que las ideas de libertad y autonomía circularan entre las clases criollas. Tras el llamado de Miguel Hidalgo en 1810, Leona Vicario aportó recursos propios, tanto para la lucha armada como para la edición de periódicos que defendían la libertad y la participación de las mujeres. También apoyó económicamente a las familias de los insurgentes apresados. En 1813, Leona fue detenida y recluida en el convento de Belén en la Ciudad de México. Durante sus juicios, no delató a ninguno de sus compañeros, a pesar de las presiones y la incautación de sus bienes. Su lealtad al movimiento y valor en esos interrogatorios protegieron a decenas de personas. Tras un audaz escape, Leona llegó a Oaxaca, en donde se incorporó a la insurgencia de Morelos y se casó con Andrés Quintana Roo. Pero el movimiento de Morelos se fue resquebrajando y Leona tuvo que huir con Quintana Roo durante años. En enero de 1817, Leona tuvo que dar a luz a su primogénita Genoveva en una cueva de Achipixtla. Aprovechando su vulnerabilidad por los cuidados maternos, Leona y Andrés fueron traicionados y apresados. Estuvieron detenidos hasta 1821, que se consumó la independencia. En 1831, Lucas Alamán, el futuro líder del Partido Conservador, quiso denostar la participación de Leona Vicario en la independencia, calificándola de heroísmo romancesco y afirmando que ella se había incorporado a la insurgencia solo para seguir a su esposo Andrés Quintana Roo. Leona Vicario escribió una aguda y contundente respuesta en defensa de la autonomía política de las mujeres.
6: Confiese usted, señor Alamán, que no solo el amor es el móvil de las acciones de las mujeres, que ellas son capaces de todos los entusiasmos y que los deseos de la gloria y la libertad de la patria no les son unos sentimientos extraños. En todas las naciones del mundo ha sido apreciado el patriotismo de las mujeres. ¿Qué tiene de extraño ni ridículo el que una mujer ame a su patria y le preste los servicios que pueda, para que a estos se les dé por burla el título de heroísmo romancesco?
0: Este 15 de septiembre los mexicanos nos reunimos alrededor de nuestra historia. Han pasado 216 años desde que inició la lucha de independencia y desde entonces nuestro país ha atravesado por profundos cambios y transformaciones.
1: Conmemorar esta fecha no significa solamente recordar el pasado,

0: Hidalgo fue capturado y fusilado en 1811 y posteriormente José María Morelos y Pavón asumió un papel central en el movimiento.
1: En 1813 convocó al Congreso de Chilpancingo, donde presentó Sentimientos de la Nación, un documento fundamental para pensar el proyecto de una nación independiente.
0: Los años siguientes estuvieron marcados por nuevos enfrentamientos y por la resistencia de distintos grupos insurgentes. Finalmente, en 1821, 11 años después del levantamiento inicial, se concretó la consumación de la independencia. El 27 de septiembre de ese año, el ejército trigarante entró a la Ciudad de México y llegó a su fin el dominio español.
1: Pero conseguir la independencia solo fue el inicio. Había que organizar un nuevo gobierno, crear instituciones, establecer leyes, enfrentar una situación económica muy complicada y, sobre todo, comenzar a definir qué significaba ser una nación independiente.
0: Por eso, cuando este 15 de septiembre escuchemos un ¡Viva México!, estamos recordando un proceso que permitió construir un país independiente, pero también una historia que nos recuerda que la libertad requiere del cuidado, participación y responsabilidad de cada generación.
1: Si hablamos de identidad mexicana, hay una palabra que inmediatamente nos lleva a la música. Mariachi. Sus instrumentos, sus voces y sus interpretaciones forman parte del paisaje sonoro de México.
0: En la siguiente cápsula vamos a conocer los elementos musicales que caracterizan este género y parte de la historia de una expresión cultural que se convirtió en uno de los grandes símbolos de México.
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3: Nada más melódico y alegre que la música del mariachi. Sus orígenes se remontan al pueblo de Cocula en el estado de Jalisco. Algunas fuentes dicen que su nombre se debe a la palabra mariachi, que significa boda en francés. Otra teoría es que proviene del nombre de María, por los festejos patronales de la Virgen. En la época del Porfiriato, esta música se consideraba popular. Fue hasta la Revolución Mexicana que la música mariachi se extendió por todo el territorio nacional. En 1930 fue el mariachi de Cirilo Marmolejo el que introdujo el traje de charro y el sonido de la trompeta.
4: La música del mariachi es producto del mestizaje de ritmos de varias culturas. Es una fusión de sonidos huicháricas, purépechas, guaguas y afromestizos. La fusión sonora de guitarras, violines, caracolas, teponastles, flautas de carrizo y otros instrumentos indígenas es la chispa que ocasionó el nacimiento de un nuevo género, el mariachi.
3: El apogeo llegó durante la campaña presidencial de Lázaro Cárdenas, quien llevó de gira por todo el país al Mariachi Vargas de Tecatitlán. En los siguientes años, la época de oro del cine mexicano popularizó este género. Actualmente su alcance es mundial. De hecho, en 2011 la UNESCO lo declaró como Patrimonio Cultural Inmaterial de la Humanidad. El mariachi integra en su repertorio canciones rancheras, corridos, huapangos y sones jarochos, es decir, música tradicional y regional mexicana. Su origen mexicano nos hace sentirnos orgullosos.

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1: Ya llegaron las fiestas patrias y también las ganas de celebrar a México. Aquí van algunas opciones para disfrutar el grito de independencia.
2: En la Ciudad de México, el Zócalo será nuevamente uno de los puntos principales de la celebración del 15 de septiembre. Contará con los finalistas del concurso México Canta 2.
1: También hay opciones culturales. En el Museo de Historia Natural y Cultura Ambiental puedes participar en el taller Ornitología Sagrada, dedicado a conocer el significado de las aves en las culturas del México antiguo. La entrada es libre.
2: También puedes

0: darte una vuelta por el Palacio de Bellas Artes, donde se presenta el Ballet Folclórico de México de Amalia Hernández. Una muy buena opción para celebrar nuestras tradiciones a través de la música y la danza.
1: Y cerramos con una invitación para quienes disfrutan de la fotografía.
0: Para conocer más sobre esta propuesta y saber dónde visitarla, vamos a platicar con sus organizadores.
1: Hoy vamos a hablar sobre Fotoseptiembre y particularmente sobre algunas de las actividades que hay dentro de su temática, que es naturalezas no humanas. Bienvenidos a la Hora Nacional. Si nos pueden ayudar, por favor, diciendo sus nombres y a qué se dedican en todo este evento fotográfico.
2: Yo soy Petrushka, formo parte del Festival Tragaluz, soy la directora de imagen, de diseño, es toda la cara del festival.
3: Y yo soy Jesús Cornejo, soy director general del Festival Tragaluz. Juntos estamos ahora presentando y estamos aquí porque a través del Festival Tragaluz recibimos una invitación del Centro de la Imagen, que organiza cada 2 años el Festival Fotoseptiembre, un gran festival que sucede alrededor de todo el país. Tiene como invitado siempre un país y un estado invitado. En esta ocasión nosotros, como festival, fuimos el estado invitado de Michoacán. Con esta gran colaboración que estamos justo inaugurando el día de hoy, estamos muy felices de venimos de ahí, pues se presentó una exposición colectiva de fotografía contemporánea michoacana. Básicamente es una muestra de 17 proyectos fotográficos de artistas, tanto de la fotografía, del video, del cine, de la instalación, incluso también inteligencia artificial, en donde se tratan temáticas que van más allá, básicamente sobre las naturalezas no humanas, sobre el tema de la ficción, sobre los territorios, sobre las experiencias propias, y sobre todo lo más importante es mostrar nosotros como Festival Michoacano y como artistas michoacanos, un panorama en el cual Michoacán cuenta otro tipo de historias, cuenta historias creativas, cuenta proyectos que están al alcance desde local, estatal, nacional e internacional.
2: Esta es la cuarta emisión del festival y hemos llevado justo el origen, un poco el tema del agua y ahora dijimos era el fuego, ¿no? Lo que representa el tema del ritual en Michoacán también, uh-huh. ¿No? O sea, toda la comunidad purépecha, o sea, todo termina en el año del fuego, o sea, hay una representación muy contundente hacia el fuego y también a manera cromática, o sea, si te fijas, el Día de Muertos, el cempasúchil, uh-huh. La monarca, o sea, todo lo que tiene que ver mucho con la identidad michoacana viene de este color muy cálido y este color muy en referencia al fuego.
1: ¿Hasta cuándo, y recuérdenos, en dónde podemos ver estas fotografías?
2: El festival se va a llevar a cabo en Michoacán, uh-huh. Pero ahorita justamente esta exposición, la de los futuros abiertos, que está en el Centro de la Imagen dentro del marco de Fotoseptiembre, uh-huh. Se inauguró el 10 de septiembre y va a estar hasta febrero.
3: En la Plaza de la Ciudad, en el mero centro de la Ciudad de México.
1: Uh-huh. Buenísimo.
4: ¿Redes sociales?
3: Es @festivaltragaluz, nos encuentran en Instagram, en Facebook también encuentran como Festival Tragaluz y en la página como festivaltragaluz.com. Los invitamos a que nos visiten porque tenemos una actividad muy llena desde septiembre hasta noviembre, básicamente el 31 de octubre, con 25 actividades desde talleres, exposiciones, recorridos fotográficos, viajes, revisiones de portafolios, diálogos. Básicamente que es como, ahora que comentas esto, Cha, yo siempre pienso como michoacano que si cualquier persona quiere practicar cualquier tipo de género fotográfico en México, tienen que ir a Michoacán. Ahí van a encontrar.
2: Ahí está.
3: Todo lo que necesiten.
0: Perfecto, Chucho. Pues muchísimas gracias.
3: Gracias.
0: Petrushka, muchísimas gracias. Les agradecemos mucho su visita. Pues habrá que ir, ¿no? A ver al hermosísimo estado de Michoacán fotografiado.
3: Exactamente. Y mientras tanto, en el Centro de la Imagen pueden visitar un pedacito de Michoacán.
0: Exactamente. Muchísimas gracias. Uh-huh. Y así llegamos al final de nuestra Chilanguía por esta semana, pero el próximo domingo les tendremos más información cultural.

0: Aunque no existe un texto oficial del discurso que Miguel Hidalgo pronunció el 16 de septiembre, se sabe que fue un llamado a la emancipación, a la libertad de los mexicanos y a la soberanía de nuestro pueblo, como un derecho que todos tenemos.
1: Que estas palabras nos recuerden que la libertad no es solo una página de nuestra historia, sino una herencia que se construye y se defiende todos los días. Hacemos una pausa aquí en La Hora Nacional y volvemos en unos minutos.
0: Antes de irnos, enviamos saludos para Cecilio Godínez, allá en Dolores Hidalgo, Guanajuato, precisamente la cuna de la independencia. También para Verónica Muñoz Centeno y Gerardo Domínguez.
1: Un saludo muy especial para José Manuel Esquivel Alcalá en Zacatecas. Y también mandamos abrazos a Alicia BFG, Carolina Corona Villarreal, Areli Nájera, Rafael Vázquez Castro y Sergio Puga.
0: Gracias por acompañarnos cada semana. Recuerden que nos encuentran como La Hora Nacional Oficial en YouTube, Facebook, Instagram, TikTok, X, Spotify y el número 5534-834239. Pueden enviarnos un correo electrónico a lahoranacional@segov.gob.mx.
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2: Son las 11 con 4 minutos.
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0: Son las 11 con 16 minutos.
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1: Hola, hola, bienvenidos, bienvenidas, ¿cómo están? Estamos en un episodio más de Ya Oíste. Yo soy Génesis Sainez y hoy tenemos un tema muy peculiar, un tema que puede pasarle a cualquiera, nadie está exento. En la cocina, en el trabajo o incluso en tu casa, en la calle, que son las famosas quemaduras. Y vamos a hablar sobre qué hacer en un momento difícil que está, porque muchos entramos en pánico en ese momento, es como de, ay, se está quemando, está pasando algo, pero no, a esto nos viene a acompañar nuestro querido doctor Óscar Reyes, jefe del servicio de urgencias. ¿Cómo está, doctor?
6: Hola, buenas tardes. Bien, gracias aquí, gracias por la invitación.
1: Ay, muchas gracias a usted por acompañarnos. Esto se va a poner bueno, porque estamos en una temporada donde justo puede haber muchas, muchas quemaduras, pero vamos a empezar sobre qué son las quemaduras, doctor.
6: Bueno, las quemaduras prácticamente son lesiones causadas por agentes físicos externos, principalmente sea fuego directo, líquidos calientes. Existe también las quemaduras por corriente eléctrica y en menor medida, pero también existen las quemaduras químicas. Entonces, wow, básicamente son lesiones térmicas, básicamente.
1: ¿Cómo son los tipos de quemaduras, doctor, que le han llegado?
6: Bueno, las quemaduras se clasifican, puede ser por, como ya mencionamos, por el tipo de agente que la ocasiona, que ya mencionamos que puede ser por fuego directo, le llamamos por escaldadura, quiere decir por líquidos calientes, quemadura química y quemadura eléctrica. Esa es una clasificación que es de acuerdo al agente físico que lo ocasiona. Y para nosotros como médicos es muy importante clasificarla de acuerdo a la profundidad o la gravedad de la lesión.
1: Ajá. Okay.
6: Hay varias clasificaciones, conforme van pasando los años, se han creado varias clasificaciones. La más usada o la que está más en boga es la que le divide en primer grado, segundo grado y tercer grado.
1: Oh, sí.
6: Ajá, eso es de acuerdo. A nosotros como personal de la salud nos funciona mucho para determinar la gravedad de la lesión y a la vez de saber la gravedad de la lesión, saber si el paciente requiere ser tratado en un hospital o puede ser tratado en su domicilio. La quemadura de primer grado es la que comúnmente cuando vamos a la playa y nos asoleamos.
1: Lo bronceadito acá.
6: Esa es una quemadura de primer grado. Obviamente, pues como la mayoría de la gente sabe, pues no es necesario ir al hospital para tratar ese tipo.
1: Incluso hay gente que se broncea por gusto, ¿no?
6: Ajá, exactamente. Y es algo irónico, pero las quemaduras de primer grado son dolorosas precisamente porque afectan las capas superficiales de la piel, que se llama epidermis, y es ahí donde están los receptores del dolor.
1: Ya tocamos el de grado 1.
6: Primer grado,
1: ya ven. Nos vamos con el de segundo grado.
6: Okay. Sí, el de segundo grado, ya estamos hablando que ya la quemadura es más profunda. De hecho, la quemadura de segundo grado se divide en superficiales y profundas. Ajá.
1: Okay.
6: El segundo grado ya afecta capas más profundas de la piel, en este caso la dermis. Y este tipo de quemadura es muy importante porque la recomendación es que sí se tenga una atención médica, que ya son más profundas a diferencia de las de primer grado. Uh-huh. ¿Cómo los vamos a identificar? La piel se pone rosa y las famosas ampollas o flictenas. Ajá, ya
1: sí.
6: Es una característica de las de segundo grado que ya van a cursar con ampollas. Ajá, entonces este tipo de quemaduras, la sugerencia es que sí se vaya a alguna atención médica, a diferencia de las de primer grado.
1: Sí, sí me ha tocado ver, no me ha pasado, pero sí me ha tocado ver que el aceite creo que es lo más común que vemos, que les cae en la piel e inmediatamente como que empieza a salir la ampollita, o sea, obviamente entre el movimiento y todo, de que te arde, me tocó ver que a mi mamá le salió una enorme, pero no entendía, o sea, yo en mi mente es como, ¿por cómo es que sale o por qué salen las ampollitas? ¿Es como media de protección de la piel o por qué se da?
6: La mayoría de las quemaduras de segundo grado, como bien mencionas, está ocasionado por líquidos calientes, ya sea aceite, agua hirviendo, o también por objetos calientes como el clásico, la plancha, la secadora.
1: Yo con mi plancha del peine.
6: Entonces, la ámpula o ampolla, como se le conoce, aflictena, no es otra cosa que se sale líquido de la piel y se acumula ahí. De hecho, más adelante vamos a ver que cuando ya las quemaduras son más extensas, algo que daña mucho al paciente es la pérdida de líquido o de volumen, que le llamamos nosotros.
1: Okay.
6: Ajá. Aquí también es importante mencionar, ya cuando entramos a una quemadura segundo grado, nosotros ya a nivel médico, es muy importante la extensión de la quemadura. ¿Estás de acuerdo que no es lo mismo que te, como bien mencionas, que te quemes una área pequeña de tu mano a que te quemes, por ejemplo, todo el tórax, ¿no? O todo el pecho. Sí.
1: Pero pasemos a la de la quemadura de tercer grado, que esa es la última de la escala, sí, por así decirlo.
6: Es la más grave. Por lógica, pues la profundidad es mayor. Aquí es cuando el paciente inclusive ya tiene exposición de hueso, exposición ósea, cuando ya se quema tendones, ya se queman como músculo. Obviamente, pues son pacientes que se exponen a corrientes térmicas o están mucho tiempo expuestos, sobre todo cuando hay fuego directo, ¿no?
1: Claro.
6: Y desafortunadamente muchas de las veces el tratamiento es quirúrgico. Muchas veces inclusive si una extremidad está muy afectada, inclusive puede requerir amputación. Entonces ya es una quemadura pues ya más grave, ¿no?
1: Y hay una pregunta que me gustaría hacerle, porque creo que todos necesitamos saber esas acciones rápidas. Que en dado caso, no sé, estoy en mi casa y veo, o sea, para poder ayudar y también para saber qué hacer yo, ¿no? ¿Qué hacer cuando estás en ese momento que no estás obviamente en el doctor o en lo que llegas? ¿Cómo tratarlo o hacerlo inmediatamente, una quemadura?
6: La principal recomendación es no aplicar ninguna sustancia a la quemadura.
1: Ni la famosa clara de huevo.
6: No, hay veces que le ponen antibiótico en crema, tampoco se sugiere. Clara de huevo, algunas cremas como el tepezcohuite, el aloe. Entonces, la sugerencia es no aplicar nada de eso. Tampoco agua fría. Mucha gente, pues la lógica muchas veces llegaría a pensar, pues si se quema y está caliente,
1: claro,
6: pues échale agua fría, ¿no? Sin embargo, no. Sí se sugiere, obviamente, que se lave la herida con pura agua, pero que el agua sea tibia o templada.
1: Okay. Uh-huh.
6: Tampoco se recomienda poner hielo.
1: ¿Y, por ejemplo, el agua es en contacto directo o como suavecito?
6: No, así, directo.
1: Directo, uh-huh. Okay.
6: Ajá, entonces, y después taparla con un apósito antiadherente, o sea, evitar que no sea un apósito que se pegue en la piel y obviamente pues que esté limpio, ¿no?
1: Claro, principalmente.
6: O sugerencia que esté limpio. Y si la quemadura sí se ve que tenga ampollas o todo sugiere que sea el segundo grado, pues sí se sugiere que vaya a atención médica.
1: Y lo que hoy nos comparte, doctor, es muy, muy importante, porque hay cosas que ni siquiera sabemos, o sea, podemos decir que es muy como de, ay, no me va a pasar, o nada más me quemé tantito, pero lo dejamos a la desidia y son cosas que se pueden complicar. Nos ayudó a desmentir muchos mitos. Uh-huh. Muchas gracias. Y pues, sin más por el momento, yo le agradezco mucho que nos haya acompañado. Espero que se le haya pasado muy bien.
6: Sí, al contrario, gracias a ustedes.
1: Y pues nada, Istelovers, la verdad es que yo estoy muy, muy agradecida. Muchísimas gracias, doctor, por esta compañía, por compartir información tan valiosa. Yo soy Génesis Sainz, fue un gusto tenerlos aquí. Muchísimas gracias, nos vemos en el próximo episodio. Adiós.

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Son las 11 con 42 minutos. 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

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Son las 12 con 38 minutos.

0: Es la una, con un minuto.
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Es la 1:38.

0: Son las 2 con un minuto.
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Son las 2:36.

0: Son las 3 con 2 minutos.
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Son las 3:32.

0: Son las 4:07.
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Son las 4:39.

0: Son las 5 con 2 minutos.
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Son las 5:37.

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0: Son las 6 con 20 minutos.
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0: Son las 6:30.
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0: 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Son las 6:39.
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0: Son las 6:58.
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0: Muy buenos días, llegamos afortunadamente y gracias a Dios llegamos a un día más. Iniciamos la jornada de opinión pública esta hermosísima mañana en plenos días patrios, este 14 de septiembre. Los saludamos con todo nuestro afecto y sobre todo con la seguridad de que venimos con las mismas ganas de siempre de servir a la gran comunidad chihuahuense. Sus llamadas serán, bien, buenos días Eric, buenos días. Bien atendidas, te estaremos en condiciones de recibir llamadas y mensajes. Para llamadas directas al aire, 614-439-9743. 614-415-0060. Para que nos envíen mensajes de voz, mensajes de texto. 614-234-0230. Es el teléfono celular. Y para que nos hagan alguna eventual llamada de larga distancia, dada 800-831-1249. Es el teléfono de larga distancia sin ningún costo para quien nos llame. Voy a repetirlo, dada 800-831-1249. Estamos listos y empiezan a llegar algunos mensajes. Fíjense que últimamente estoy viendo que nos llegan muchos mensajes que son de fuera, principalmente de Estados Unidos. Aquí tengo, voy a leer este. Buenos días, señor Guevara. Lo volvemos a molestar con el carro desvalijado en la calle 38, entre la 2 de abril y calle Violetas. Ya es un animalero. Viera qué mal aspecto da y qué peligro representa. 38, entre la 2 de abril y calle Violetas. ¿Por qué, preguntan, por qué no hace caso a la autoridad? Se han hecho llamadas directas al municipio, a Vialidad, y no se tiene ninguna respuesta. Señor Guevara, buen día. Salud, Fuerza y Unión. Es el grupo para que atiende a discapacitados. Se sigue fortaleciendo con los agremiados. La unión hace la fuerza. Invitamos fraternalmente a nuestro grupo para representar sus intereses a los vulnerables ante los gobiernos municipal, estatal y federal. Aurelio Duarte, 614-166-2052. El teléfono que nos da para que se comuniquen las personas que estén en condiciones de vulnerabilidad o discapacidad. Entre un mensaje de voz. Lo vamos a recibir con todo gusto.
1: ¿Qué tal? Muy buen día, señor Guevara. A usted y a todo el público. Fíjese que se está quejando mucho la gente, porque escucho en el radio, de allá por donde están haciendo las obras en el norte, acá en el sur que están haciendo otras obras. Pues qué bueno, ¿eh? Que el gobierno haga las obras, para eso están. Obviamente las hacen al último, ¿no? Para que ahora que vengan las campañas, siempre es este estilo. Pero bueno, pues qué bueno que las hagan, pero me fijé que el otro día los tránsitos pasando el nuevo puente ahí de la carretera Aldama, pasando ese puente, está atacado de tránsitos, nada más cazando a la gente, ¿no? Escondidos y ahí los andan cazando. Pues yo me percaté el otro día que llevé a mi madre con un doctor que está por el área. ¿Por qué no esos tránsitos no los mandan a ayudar con el tráfico que hay en toda la ciudad? Está horrible el tráfico por toda la ciudad. Entonces, en vez de que los tengan allá cazando, pues hay que ayudar un rato. O sea, pues no toda la vida, no todo el tiempo de estar robándole a la gente. Entonces, pues yo creo que sí estaría bien que ya se pusieran la gente, los que manejan tránsito, a mandar a los tránsitos a ayudar con el tráfico, ¿no? En los diferentes puntos donde están haciendo las obras para que sea fluido y no esté batallando la gente. Gracias.
0: Gracias por su mensaje. Llegan otros. Buenos días, señor Guevara, dice. Para reportar las luminarias de Avenida Homero, pasando el semáforo de San Miguel el Grande. Llegando a la Campo del Norte, acá en Colonia Campo Bello. Está el alumbrado público todo apagado. Buen día, señor Guevara. Ojalá el señor Valenzuela, el licenciado Valenzuela, nos pueda dar su opinión de las imputaciones al hermano de Andrea Chávez, el que dicen que hizo tranza con Liconsa. Bueno, dicen, mucha gente está dando a entender y de plano comentando que es otra de las artimañas de la oposición para golpear a Morena. Vienen algunos mensajes con claros fines de propaganda política. Los estoy revisando. De Hermosillo, Sonora, dice. Aquí de plano se están volando la barda, dice. Van a regalar tinacos con todo y los accesorios, tan solo por el hecho de que va a haber elecciones, dice. El colmo. Se volaron la barda, dice. 7:12 de la mañana. Viene una nota en la prensa que la gente comenta. El Poder Judicial se toma asueto de una semana. Más de 3.500 empleados descansarán por las celebraciones de las fiestas patrias, la independencia y el Día del Funcionario Público. Sindicalizado que soy, hoy es día dedicado al funcionario público sindicalizado, y también comentábamos aquí con Eric, es día del trabajador de la industria del radio y la televisión, de todos los trabajadores, no nada más de los locutores, de todos los trabajadores. Hoy es día de, según el calendario, de Cipriano. Y festeja su santo también, Cornelio. Un saludo para todos. Hubo 4 muertos en Santa Bárbara. nos dicen en otro mensaje que estaban clandestinamente trabajando en una mina. Aquí entra un mensaje de voz. Lo recibimos todo, todo lo que ustedes son quienes tienen la palabra. Este programa se nutre básicamente con su
1: Buenos días,
0: participación,
1: señor
0: con
1: Guevara.
0: su participación.
1: Cuando las obras empiezan a hacerlas, ya en terminación de su gobierno, no nada más en un estado, en todos los estados, es para que las obras que son pequeñas, claro, las terminan y todo está bien, pero cuando son obras grandes, pues son obras que hacen para que los ciudadanos vuelvan a votar por ellos para que las terminen, o de lo contrario, que el nuevo gobierno entrante sea quien se vea comprometido a terminarlas. Gracias y buen día.
0: Gracias al señor Franco. 7 de la mañana son 15 minutos. Aquí nos entra. Vamos a tener la participación esta mañana de la Asociación Estatal de Editorialistas. Vendrá Dinora Gutiérrez. Y aquí la tengo. De una buena vez.
2: Hola, ¿qué tal? Mi nombre es Dinora Gutiérrez y soy integrante de la Asociación de Editorialistas de Chihuahua. Hay una escena clásica que se repite con mucha precisión cuando estalla un escándalo de corrupción, una revelación incómoda sobre el uso de recursos públicos o una crisis institucional que golpea de lleno al poder. El país contiene la respiración, los titulares se crispan y las redacciones de los medios entran en ebullición. Pero antes de que la noticia cale en la población y pueda exigir rendición de cuentas, ocurre la magia negra de la comunicación gubernamental. Un nuevo tema, estruendoso, altamente polarizante y perfectamente dosificado, irrumpe en la conversación pública. Es la bienvenida al perverso mundo de la caja china. Práctica clásica inspirada en los acertijos de madera, donde al abrir una caja aparece otra más pequeña en su interior. Se trata de una estrategia mediática que busca el entretenimiento, distracción como coartada de la amnesia colectiva. Consiste en fabricar, inflar o agendar un conflicto artificial que monopolice las portadas, los noticiarios y la furia algorítmica de las redes sociales. Su objetivo no es informar, sino desviar la atención. Es el arte de mantener a la opinión pública indignada, entretenida, sobre todo mirando fijamente hacia el lugar equivocado. El problema fundamental de este recurso no es la manipulación, sino el costo democrático que pagamos por él. Cada minuto que una sociedad gasta en discusiones estériles, polémicas fabricadas o cortinas de humo diseñadas en laboratorios de imagen es un minuto menos que se destina a auditar al poder. Mientras la gente discute apasionadamente el escándalo del día, aquel que despierte el morbo pero carece de incidencia real en las estructuras del Estado, las decisiones trascendentales avanzan sin testigos ni contrapesos. En la era digital, la caja china tiene su hábitat ideal. Las plataformas operan bajo una economía de la atención donde el escándalo cotiza más que la profundidad. El algoritmo premia el ruido, descalificación y polarización rápida, facilitando que una cortina de humo se convierta en tendencia mundial en instantes. Los gobiernos, ávidos de control de daños, dominan la gramática del espectáculo, gobernando no con resultados tangibles, sino a través de la gestión permanente de la narrativa. Desarmar la caja china exige rigor, escepticismo y una profunda responsabilidad cívica. Hacernos la pregunta incómoda, ¿a quién beneficia que estemos hablando de esto hoy? La caja china no
0: Cierto.
2: es una trampa para perderse, sino una invitación a no conformarse con la primera impresión. Una democracia saludable no puede construirse en el ilusionismo político. Muchas gracias por su atención.
0: Qué interesante. Qué interesante el editorial de Dinora Gutiérrez. A ver, aquí hay un mensaje de voz. Varios mensajes entraron.
1: Buen día, señor Guevara. Oiga, es una pregunta. Para sacar el dinero de bienestar de Electra,
3: o en bursa, ¿cobran comisión? ¿O es mejor ir al Banco Bienestar? Ahí, por favor, sin poner información.
0: Bueno, es que preguntaron una gente que viene de fuera, vienen de la sierra, preguntan dónde pueden cobrar con la tarjeta que ya tienen de bienestar. Les dieron la opinión de que en cualquier banco, se supone, en cualquier banco, pero estaban comentando que es recomendable que acudan a un banco, a una sucursal del Banco de Bienestar o al Banjército. Aquí nos damos cuenta que también se recomendó que pueden ir a Inbursa o a Electra. Y la pregunta que hace nuestro radio escucha es si Electra e Inbursa cobran comisión. Sí cobran comisión. Sí cobran comisión. Donde no les van a cobrar comisión es en el Banco de Bienestar. En Bienestar. En Banjército es una comisión muy baja. Creo que no llega a los 18. A los 18 pesos. Entran más mensajes. A ver. Con la mala. No lo entiendo aquí. Con la mal hecha. Está escrito, dice. Con la mal hecha y mugrero de Torre. Centinela que forraron con cristal, con los climas extremos que hay en Ciudad Juárez y en Chihuahua, va a costar mucho dinero tener la temperatura ambiente. Si la hora fuese de Morena, ya andaban los críticos en todos los medios, dejando su rechazo, uno de voz.
3: Buen día. Ahí como dice la maestra, de que los panistas se apoderaron de las calles con sus horribles espectaculares, los panistas, pues en vez de ayudarlos, los perjudicó porque los tienen hartos con su publicidad por todos lados, sus horribles espectaculares. Ya los mira uno con desprecio, con coraje, con no sé con qué, pero pues en vez de ayudarlos los perjudicó y sí, los hartaron. Entonces pues la gente está muy molesta con todo eso y pues se va a ir por Morena la gente, porque no se vale que no jueguen con el piso parejo y con tal de ganar, pues hacen hasta lo imposible. Pues son capaces de todo estos rapaces. Gracias.
0: Gracias, son las 7:22. Señor Guevara, dice, estoy viendo que habrá asueto en el Poder Judicial. Esto quiere decir que la Defensoría no estará con ustedes el martes. A ver qué pasa aquí. Tenemos la línea muy lejos. Bueno.
4: Es para preguntar si la letra M le corresponde hoy este día, señor. Disculpe.
0: No le oigo bien. ¿Me quiere repetir, por favor?
4: Opinión pública, buenos días. Eso es el calendario. Buenos días, señor Guevara. Nada más. La letra M le corresponde el día de hoy.
0: Déjeme checarlo, con todo gusto se lo confirmo. No deje de escucharnos al aire.
4: Mil felicidades, señor.
0: Gracias, buen día. Bueno, a ver qué pasa aquí con esta línea está muy, muy corta. Son las 7:23. Bueno.
5: Bueno, buenos días, don Marco.
0: Muy buenos días, bienvenida.
5: Le habla la maestra Rosalía Cardón.
0: La escuchamos.
5: Pues mire, ahorita que se habla de los espectaculares, agradecidos, ¿verdad?, con su público por escucharnos. El día de ayer salió una nota pues muy importante aquí para Chihuahua. Yo creo que es un golpe a la libertad de expresión, en donde dice que los diputados integrantes de la Comisión de Justicia en el Congreso del Estado analizan reformar el Código Penal del Estado en su artículo 197 bis para prohibir mensajes de odio en las plazas públicas. Fíjese nada más. O sea que ya nadie puede manifestarse y tomar un altavoz o un micrófono y señalar a algún personaje porque nos van a meter en la cárcel. Dice, el nuevo artículo...
0: Oiga, maestra, ¿estará de acuerdo conmigo que cuando se hace esa manifestación faltando a la verdad, insultando, tendrán razón? Cuando se haga una crítica con la verdad en la mano, pues no tienen por qué,
5: ¿verdad? Don Marco, mire, yo creo que hay mucha subjetividad muchas veces en los discursos, porque si alguien protesta por la falta de agua, por ejemplo, ¿verdad?
0: Eso es, pero esa es la verdad. Decirle narcotraficante a un candidato es... si no hay pruebas, perdonen, pero sería una injuria.
5: Bueno, perfecto. Entonces, mire, esta nota está analizando, ¿verdad?, de los integrantes de la Comisión de Justicia. Yo creo cosas más importantes, bueno, inclusive déjeme nomás comentarle que las penas van a estar propuestas, van de 6 meses hasta 3 años de prisión y de 25 a 100 días de trabajo en favor de la comunidad. Y bueno, igualmente se contempla, fíjese nada más, todo lo relativo a la exhibición o publicidad ante el público en general. Y esto va en todo lo realizado en marquesinas, en carteleras, en vallas, en pantallas, en proyecciones, en rótulos, en mantas. Entonces, yo creo que va a ser una cacería de brujas, don Marco. Yo así lo estoy viendo, ¿eh? O sea, la libertad de expresión se va a apuntalar. Y yo creo algo muy importante, fíjese, ahorita que estamos con los intensos calorones por el fenómeno del super niño, los diputados se tienen que poner a trabajar, pero en cosas que le afectan al pueblo. Ahorita, esta zona de vida que tenemos intermedia en Chihuahua, los recibos de la luz nos van a llegar enormes en esta temporada y todos vamos a salir afectados. Yo creo que ahí ya se debe cambiar la zona, una zona tipo Baja California, que es Chihuahua, y ahí es donde los diputados deberían de trabajar a favor del pueblo, don Marco. Nada más comentarle así rápidamente, en Baja California la tarifa 1 es la tarifa doméstica aplicable en regiones con calor extremo. Y ahí sí se aplica esa tarifa, aquí en Chihuahua no. Entonces, pues bueno, son opiniones muy personales, don Marco. Le mando un saludo y al licenciado Hinojo, otro, ¿verdad? Por la bonita atención que nos da. Muchísimas gracias, don Marco.
0: Gracias, buen día. Buen día. Bueno, están entrando muchos mensajes. Les comentaba hace un momento que así a simple vista, la mayoría son con una carga de propaganda política. No nos gusta que utilicen el programa para desahogar aficiones partidistas ni de ideología. Pueden, es efectivamente opinión pública. Respetamos todo lo que nos expresen, pero les pedimos mucha responsabilidad. Buen día, señor Guevara. No podemos olvidar la gran injusticia que se hizo al no dar el apoyo a 70 personas con discapacidad por parte del secretario Salvador Carrillo de Desarrollo Humano y Bien Común. También el hecho de que tenga a la gente esperando los pagos y no den fecha para hacerlos. Dicen, no lo entiendo aquí, dicen ser como la Secretaría, dicen ser como la Secretaría de Bienestar, pero Bienestar entrega los pagos puntuales a partir de enero y no en septiembre, como lo hizo el gobierno del estado. Le pedimos al secretario Salvador Carrillo, ya por favor ponga fecha de los siguientes pagos, pues es este año 2026 cuando tienen que terminar de entregar el apoyo. Nos dice Luz María Cisneros en este mensaje. Llega una llamada. Ya tenemos que ir a comerciales. Bueno. Bueno.
6: Hola, buenos días.
0: Buenos días, adelante.
6: Gracias por la participación. Es un honor saludar al locutor. Efectivamente, hoy es día del locutor, por lo que...
0: No, es día del trabajador de la radio en general. Gracias.
6: Bueno, sí, pero se queda la frasecita locutor con...
0: Nos toca la parte.
6: Honor saludar al locutor. Bueno, pues felicidades, señor. Efectivamente, es como usted dice, se le queda a uno el locutor. Ok, por lo que a todos, el gremio, señor... de trabajadores, como usted dice, en forma especial, lo tengo directamente a usted, señor Marco Antonio Guevara, saludos, y como terminando su programa, le sigo, también saludo a, ya siguen en cuestión de minutos, como quien dice, al Marco Aurelio Guevara, al Pancho Álvarez, que ambos tienen una tradición y experiencia pues inmensa, toda la vida escuchándolos. Y, por supuesto, hablando de las noticias, también saludos al niño héroe de la locución, el Juanpa Macías. Siguiendo, más al rato sigue Maggie Barra, señor. La escuchamos con sus sonrisas todos los días, todas las mañanas. Y hace muchos años que no lo veo, es un amigo. Sergio Celis, hombre, caray, hace mucho que no lo veo. Aprovecho la ocasión del día, de la fecha, para enviarle un saludazo al camarada Sergio Celis.
0: Sergio Celis Muñoz.
6: ¿En serio? Válgamela. Chihuahua, no lo sabía, señor, no lo sabía.
0: Sergio Celis Muñoz, sí.
6: Válgame Dios. Y bueno, pues saludos para todos, señor, y siempre acompañándoles, siempre escuchándoles, la palabra se me queda, locutor.
0: Muy bien.
6: Es un honor saludar al locutor. Y no son locutores, señor, pero siempre le acompañan desde que se escuchaba esto como Radio Mexicana, al Walter Merino, a Juan Quintana y a José Luis Huereca. El saludo para todos ustedes, señor. Gracias por atenderme.
0: Gracias por la llamada.
6: Gracias.
0: Bueno, vamos a comerciales. Volvemos rapidito. Aquí estamos en Opinión Pública.
7: Son las 7 con 32 minutos. 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
0: Las 7 de la mañana con 38 minutos. A ver, nos preguntaban sobre el calendario para los pagos de bienestar. Efectivamente, hoy, 14, lunes, corresponde a la letra M. M, de Martínez. Lunes 14, M. Martes 15, también la M. Jueves 17, N, Ñ y O. Viernes 18, P y Q. Lunes 21, R. Martes 22, R. Miércoles 23, S. Jueves 24, T, U y V. O la B chica, pues. Y finalmente, el viernes 25 corresponderá a los apellidos con W, X, Y y Z. 7 con... A ver, permítame. Son 39 minutos. Bueno.
23: Buenos días, señor Guevara. Benjamín Esparza, su servidor.
0: Lo escuchamos, Benjamín.
23: Sí, gracias. Yo creo, en mi muy particular punto de vista, que ahorita la dependencia la dependencia de gobierno que viene siendo la Secretaría de Desarrollo Humano y Bien Común, no se debe ni no se debe de dar el lujo, ¿sí?, de trabajar los apoyos como los trabaja Bienestar. Lo hace así porque así le conviene, pero no está bien esto. No es moral ni es legal lo que están haciendo. ¿Por qué digo esto? Porque ya están los tiempos encima. Bienestar viene cumpliendo desde el mes de enero, ¿sí? Y estos no. Estos están empezando desde agosto y todavía quieren alargarlo cada dos meses, el abono, porque así están pagando como abono lo que nos deben por derecho constitucional a todo el discapacitado. Por eso digo yo que no deben trabajar así, mas sin embargo lo hacen. ¿Por qué? Porque ellos tienen el poder, ellos tienen la sartén por el mango, ellos tienen el punch, ¿verdad? Pues, ¿y qué nos queda a nosotros por hacer? Pues esperar, desgraciadamente, así, esperar. Pero cuando se viene el cobro de los impuestos y todo aquello, sí, no, el pueblo es el que hace bailar a los pues a todo lo que es el empleado público, a los servidores, a los señores secretarios, a los señores gobernantes, a los diputados, vaya. Pero y así nos tienen a nosotros los discapacitados, que ya, óigalo bien, ya dimos lo que nosotros teníamos que haber dado para tener un gobierno obeso, un gobierno rico con este gobierno pobre. Por eso no es bueno que el poder económico esté incrustado en el poder político.
0: Bueno.
23: Muchas gracias, señor.
0: Gracias, Benjamín, por la llamada. Entre mensajes. Yo le digo al señor que acaba de hablar de esto, o que está hablando. Tienen todo, hasta el dinero. ¿Por qué no lo pagan? Porque lo están guardando para cuando esté la campaña electoral.
1: Sí, permítame.
0: Señor Guevara, tenemos problemas con la recolección de basura de la calle 10 de Abril en la colonia Nombre de Dios. Estamos entre el Heroico Colegio Militar y calle Tercera. Es una callecita privada. Y el camión recolector no pasa. Tenemos ya acumulada mucha basura. Apóyenos, por favor. Un llamado al municipio. Llamada. Aquí tengo otra comunicación. Bueno.
2: Buenos días, señor Guevara. Muchas gracias por permitirnos esa ventana que da voz a los que no tenemos que nos escuchen.
0: Usted tiene la palabra.
2: Qué tristeza me da escuchar a cada día puros lamentos, puro tristeza, señor Guevara. ¿En manos de quién estamos, mi Dios? ¿Por qué tenemos que soportar tanta injusticia? Tantas cosas que estamos esperando que sean a favor del pueblo y nomás no llega. Esos diputaditos locales que se supone que están para defender al pueblo, para hacer las cosas a favor del pueblo, están haciendo lo contrario. Y siempre lo he dicho en la vida, señor Guevara, que el partido del PAN siempre está contra el pueblo. Siempre está contra el pueblo el partido del PAN. Y la prueba la estamos viendo con los gobiernos del estado, del municipio y los diputados. Haciendo inventos para fregar al pueblo. Autorizando siempre aumentos para fregar al pueblo. Ahora, la justicia que va a agarrar a suerte. Pues si siempre están de asueto, siempre en la vida están de asueto. Tenemos 19 años con las demandas y nomás no salen las demandas. Teniendo todo, todo para que se dé la sentencia y las demandas ahí están atoradas, estancadas. Dicen que estamos peleando con un monstruo, con un... La ley, yo me supongo que es pareja, el que la hace la paga, el que la hace la paga y se acabó. Que sea de mucho poder económico, de mucho poder acá, la ley se me hace que es pareja. Es mucha la desesperación ya del pueblo. Ahí estamos escuchando lo de los pagos de los discapacitados. Miren nomás, hombre, estamos de activo terriblemente con la pata en el pescuezo todo el pueblo. ¿Qué necesitamos hacer para que esto ya renazca, reflorezca la tranquilidad, la calma, que no haya tanto reclamo del pueblo? Porque los que están arriba no sirven, son unas basuras. Aquí está la muestra, no hablamos al aire nomás. Es la pura realidad, que no ponen atención a su pueblo. Muchas gracias, señor Guevara, por atenderme. Pero el coraje me gana el coraje.
0: Gracias a usted. Oiga, malas noticias de Santa Bárbara, ¿no?
2: Pues estaba escuchando ahí precisamente en su programa que...
0: Hubo un derrumbe y murieron 4 mineros. Bueno, gamusinos.
2: Es que sabe que, mire, se meten a los agujeros a trabajar. Y sin ninguna seguridad, no hay manera de que anden seguros.
0: Una protección.
2: Sí, ándele. Y pues les gana los lugares como están. Y se atierran los pobres, les caen, se derrumban.
0: Bueno, gracias por la llamada.
2: Muchas gracias por su atención.
0: Pase. Muy buen día. Son las 7 de la mañana con 47 minutos. Aquí tengo a Israel que participa esta mañana, nuestro amigo historiador.
3: Amable auditorio del programa Opinión Pública, muy buenos días. Le saluda a su amigo Israel González. El día de ayer, 13 de septiembre, conmemoramos el sacrificio de muchos mexicanos en la toma del castillo de Chapultepec durante la intervención norteamericana. Entre ellos, 6 alumnos del Colegio Militar, cuyas edades fluctuaban entre 13 y 18 años, conocidos como los Niños Héroes de Chapultepec. Hecho ocurrido el 13 de septiembre de 1847, o sea, hace 179 años. Uno de esos valientes defensores era el chihuahuense Agustín María José Francisco de Jesús de Los Ángeles Melgar Sevilla, más conocido como Agustín Melgar, quien acababa de cumplir 18 años. Él había nacido en pleno centro de nuestra ciudad, en la esquina de las calles 13 y Libertad. Él estaba de guardia ese día en la entrada del colegio, siendo herido de 2 balazos, uno en un hombro y otro en una pierna y un bayonetazo en el costado derecho. Cuentan las crónicas que los propios invasores lo llevan a la enfermería, donde le es amputada una pierna, falleciendo al día siguiente a las 3 de la tarde. O sea, hoy, 14 de septiembre, se cumplen 179 años de su fallecimiento. Descanse en paz este valiente defensor de la dignidad nacional. Y también hoy, 14 de septiembre, se celebra en Chihuahua y en todo México el Día del Locutor, por lo que me es muy grato saludar muy afectuosamente y felicitar a nuestro amigo Marco Antonio Guevara García, director de este programa Opinión Pública, así como a todos los demás locutores chihuahuenses y de México, deseando disfruten este día tan especial de la mejor manera, en compañía de familiares y amigos. Muchas felicidades y nuestros agradecimientos por la diaria labor que realizan en beneficio de la sociedad, informando, alegrando y desarrollando una magnífica tarea de servicio a la humanidad, procurando siempre ser pieza importante para elevar el nivel cultural de nuestros pueblos y de la sociedad en general. Un abrazo y mil felicidades para todos. Es cuanto, Marco, un abrazo y felicidades por este día tan especial, Día del Locutor. Bueno. Que tengan un feliz inicio de semana. Muchas gracias.
0: Gracias. Nos dice un mensaje aquí. Tradicionalmente, el 14 de febrero se ha celebrado como Día del Locutor. Tradicionalmente. Pero es día de todos los trabajadores de la industria de radio y la televisión, donde, por supuesto, estamos los locutores. Bueno.
4: Buenos días, señor Guevara.
0: Buenos días.
4: Nuevamente, señor Guevara, el Monte de Piedad ya va a cumplir un año el mes que entra y todavía sigue en huelga. Fíjese qué crueldad, qué injusticia para los empleados y para los que tenemos ahí empeñado cosas, porque por falta de servicio médico teníamos que yo acudir al Monte de Piedad para... Ya ve que el Seguro Social no tiene medicamentos, entonces... Pues yo quiero vivir, y pues el Monte de Piedad continúa en huelga. Y no hay luz verde federal para ayudar a estas gentes, y menos al pueblo. Es lo que yo no entiendo. Eso es todo, señor Guevara.
0: Gracias por llamar. Buen día.
4: Que son puras quejas en su programa.
0: Bueno.
4: Puras quejas y quejas. Buen día, señor Guevara.
0: Bueno. Es opinión pública aquí. Cada quien tiene libertad de expresarse. Bueno. Bueno.
5: Muy buenos días, señor Guevara.
0: Buenos días, maestra. ¿Cómo le va?
5: Muy bien, gracias a Dios. ¿Y a usted?
0: Mire que estamos celebrando el Día de Trabajadores de la Radio y estamos muy bien.
5: Muchas felicidades. Yo voy a decir que el día 16 de septiembre es día. Con banderas y colores, México se manifiesta. ¡Viva México! Gritamos sin cesar, recordando el grito de Dolores sin dudar. México lindo, tierra de valor. En su gente vive siempre el amor. Muchísimas gracias, felicidades.
0: Gracias, maestra. Colgamos. Seguramente hay otras llamadas. 7:51. Los días patrios. Hoy es 14, mañana es día 15. Nunca se me olvida que el día 15 en este programa celebrábamos el cumpleaños de Leo Zavala. Anticipadamente le enviamos un fuerte abrazo a nuestro compañero y amigo periodista Leo Zavala. Vamos a recibir más mensajes. Dice aquí, buen día, señor Guevara, para ver si tienen información de cuándo puede uno inscribirse para mujeres de 60. Le agradecería la información. La vamos a poner en contacto con Bienestar. Aquí tengo su teléfono, lo vamos a hacer con mucho gusto. Para que la orienten bien. Es verdad, señor Guevara, del hartazgo de los chihuahuenses con tantos espectaculares del PAN, ya nada más faltó un espectacular del señor panista Ricardo Cabral, dice. Bueno. Otro más. No se confunda, señora Cardona, dice este mensaje. No se confunda, señora Cardona. Mucha gente sí estamos de acuerdo. Porque usted y su grupo es de los más afectados. Ya que sus manifestaciones son de odio, es lo que opina una persona. ya está como Esparza. Empieza con un tema y termina diciendo incoherencias. A ver. No trae remitente. Es totalmente anónimo. Más mensajes. Aquí entra uno, pero son varios. Fíjense que tengo el destrichadero. Es importante conocer cómo y dónde se instalará el día de hoy.
6: Señor Gaona y amado de todo lo que nos sigue a través de Opinión Pública, tengan todos ustedes muy, pero muy buenos días. Nuevamente su amigo y servidor Rubén Chavira, deseándoles lo mejor en este bonito día. Y claro que sí, esperando que todos hayan amanecido muy bien. Y les vamos a pasar rápidamente la información del districhadero del día de hoy, ya lunes 14 de septiembre, que en esta ocasión se ubicará en la colonia Praderas del Sur, segunda etapa, el cuadrante de las calles Avenida Central, calle Tabalaopa, calle Praderas de Madagascar, calle Praderas de Texas, calle Praderas de Australia, calle Praderas de Chihuahua y calle Sol de Altair. El contenedor se ubicará en calle Praderas de Alto Bell y calle Praderas de Australia. Repito, esta será la colonia Praderas del Sur, segunda etapa, y el contenedor se ubicará en calle Praderas de Alto Bell y calle Praderas de Australia. Como aviso, les informo que para el día de mañana, martes 15 y miércoles 16, no habrá servicio de distilichadero, reanudándose el servicio nuevamente hasta el día jueves 17 de septiembre. Pásala excelentemente, muy muy bien, échenle muchas ganas, mucho ánimo, todo lo que emprendan, síganse cuidando mucho. Y con el favor de Dios, y si Él no lo permite, nos estaremos escuchando hasta el día jueves. Muchísimas gracias.
0: Gracias a Rubén. Nos llega otro mensaje muy patriota. Leo Zavala dice, le mandamos un saludo de felicitación. Aquí tengo, es uno de Emita. Muchas felicidades, señor Guevara, por el Día del Trabajador de la Radio y la Televisión. Mi admiración y cariño. Gracias, Emita. Emma Holguín, un mensaje de voz. Lo recibo con todo gusto. Este es de hoy. Mensaje de voz.
7: Buenos días, señor Guevara. Pues muchas felicidades a usted principalmente como periodista y trabajador de la radio. Saludos a todos los locutores y que la pasen muy bien en este su día. Saludos y hasta otro día de la señora Rodríguez Herrera. Buen día.
0: Gracias, buen día. Bueno, aquí hay una línea en curso. Bueno.
9: Buenos días, señor Guerra.
0: Buenos días, a la orden.
9: ¿Qué tal, el deportista?
0: ¿Cómo le va, señor Quesada? Adelante.
9: El que le pone el cascabel al gato y luego no se prenden, pero bueno, ojalá y ahora no. Primeramente que nada, felicidades a todos los trabajadores de la radio, entre ellos también los locutores, ¿verdad? Que se la pasen padre hoy en su día, sean muy apapachados. Nos informan siempre, entonces eso es de agradecerse. Señor Guevara, dos cosas. La primera, me canso de decírselos. ¿A qué se pelean por los políticos, sean de Morena, del PRI, del PAN, del PAN? ¿Qué? Ellos cuando llegan, ellos van a tener un chequezote bien bueno. Pero los que los estamos defiende, si así es, en todos los casos, no perdemos el tiempo y nosotros nos hacemos más pobres cuando ellos se hacen más ricos. Entonces no tiene caso. Si defienden por la beca que da el gobierno a las personas, pues esa se la va a dar cualquiera, hombre, el que llegue, el que vean que es mejor, cuando llegue, va a tener que darle continuidad porque es un derecho constitucional. Y segunda, aquellos que se quejan tanto de los tránsitos, no es que sean mis chipleados, no, para nada, pues yo también me enojo cuando me multan, aunque nunca me han multado. Pero mire, si por mi sector está lleno de tránsitos, hombre, pues felicidades, va a ver que todo el mundo va a andar en una velocidad moderada, todos van a respetar los semáforos, etcétera. Pero cuando no hay un tránsito, nos quejamos de los excesos de velocidad. Ahora, si los multan, es porque violaron la ley de tránsito,

0: es única y bendiciones. Buen día, gracias.
1: Qué amable, muchas gracias y pase muy buen día. Pues ya nos vamos. Mañana tenemos que atender todavía muchas cosas. Mensajes que se quedaron de hoy, tengan la seguridad de que les vamos a dar curso en el programa de mañana. Erika, hasta mañana. Bueno, a ustedes en casa, gracias y hasta mañana, Dios mediante. Su amigo Marco Antonio, a desearles como siempre lo mejor, les recuerda que la fuerza y la grandeza de los pueblos están en sus hijos. Muy buen día.
2: Son las 8 en punto.
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Les saludo con mucho gusto, amigos del auditorio. ¿Cómo están? Muy buenos días, muy bienvenidos. Mañana de este lunes, hoy, que es 14 de septiembre de este 2026. Una semana que va a estar partida por el día festivo del 16 de septiembre. Mañana por la noche, mañana martes 15, estará la noche del grito. Luego vendrá el 16, la mitad de la semana, miércoles, día inhábil, día de asueto, de acuerdo a lo establecido en la ley, en celebración del 216 aniversario de la independencia de México. Bueno, pues entonces va a ser una semana partida que se va a sentir muy rápida, de acuerdo a la actividad que se vaya teniendo. Hoy será un día no tan caluroso, pero todavía, fíjense, estamos a mitad de septiembre y tenemos todavía días muy calurosos. Chihuahua capital estará registrando probabilidad de lluvia durante la noche de hoy. Ahorita le vamos a platicar cuál es el pronóstico. 32 grados como máxima en la temperatura.

0: Vamos con reportes, información, noticias desde las calles de la ciudad. Alejandro Huerta con el reporte callejero. Por supuesto, como todos los días, Pedro Fierro en el reporte de seguridad desde la redacción de Tiempo, La Noticia Digital. Nuestros compañeros reporteros también estarán presentándole información importante de qué es lo que trasciende en últimas horas. Mientras tanto, le damos un avance de la información, que es lo más trascendente en los últimos minutos, en las últimas horas de este largo también fin de semana. Le presentamos lo siguiente. Muy bienvenidos.
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Reporte de autoridades indican que 4 gambusinos en el municipio de Santa Bárbara perdieron la vida luego de quedar sepultados por un derrumbe ocurrido al interior del tiro de una mina conocido como Clarines en el municipio de Santa Bárbara. Las víctimas ya fueron identificadas. Por otra parte, ejecutaron a 2 hombres y a 1 mujer en Punta Naranjos. Esto en el interior de un domicilio de la colonia Punta Los Naranjos, al sur de esta capital. Fue abatido un sujeto que abrió fuego, agredió a policías municipales, luego de enfrentarlos. Esto ayer domingo ocurrido en la colonia Los Olivos.

Según el Banco Nacional de México, Banamex, expertos de este grupo financiero indicaron que la informalidad laboral es el factor que pone un límite a la recaudación de impuestos sobre la renta. El banco señala que la informalidad laboral ha crecido y que es hoy por hoy en un 55% de la población ocupada. Limita la capacidad del Estado para grabar una parte relevante del ingreso laboral y empresarial.

0: En este momento a las 8 de la mañana con 7 minutos. Muy buenos días, 8 y 7. Francisco, bienvenido. ¿Cómo amanecemos en esta jornada de lunes?
1: Muy buenos días, Marco, amigos del auditorio. Usted que nos sintoniza en esta mañana con el poder de la radio, le agradecemos infinitamente que esté con nosotros en el 96.5 de su frecuencia modulada. Bueno, pues hoy por la mañana amanecimos con una temperatura agradable. Vamos a llegar a 32. Es día de calor no tan fuerte. En este momento tenemos 23 grados, está soleado el cielo de la capital. Hay pronóstico de lluvia para la noche. De hecho, déjeme decirle que toda la santa semana de hoy hasta el próximo miércoles, es decir, de este miércoles en 8, hay probabilidad de lluvia. Sube y baja, obviamente, la probabilidad. Ahorita estamos hablando de un 45 para el día de hoy y de mañana. Baja a 40 para el jueves. Sube a 50 y se mantiene viernes, sábado y domingo. Ahí va a andar, digo, de que llueve, llueve. A lo mejor esta semana sí no nos falla porque ya ve que estuvimos con lluvia intermitente durante la semana antepasada. Bueno, pues hay pronóstico de lluvia para toda la semana, así es que vaya teniéndolo en consideración. La calidad del aire es buena, el viento en 5 kilómetros, amanece a las 6:49 y tenemos una humedad del 53%. Para mañana, como le comento, la temperatura máxima alcanzará los 32, baja a 31 para el miércoles, jueves de 31, al igual que el viernes, y sábado de 29, y así terminamos la semana. Santa Eulalia, buenos días, 22 grados, la máxima es de 30, 24 en Aldama, muy buenos días, con una máxima de 34. Saludamos con gusto en esta mañana de día 14 a Crescenciano, a Crescencio y a Catalina, que están celebrando su onomástico, y hoy se saludamos con mucho, mucho gusto a todos quienes con mucha pasión y mucho amor nos hemos dedicado, unos a la locución comercial, otros al periodismo, pero hoy es el día del locutor y del trabajador de la radio, así es que a todos nuestros compañeros que durante muchos años han trabajado aquí en la radio, a los que ya se fueron y a los que continuamos todavía, felicidades.
0: Así es, felicidades a todos y cada uno de los hombres, mujeres que nos dedicamos a esto, día del locutor y trabajador de la radio, porque detrás de los locutores están operadores de consola, están productores, están los áreas de producción, el área de ingeniería, de continuidad, es decir, pues todo un equipo de personas que están detrás de los micrófonos o detrás de las cámaras de televisión, porque también en la televisión se lleva a cabo la locución, las famosas voz en off de los canales o de las estaciones de televisión. Felicidades a los compañeros, a todos y todas los compañeros. Gustavo Morales, muchas gracias, nos manda felicitación en esta mañana. Alex Huerta, te saludo, bienvenido, buenos días.
2: ¿Qué tal? Muy buenos días, un gusto saludarte en esta mañana de lunes, inicio de semana, inicio de actividades a todo nuestro auditorio. Gracias por sintonizarnos. La unidad móvil de Noticiero Radiorama ya recorriendo las calles de la capital, cafecito en mano y hacer las actividades del día de hoy. Vamos a iniciar con un fuerte choque, el que hace unos minutos suscitó aquí en el cruce de Independencia y el bajo puente de Teófilo Borunda. Fueron dos automóviles involucrados, daños materiales de consideración. Fueron ya retiradas estas dos unidades, pero todavía quedan muchas partes de estos dos autos, mucha pedacería de los mismos automóviles en el carril extremo derecho, si usted circula, claro, por Avenida Independencia. Tenga mucha precaución, el flujo vehicular lento, está la autoridad ya deslindando responsabilidades. No se necesitó la presencia de paramédicos a pesar de lo fuerte del accidente. Pues bueno, no se requirieron paramédicos en este choque. Vemos también, maneje con mucha precaución, una fuga de agua importante en lo que es Cortés de Monroy y Avenida Escudero. Se recarpeteó también la Escudero desde la Avenida Independencia hasta la Avenida Universidad. hace falta el delineado de los carriles para que usted pues tenga mucha precaución. Hemos visto muchas avenidas que les hace falta pues el pintado de los carriles y hay pues invasión del mismo y vienen los accidentes, así que tenga mucho cuidado. Nosotros arrancando ya nuestro recorrido por las calles de la ciudad. Buenos días para todos.
0: Muchas gracias, Alejandro Huerta, desde las calles de la ciudad y por supuesto más adelante con más reportes.

0: En el contexto de información nacional destacada, le comentamos lo siguiente. Se hace un recuento de las figuras ya electas por sus partidos políticos como virtuales candidatos para el proceso electoral 2027. Consultamos con 3 especialistas las características del proceso, donde coinciden que hay adelantados. Así lo da a conocer hoy un trabajo de investigación del diario El Universal. Bajo la figura de defensores, unos de la 4T, otros de la patria y la familia, otros de México, y así, ¿no? Las puntadas que se vinieron, debemos de señalar, esto lo hizo primero Morena, y luego fue copiado el esquema por Acción Nacional y por el PRI. Pero bajo esta figura de defensores, partidos políticos burlan la ley electoral. Esto dicho desde hace muchos meses. Durante el fin de semana, Francisco, ¿qué hubo de información importante que trascendió?
1: Pues fíjate que la verdad es que llamó mucho la atención, y Pedro nos dará mucho más información sobre esta situación que se vivió el sábado, que la verdad es que, digo, nos llamó la atención, entendemos la situación que se vivió y el efecto que causa, obviamente, el hecho de que un helicóptero de la policía estatal anduviera sobrevolando ahí por Ojinaga, no concretamente en la ciudad, pero andaba en el municipio, los atacaron con un, hasta al parecer, según la investigación, con un Barrett. Yo no sé por qué no tumbaron el helicóptero, pero esto es lo que dice la autoridad, no lo digo yo. Y hirieron a uno de los agentes. Aquí en la ciudad de Chihuahua, obviamente lo trasladaron a la capital del estado de Chihuahua. Y la verdad es que hicieron un operativo muy, muy grande, en serio. Yo entiendo, la verdad, que hay que salvaguardar la integridad de los agentes, sí. Y ojalá, y rogamos al Señor porque la gente esté muy bien. Que hasta donde sabemos está bien.
0: Sí, está fuera de peligro.
1: Pero armaron un operativo. En serio, en serio. Yo lo puedo calificar porque lo viví, porque de casualidad andaba en el aeropuerto, de exagerado. En serio, a cerrar calles de la ciudad de Chihuahua para que pasara el convoy, a que no pasara el ciudadano, a gritarle a la gente, a faltarle el respeto, no. Y nadie me lo platicó, yo lo viví el sábado por la mañana, ahí a las afueras del aeropuerto. Yo creo que, insisto, sí es una afectación a un agente, sí estaba herido, sí, pero pudieran haber hecho otra cosa. Hasta en el mismo helicóptero, en el otro helicóptero que tienen, del aeropuerto, habérselo llevado a Cima, que tiene helipuerto, y de ahí todos felices y contentos. Pero bueno, así fue la situación. Digo, de ahí en más, digo, sí hubo asuntos que tuvieron que ver con la inseguridad. Ahorita Pedro nos va a dar el reporte completo. Pero bueno, esto que pasó el fin de semana en el aeropuerto, la verdad es que desde mi perspectiva personal, creo que sí, fue mucha la exageración, y sobre todo el afectar al ciudadano que en su día a día pues andaba en la chamba circulando por las calles de la ciudad.
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0: Vamos a aprovechar los minutos para ir a la comunicación con Pedro Fierro. Está listo ya para el reporte de seguridad.
3: Desde la redacción.
0: Te saludamos con gusto, Pedro. Muy buenos días, bienvenido.
4: Muy buenos días, Marco. Un saludo para ti y a todo el auditorio. Efectivamente, mucha información en materia de seguridad durante este fin de semana, y como ya lo puntualizaban tú y Francisco, pues lo aparatoso que operativo que ocurrió el día sábado por la tarde, luego de que en el municipio de Ojinaga, en los límites con Coyame, en un operativo que estaba llevando a cabo la Secretaría de Seguridad Pública del Estado, utilizando en apoyo el helicóptero de esta dependencia, sujetos con armas de grueso calibre dispararon en repetidas ocasiones en contra del helicóptero, hiriendo a su piloto y a uno de los tripulantes, este último resultando con lesiones de gravedad. Este ataque armado ocurrió al filo de las 11:30 de la mañana del día sábado, cuando los elementos de la policía del estado estaban llevando a cabo un operativo en lo que es en el municipio de Ojinaga y límite con el municipio de Coyame. De acuerdo con los primeros reportes, los elementos policíacos lograron ubicar personas armadas por aire, sin embargo, estos, utilizando armas de grueso calibre, comenzaron a disparar en contra del helicóptero, logrando pegarle en 24 ocasiones. Ante esta situación y luego de que el piloto resultó herido, así como también el que lo acompañaba, este último con lesiones de consideración, finalmente pidieron apoyo desde el aire y trasladaron el helicóptero hasta el aeropuerto de la ciudad de Chihuahua. Fue ahí, Marco, en donde se desplegó un intenso operativo por parte de paramédicos, elementos de la policía estatal, de la policía vial y también incluso de la policía municipal y del ejército mexicano en conjunto con la Guardia Nacional para llevar a cabo lo que es el operativo de traslado de estos dos agentes heridos al Hospital Ángeles. Ante esta situación arribaron cerca de lo que es las 12 del mediodía a esta ciudad de Chihuahua y finalmente llevaron a cabo este operativo de traslado, generando pues bastante expectativa en esta ciudad de Chihuahua. Como ya lo describíamos, los delincuentes lograron pegarle en 24 ocasiones al helicóptero de la policía del estado, obviamente con la intención de derribarlo. Afortunadamente no lograron esta circunstancia. No se habla de personas detenidas, Marco, ni tampoco de personas abatidas por parte de los elementos de la policía del estado. Solamente se conoce este ataque armado a consecuencia de un operativo y que dejó a dos elementos de la policía del estado lesionados. La persona o el agente con lesiones de gravedad, afortunadamente, ya se encuentra fuera de peligro. Sin embargo, se encuentra todavía internado dentro de un nosocomio. El secretario de Seguridad Pública, Gilberto Loya, calificó a este atentado como terrorista, así lo calificó en un audio enviado a medios de comunicación el día sábado, y que bueno, van a estar llevando a cabo diversos operativos en esta región para dar con los responsables de este ataque que pues buscó tumbar el helicóptero de la policía del estado. Esto es lo que tiene que ver con información de este ataque armado. Sin embargo, el día sábado un tráiler cargado de vacas y becerros volcó en la carretera Cuauhtémoc. Fue cerca de las 3 de la tarde cuando se reportó a los números de emergencia que un tráiler, el cual estaba atado a un semirremolque o acoplado a un semirremolque, volcó a la altura de la comunidad denominada Los Barraganes. De acuerdo con los primeros informes, este tráiler circulaba por la carretera cuando perdió el control, al parecer por el exceso de velocidad, y terminó por volcarse y caer en medio del acotamiento. Afortunadamente el chofer resultó ileso, sin embargo pues tuvieron que descargar las vacas y las reses que estaban transportando en este lugar. Debido a esta circunstancia se tuvo que implementar un operativo de emergencia cerrando uno de los carriles de circulación, e incluso tuvieron que sacar las vacas en lo que es el medio de la cinta asfáltica, llevando a cabo un operativo para poder arriarlas a un lugar seguro. Ya el día sábado, elementos policíacos localizaron a una persona ejecutada en las curvas del Perico. Fue a la altura del kilómetro 6.5 de la carretera libre a Ciudad Juárez el día sábado, cuando elementos de la policía localizaron a una persona ejecutada y la cual se encontraba maniatada, además de que había un narco mensaje. Las autoridades se trasladaron hasta este lugar luego del reporte a los números de emergencia, en donde alertaron sobre una persona sin vida. Al momento de que se trasladaron los elementos policíacos, efectivamente localizaron a una persona del sexo masculino, la cual tenía varios impactos de proyectil de arma de fuego y se encontraba maniatada. El ahora occiso vestía un pantalón de mezclilla de color azul, además de que también se localizó un narco mensaje. De acuerdo con los primeros reportes, esta persona tenía varios varios días de haber fallecido. Ya por último, Marco, dos asuntos que ocurrieron ayer domingo, cerca de las 5:30 p.m, un intercambio de disparos entre un agente de la policía municipal y un presunto delincuente dejó como saldo a este último sin vida, esto en el fraccionamiento Los Olivos. Fue en el cruce de las calles Olivos Silvestres y Olivar de la Frontera, en donde un hombre que circulaba a bordo de una Ford Escape de color negro pidió apoyo a un agente que realizaba un patrullaje, en donde señaló que había sido víctima de un atentado con proyectil de arma de fuego. Al momento de que este policía obtuvo la información y se trasladó al lugar de los hechos, efectivamente encontró a tres hombres, uno de ellos armado. Al momento de pedirle el elemento de la policía que bajara el arma a esta persona armada, se negó e incluso realizó una detonación, y fue cuando entonces el agente policíaco tuvo que accionar su arma de fuego, privándolo lamentablemente de la vida. Esta situación generó un intenso operativo de los cuerpos de seguridad, en donde además se detuvieron a dos personas que se encontraban junto con el pistolero ahora fallecido. Ante esta situación, la Dirección de Seguridad Pública Municipal informó que ya se abrió una investigación en torno a este caso para esclarecer cómo ocurrieron efectivamente los hechos, y que si hay algún tipo de abuso policial, se procederá conforme a lo estipulado por la ley. Ya por último, Marco, y como bien adelantabas, ayer por la noche, dos hombres y una mujer fueron ejecutados, esto en el interior de un domicilio en la colonia Punta Los Naranjos, al sur de la ciudad de Chihuahua. Desafortunadamente, estas personas presentaban el conocido tiro de gracia. Fue cerca de las 8:00 p.m. cuando se reportó a los números de emergencia que en el interior de una casa ubicada en el cruce de las calles Punta 14 y Punta La Aurora había tres personas sin vida. Al momento de que se trasladaron los agentes policíacos, efectivamente encontraron a dos hombres y una mujer de entre 30 y 35 años de edad, los cuales lamentablemente habían sido ejecutados. Los tres presentaban un impacto de bala a la altura de la cabeza, conocido como el tiro de gracia. En la escena del crimen se encontraron también tres casquillos percutidos. Elementos de la policía municipal acordonaron la zona, mientras que elementos de la Fiscalía General del Estado llegaron hasta este lugar para iniciar con las primeras indagatorias. Marco, mi reporte.
0: El reporte, la información, Pedro, estamos en contacto.
4: Seguiremos informando. Muy buenos días.
0: Ya son las 8:25 p.m. Continuamos.
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0: Juan Pablo Macías, bienvenido, buenos días, ¿cómo andamos? Buenos días,
3: con el inicio de esta semana estamos con usted a través de Éxtasis Digital. Bueno, ayer la presidenta Claudia Sheinbaum encabezó este domingo en el Castillo de Chapultepec la ceremonia conmemorativa por el 179 aniversario de la gesta heroica de los niños héroes. Durante el acto se realizó el tradicional pase de lista en memoria de los 6 cadetes y el teniente Juan de la Barrera, quienes murieron durante la defensa del propio Castillo de Chapultepec en 1847. Fueron recordados el teniente José Azueta y el cadete Virgilio Uribe, integrantes de la heroica Escuela Naval Militar y posteriormente cadetes del heroico Colegio Militar, en donde realizaron una salva de fusilería en honor a los militares caídos. La ceremonia reunió integrantes del Gabinete Federal y representantes de los poderes de la Unión, además de las autoridades de la Ciudad de México, como parte de los actos oficiales para recordar a quienes participaron en la defensa del recinto durante la intervención estadounidense. Esto fue, le insisto, el día de ayer, con este acto solemne, este acto cívico que se realiza pues cada 13 de septiembre, ayer domingo, pues el 179 aniversario de la gesta heroica de Chapultepec.
0: Y luego viene el aniversario 216, mañana por la noche, del grito de independencia, miércoles, como ya lo comentábamos, mitad de semana. Será una semana que se va a percibir muy corta, Juan Pablo.
3: Sí, y ahí ya se empieza a notar porque el Tribunal Superior de Justicia no tiene actividad, no tiene actividad el Tribunal de Justicia Administrativa.
0: Que iban a regresar hasta el jueves, ¿no?
3: Sí, hasta el jueves, se van a tomar el puente. Ellos sí saben disfrutar las fiestas
0: patrias. ¿Qué tal, eh?
1: Pero dicen que hoy no trabajan porque hoy dice que celebran, por aquí estaba viendo yo, porque hoy Bueno, es el fin de semana y lo hoy 14 es día del empleado público sindicalizado. Ah. Ande usted.
0: Entonces, hoy es no día
1: del empleado público sindicalizado. ¿Tampoco el gobierno trabaja?
0: Empleado público sindicalizado, pues ahí abarcas a
1: todo mundo.
0: A todos. Desde el municipio, estado, federación y demás.
3: Pues me imagino.
1: Yo es la primera vez que escucho de este festival.
0: Yo también.
3: Yo también. Me imagino
0: hoy que es día del locutor y trabajadores de la radio, pero aquí también estamos chambeando.
3: Nosotros sí ponemos el ejemplo, no como otros. Magistrados, jueces, huevones.
0: Pero no lo agarraron, no seas tan severo, hombre. No lo agarraron por puentesazo ni nada, sino que está en su...
3: Ay, los jueces no son sindicalizados que se vayan a trabajar.
0: No, no, esos son los trabajadores ahí de oficina y todo esto,
3: sí,
0: ¿no?
3: Y luego, pues que ellos jalen, digo. Ah, bueno, eso sí. Ellos sí respetan la ley, dices tú. Bueno, disculpen, señores abogados.
1: Dice que hoy no trabajas.
3: Me imagino que en gobierno a lo mejor los que sí van a descansar son los del edificio de Palacio de Gobierno, todo esto, o a partir de mañana con los preparativos precisamente del Grito de Independencia, que a decir verdad no se ha tenido un cierre como tal de calle, salvo
0: no Aldama. Creo que vayan a descansar, pero sí van a estar menos presionados, ¿no?
3: Digo, es que por todo el protocolo de la pirotecnia, que mucha pirotecnia se lanza de los edificios, de las azoteas del King Kong, del estacionamiento, exactamente, de los empleados, se lanza también de aquí del registro civil, puede que por ese protocolo se les dé el día, ¿no? Como quien dice, o mediodía.
0: Estamos arribando a las 8 de la mañana con 30 minutos. Vamos a ir a la órbita deportiva. Una pausa y regresamos.
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6: El chihuahuense Eric Portillo cerró una temporada histórica al conquistar el tercer lugar en salto de altura dentro del World Athletics Championship celebrado en Budapest, Hungría. El originario de Ciudad Cuauhtémoc superó los 2.26 metros y compartió podio con el italiano Gianmarco Tamberi, ganador con 2.37. Portillo suma así su segundo podio mundial de 2026 tras la plata conseguida en marzo en el Mundial Bajo Techo. Los Toros de Tijuana tomaron ventaja de 3-2 en la Serie del Rey 2026, luego de vencer 6-5 a los Olmecas de Tabasco en el quinto encuentro disputado en Villahermosa. Junior Lake conectó el cuadrangular que rompió el empate y dio triunfo a Tijuana, que ahora está a una victoria del campeonato. La serie regresará al Toros Mobile Park de Tijuana para el juego 6 programado para mañana martes y de ser necesario el séptimo y definitivo encuentro se disputará el miércoles 16 en la misma sede. Chihuahua Capital participó en la cuarta cumbre de ciudades latinoamericanas para el deporte y desarrollo realizada en León, Guanajuato. Durante el encuentro, el director del Instituto Municipal de Cultura Física y Deporte, Juan José Abdo Fierro, recibió un reconocimiento por la participación de la ciudad en la Semana Americana del Deporte 2025. Además, Chihuahua refrendó su integración a sedes internacionales enfocadas en el intercambio de estrategias para fomentar la actividad física y la inclusión. En órbita deportiva, José Luis Barraza Rojas.
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7: Son las 8:32.
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0: Estamos de vuelta con más información en nuestras noticias. Dice el secretario de Seguridad Pública, Gilberto Loya, que recibió 24 impactos de bala el helicóptero de la Secretaría de Seguridad. En un principio se supo que fue atacado, que recibió impactos de bala, pero no dijeron cuántos. 24 son muchos. De milagro no lo tumbaron, ¿eh? De milagro no lo tumbaron. Y si dispararon con armas de alto calibre, de calibre pesado, es un milagro de verdad que no haya caído la aeronave. 24 ocasiones, personal o personas del crimen organizado atinaron con proyectiles de arma de fuego al helicóptero de la Secretaría de Seguridad Pública del Estado en 24 ocasiones, dice Gilberto Loya Chávez, el secretario de Seguridad. Con 8:37 minutos, Ciudad Cuauhtémoc, ¿cómo estuvo el fin de semana, Juan Pablo? ¿Qué se reportó?
1: No, la verdad es que en calma. Que yo sepa, en calma. Pues
0: qué bueno.
1: Sí, lo que sí es que continúa el tema de los operativos en la carretera. Ya ven que hemos insistido mucho en esto último, tras los asaltos que se realizaron la semana pasada. Bueno, pues el día de ayer la propia Dirección de Seguridad Pública informó que mantiene la base de operaciones interinstitucionales. Durante todo el fin de semana estuvo un operativo extraordinario de prevención, vigilancia y proximidad en los principales accesos y salidas carreteras del municipio. Las acciones se desarrollan de manera permanente, tanto durante el día como durante la noche, con el propósito de fortalecer la presencia de las autoridades y brindar mayor tranquilidad y seguridad a quienes transitan por las diferentes vías de comunicación de la región. Y bueno, pues aquí se instalaron, ahora sí que en la caseta, tanto la Policía Municipal colaboró parte también de la Policía del Estado, esto pues para brindar seguridad a quienes transitara por esta carretera tras los hechos presentados la semana pasada. Y el viernes llamó la atención que algunos estudiantes se organizaron en la carretera y se fueron todos en caravana, aquellos que se fueron en vehículo, se fueron todos en caravana precisamente pues para el tema de seguridad. Así es que la sociedad civil organizándose ante la ausencia de quien debe cuidar ese tramo carretero. Uh-huh.

0: Fue presentada la convocatoria para obtener el distintivo Empresa Comprometida con los Derechos Humanos edición 2026, que reconoce a las empresas y organizaciones que respetan la dignidad humana en todas las operaciones. Esto fue al cargo de la Comisión Estatal de Derechos Humanos. Así precisó su titular, Ada Miriam Aguilera Mercado.
1: El cual podrán las empresas de alguna manera acercarse hacia la comisión para manifestar su interés de inscribirse en esta convocatoria y poder obtener el distintivo. Ese sería uno de los puntos. Quisiera yo también destacar un poco el tema de que estamos, la comisión tiene una competencia más bien de orden hacia las autoridades estatales y municipales. Sin embargo, con este tipo de actividades y este tipo de mecanismos, estamos trascendiendo hacia la iniciativa privada. ¿Cuál es el objetivo también de esto? Y quisiera puntualizarlo porque es importante lo que comentaba ahorita el maestro Gerardo en relación a que ponemos al centro de la dignidad de la persona. Vamos tocando empresas, sin embargo, las empresas están conformadas por personas, ¿verdad? Entonces, esas personas, a través de las dinámicas de trabajo que tengan las empresas y que tengan este distintivo, obviamente van a ser beneficiadas de alguna manera en esa mecánica laboral que ellos van a poder tener, donde sean respetados de manera digna su persona.
0: Esta y otra información puede encontrarla en el portal www.nuestrasnoticiaschihuahua.com. Emma Holguín, NN Nuestras Noticias.
2: Muchas gracias, Emma, por el reporte. Alejandro Huerta, ¿sigues en línea? Hay información importante desde algún otro punto aquí en el centro de la ciudad, hablando del centro. Te escucho.
3: Gracias, muchísimas gracias. Pues todo listo ya para la fiesta de Independencia, aquí en pleno centro de la capital, escenario puesto, vallas puestas. También está pues ya cerrada la circulación vial de la calle Aldama con el cruce de la avenida Carranza, para si usted viene al centro, pues lo tome en cuenta. Pues ya todo listo para disfrutar de un gran espectáculo aquí en el centro de la capital. Recuerde, pues el servicio del transporte público tendrá horario especial para todos los que vengan a disfrutar de este espectáculo aquí en la plancha del Ángel. Gracias a sus mensajes, 614-355-5551, y hago extensa mi felicitación a todos mis compañeros locutores en este día de los trabajadores de la radio, día del locutor. Felicidades para todos. Regreso contigo.
2: Igualmente, gracias, Alejandro. Son las 8:40. Vamos a platicar de otros temas. Se está llevando a cabo una serie de trabajos, de actividades en pro de la Basílica de Guadalupe aquí en Chihuahua. Está con nosotros en la mesa de trabajo Óscar Lagos, quien viene a platicarnos un poco de esto. Va a haber una fiesta mexicana. Óscar, bienvenido, buenos días.
4: Gracias, estimado Marco. Agradecerles a Francisco, Juan Pablo y a ti, Marco, este espacio que siempre nos regalaron muy amablemente, y felicitarlos en este día del locutor y a todos sus compañeros trabajadores de la radio. Muchas gracias.
2: Muchas gracias, muy amable. A ver, platícanos, Óscar, ¿qué es lo que se está haciendo, qué se está trabajando?
4: Sí, justamente, estimado Marco, en torno de todos los trabajos que hacemos para la construcción de la Basílica de Guadalupe, que espero y próximamente todos tengan el tiempo de visitarnos. Estamos organizando una fiesta mexicana en conmemoración de estas fiestas patrias. Es en torno a toda la calendarización de eventos que tenemos ahí en la Basílica, y pues esperamos la presencia de gran parte de la ciudad para que puedan disfrutar de los juegos mecánicos, antojitos mexicanos. Vamos a tener ahí ciertas funciones especiales de lucha libre y un festival artístico pues muy atractivo para toda la comunidad.
2: ¿En dónde lo van a llevar a cabo?
4: Justamente es ahí en los terrenos de la Basílica de Guadalupe. Estamos ahí ubicados 50% en la parte de Aquiles Cerdán, ahí en San Guillermo frente al Cerezo, y 50% pues corresponde a Chihuahua Capital. Ahí estamos.
2: ¿Y cómo va en términos generales? Porque pues este proyecto inició desde hace tiempo, ¿no?
4: Sí, ya tenemos bastante tiempo ahí trabajando. Quien encabeza los esfuerzos pues es el padre rector, el padre Ernesto Guerrero. Y somos un equipo muy amplio, es el patronato de la Basílica, el patronato ejecutivo, y quienes estamos pues detrás de todos los trabajos. Vamos ahí bastante avanzados. Justo ahorita llegando comentábamos, pues tenemos la meta del 2031 ya estar celebrando la primera misa. Vamos ahí, pues te podría decir que cercanos al 50% de construcción. La Basílica es una sola construcción, pero tenemos también pues la parte de la ermita. Los terrenos de la Basílica, gracias a Dios y a nuestra Santa Madre, pues son muy amplios, son cerca de 120 hectáreas. Entonces, pues sí, por eso nos la mantenemos muy trabajosos.
2: Y bueno, pues la expectativa es tener una basílica con una gran, con un gran aforo, ¿no? Con una gran espacio en donde esté pensado para el presente, pero también para el futuro durante muchos años.
4: Justamente, así es, estimado Marco. Pues en este tipo de eventos y de fiestas siempre tenemos un aforo y esperamos la presencia de 2,000, 3,000 personas. Y sí, pues la intención, cabe mencionar que es muy importante, somos la cuarta basílica del país. Pues existe Ciudad de México, existe Guadalajara, existe Monterrey, y pues en esta ocasión y a bendición de nuestra madre y de Dios, pues la cuarta basílica aquí en la ciudad de Chihuahua capital.
2: ¿Cuál es la diferencia, Óscar? Platícanos un poco. A ver, conocemos aquí el Santuario de Guadalupe, ¿no?
4: Así es.
2: ¿Cuál es la diferencia en esto sobre basílica, santuario, etcétera?
4: Ok, sí, pues justo aquí en Chihuahua capital existen varias, vamos a llamarle, pues construcciones, iglesias, en torno a nuestra Santa Madre, la Virgen de Guadalupe, que es pues nuestra máxima patrona aquí en México, ¿no? Los mexicanos somos fervientes de la Virgen de Guadalupe. Pues la diferencia sobre todo pues es en cuestión de dirigencias. Al final de cuentas nuestra iglesia tiene distintas direcciones, distintas instrucciones por parte tanto de, justamente del Vaticano como de nuestro episcopado y aquí la diócesis de Chihuahua. Entonces en este caso pues la Basílica de Guadalupe se encarga de dirigir los esfuerzos en torno a todo este tipo de representaciones de nuestra madre la Virgen de Guadalupe. Entonces esa sería pues yo creo una de las principales diferencias, pues que somos quienes dirigimos, y me digo somos porque somos un patronato muy grande y un equipo de trabajo grandísimo, y como te comentaba ahorita, pues quien dirige los esfuerzos es el padre Ernesto Guerrero.
2: Juan Pablo,
5: este punto es muy importante porque como guadalupanos en México, no nada más, obviamente que siempre que hay un templo o algo dedicado a la Virgen de Guadalupe, pues siempre tiene una gran afluencia, más por el día 12 de diciembre, que lo vemos aquí en el Santuario de Lomas, toda esta cuestión. Pero, ¿cuál es la expectativa a generar en los próximos años en este recinto? ¿Qué es lo que buscan? A lo mejor no nada más dejarlo una simple misa, involucrar un tema cultural, el tema del catolicismo, involucrarlo todavía más en los jóvenes. ¿Cuál es ese objetivo a futuro como tal en la Basílica?
4: Así es, estimado Juan Pablo, justamente como comentas, pues aparte de un tema cultural, un tema religioso, justamente claro, es generar esta presencia, ¿no? En estos espacios que la verdad es que cabe mencionar, agradecidos con la, como les comentaba ahorita, el 50% de la construcción de la basílica y de los terrenos está en el municipio de Aquiles Serdán, el 50% en el municipio de Chihuahua capital, y pues justo agradecerle a la alcaldesa de Aquiles Serdán, a Tere Ribes, al alcalde Marco Bonilla, quienes siempre nos apoyan en todos estos trabajos, y es generar presencia, sobre todo generar esta cultura de asistir a las instalaciones que estamos preparando para toda la comunidad. Como les comentaba ahorita, en los eventos tenemos cerca de 2,000, 3,000 participantes. En este tipo de eventos, claro que posiblemente pues, es muy necesitar la recaudación de fondos para seguir con la construcción, pero la verdad es que pues justo el costo de entrada, por así decirlo, porque ni siquiera es un costo, es más bien una aportación voluntaria, es de 20 pesos en esta ocasión para las fiestas de la fiesta mexicana. Entonces pues en realidad es le ofrecemos a la comunidad tanto de Aquiles Serdán como de Chihuahua pues eventos muy benéficos para que puedan crear comunidad, para seguir creando iglesia, pero también pues un espacio de dispersión, ¿no? Que muchas veces el municipio, por ejemplo, en esta parte de Aquiles Serdán, lo que es San Guillermo, pues está un poquito alejado. Entonces pues les llevamos también junto con el municipio de Aquiles Serdán a través de la alcaldesa Tere Ribes pues este tipo de eventos para que puedan dispersarse.
5: ¿Cómo sale la idea de la basílica en Chihuahua? Porque como decíamos ahorita, oímos basílica y entendemos todos allá el Tepeyac, la construcción que es magnífica e imponente además. Pero ¿cómo surge la idea de que Chihuahua tenga un recinto de esta magnitud?
4: Pues justo son trabajos, como les comentaba ahorita, las instrucciones que recibimos a través del Vaticano. Al final de cuentas nuestra iglesia es centralista y todas las instrucciones vienen del mismo Papa León y bajan a nuestro episcopado mexicano. Entonces pues obviamente a través de un estudio con toda la cantidad de fervientes, de católicos, de feligreses, se hace una numeralia ahí de quienes tienen pues una mayor participación, vamos a decirle, a lo mejor se va a escuchar un poquito extraño, pero una fe más fuerte, por así decirlo, a través de nuestra Virgen de Guadalupe. Entonces se toma la decisión pues de que sea Chihuahua, al final de cuentas pues somos el estado grande, aunque está en Chihuahua capital, pero pues somos el estado grande quien recibe a la cuarta basílica.
5: O sea, el Vaticano dice Chihuahua luz verde para esto.
4: El Vaticano consulta al episcopado mexicano a través de toda la numeralia que se maneja en nuestros datos, y ya es el episcopado mexicano quien dice Chihuahua, el estado más grande, quien tiene mayor participación, quien tiene no necesidad, porque al final de cuentas pues la necesidad de estar cobijados por el manto de nuestra Santa Madre pues lo tenemos todos, pero sí una necesidad en cuestión de participación y de feligreses, ¿no?
5: Y por ejemplo, en este número de feligreses o este censo, vamos a decir de feligreses, ¿tienen ustedes más o menos una idea de cuántos chihuahuenses, cuántos de esta región son seguidores de la Virgen de Guadalupe? Porque digo, hay gente que tiene su fe puesta más en algún santo, desde luego en Dios, claro, nuestro Señor, etcétera,
4: claro.
5: Pero tienen así como que identificado el feligrés que sí va el 12 de diciembre a Lomas, a la Basílica, claro. ¿Lo tiene identificado?
4: Pues mira, nosotros justo el año pasado, el 12 de diciembre, recibimos también, como te comentaba ahorita, cerca de 3,000 personas ahí en la Basílica de Guadalupe, en solo en torno a esta fiesta, más los que recibió el santuario. Justo qué bueno que comentas al santuario, también aprovecho la oportunidad para comentarles muchas veces los horarios de nuestras iglesias, porque así como ustedes tienen colaboradores, la iglesia también los tiene. El santuario cierra sus puertas un poquito pues más temprano, respetando los tiempos de todas las personas. Nosotros vamos a estar en esta fiesta de 7 de la tarde a 12, pues ya sería de la mañana, ¿no? Okay. Aprovecho el paréntesis. Y el dato exacto de los numerales de quienes participan o son fervientes de la Virgen de Guadalupe, pues el 40% de la ciudadanía en general somos católicos. Entonces aquí mi estimado Julio Rodríguez es quien es la máquina de datos, pero sí, pues aproximadamente sería el porcentaje, ¿no?
5: Muy bien.
6: A mí es algo que me llama mucho la atención. Dices que esperan para el 2031
4: la primera misa, estar efectuando la primera misa.
6: Falta mucho tiempo.
4: Faltan
6: 5 años. ¿Y cuánto tiempo tienen construyendo la
4: Basílica? Ya tiene bastante tiempo, si no me equivoco, tiene ser más de 5 o 6 años lo que es la construcción. Nosotros, quien tiene encabezando los trabajos en esta temporalidad, si no me equivoco, es un poquito más de 3 años el padre Ernesto, pues es lo que tenemos participando, ¿no? Obviamente han venido más párrocos, más rectores, más sacerdotes. En esta ocasión, esta temporalidad le toca al padre Ernesto, pero ya pues más de 5 o 6 años.
6: Voy al porqué de mi pregunta. Cuando en los 90s, a mediados de los 90s, el padre Paco se le ocurrió hacer un nuevo, una nueva iglesia, un nuevo templo ahí en San Antonio, en la Panamericana. Pues que duró como 5 años o 6 años. Digo, sí, las comparaciones son obviamente, pero ahí todo el mundo le pusimos lana, y todo el mundo le pusimos porque la misma iglesia, la misma feligresía, apoyamos, mi madre fue una de ellas, semana con semana, quincena con quincena, con una lanita, lo que fuera, pero todo el mundo apoyábamos. Claro. En este caso de allá de ustedes, ¿quién los apoya? Porque, ya han pasado muchos años, salvo que el complejo está muy grande.
4: Así es.
6: Pero, si nos hace falta más lana, pues ver a dónde la sacamos, ¿no?
4: Claro, sí, justamente la verdad es que muy agradecidos con la participación de toda la gente, principalmente pues que participa en todas las misas con sus ofrendas, ¿no? Quienes participamos desde hace tiempo en los trabajos de las iglesias católicas en la diócesis de Chihuahua, pues sabemos que la ofrenda es importantísima. También tenemos todo este tipo de eventos. Hay quienes dicen que las iglesias se hacen a través de las enchiladas construyen las iglesias, pues todas las kermés. Nosotros tenemos actividades, la fiesta mexicana, tenemos el 12 de diciembre, tenemos un calendario muy extenso actividades en torno a la Basílica de Guadalupe, y no nada más en cuestión, todo es una fiesta. La verdad es que todo lo que participe en torno a nuestro Señor pues es una gran fiesta, pero tenemos también actividades deportivas. Justo el día de ayer hubo un torneo, un torneo express de un equipo de béisbol infantil que se está trabajando ahí en la Basílica de Guadalupe. También tenemos equipo de fútbol, se hacen muchas actividades en torno a la Basílica. También agradecer al empresariado que siempre colabora con nosotros, quien encabeza el patronato, la licenciada Tere Castillo, presidenta también de la Central de Abastos aquí de Chihuahua. Pues también ella nos participa, y nos participa pues gran parte de chihuahuenses, ¿no? También pues organismos como ustedes, como Radiorama, que nos permiten estos espacios, también es una aportación muy grande, porque de esa forma damos a conocer los trabajos que estamos haciendo. Muchas veces, justo lo que decía ahorita Juan Pablo, pues ubicamos la Basílica de Guadalupe en México, y aún hay gente que no sabe que estamos construyendo una basílica
2: aquí en Chihuahua.
4: Así es.
2: Oye, Oscar, y por último, ¿y quién lleva el diseño arquitectónico de ingeniería de esta construcción?
4: Mira, ahí como te comentaba ahorita, quien encabeza el trabajo pues es el padre Ernesto Guerrero, quien es el rector de la Basílica. Es un equipo muy amplio de ingenieros, de arquitectos que participan con el padre Ernesto y con la Basílica de Guadalupe, quienes han diseñado este render. Con todo gusto les compartimos una imagen para que puedan ahí tenerla en mente. Y digo, pues me faltarían nombres si comento sí, demasiado. Pues aquí ¿no? Julio sería quien les daría los nombres a detalle para no equivocarlos.
7: Adelante, tal, Julio. Muy buenos días.
2: Buenos días.
7: Sí, el arquitecto encargado de los proyectos, bueno, el que lleva la cabeza de este proyecto es el arquitecto Francisco Ortiz. Y la construcción ha estado a cargo del ingeniero Mario Rodríguez de Marro. La basílica ya tiene aproximadamente 12 años en construcción. Se han invertido cerca de 80 millones de pesos, los cuales han sido obtenidos gracias a diferentes actividades, conciertos, como comenta aquí el licenciado Lagos. Han sido actividades desde ferias, enchiladas, pero también tenemos otras actividades. Tenemos un sorteo que realizamos cada año, ya vamos para 12 sorteos. El de un vehículo cada año se está sorteando. Este año tenemos una Ram Lara 1200. El boleto tiene un costo de 150 pesos y el sorteo es el 12 de diciembre.
2: Ah, pues ya
7: hay ahora. En la basílica, en la misa presidida siempre por el señor arzobispo. La venta de los boletos está disponible en la tienda del Rincón de María. La tienda del Rincón de María es otra de las fuentes de ingresos de la basílica. Está a un costado del Santuario de Guadalupe, aquí en la colonia Zarco. El Rincón de María es una tienda que tiene la venta de artículos religiosos, ropa clerical, muchos artículos de lectura, de arte sacro. La verdad que está muy bonita y todo lo recabado en el Rincón de María es para la Basílica de Guadalupe. Tenemos otras actividades, como esta fiesta mexicana que ya se comentó. Tenemos durante todo el año pequeños sorteos donde se rifan $1,000 con un boleto con un costo de 100 pesos. Entonces, pues son actividades que vamos buscando y obviamente también a través de los donativos de diferentes personas que nos pueden estar apoyando con la cantidad que puedan. De manera mensual, y esa parte pues nos va ayudando a seguir adelante con este proyecto.
2: Todo suma. Muy bien, Julio, muchas gracias a ambos por la visita. Entonces, ¿la fiesta mexicana va a ser mañana?
4: El sábado, estimado Marco, es el sábado 19 de septiembre.
2: A partir el próximo sábado.
4: Así es, para pues también que podamos asistir a las fiestas patrias que organiza tanto el gobierno del estado como cada uno de los municipios. Y el sábado 19 pues continuemos celebrando a partir de las 7 de la tarde, los esperamos, y hasta las 12 pues ya sería vamos a decirle la noche porque se escucha muy muy feo a las 12 de la mañana.
2: Sí.
4: Así es, entonces pues a agradecer de nuevo el espacio, agradecer la apertura y que nos permitan compartir los trabajos que estamos haciendo en torno la Basílica de Guadalupe. No recordar, es pues sábado 19 de septiembre, la fiesta mexicana a partir de las 7 de la tarde, y también pues agradecerles que sigan colaborando con todas nuestras actividades, que sigan nuestras redes sociales, Basílica de Guadalupe, Facebook, Instagram y TikTok.
2: Que tengan mucho éxito, Oscar, que les vaya muy bien.
4: Estimado Marco, Francisco, Juan Pablo, muchísimas gracias, y pues ahí los esperamos.
2: Muchas gracias, buenos días.
4: Gracias, buen día.
2: Estamos arribando casi a las 9 de la mañana, 8:57. 8:57. Hay más información contigo, Alejandro Huerta. ¿En qué parte estás?
3: Muchísimas gracias. Continuamos recorriendo las calles de la ciudad de Chihuahua. Gran caos vehicular en la avenida Independencia. Primero por el choque que habíamos reportado en Teófilo Borunda e Independencia. Hay otro choque en el cruce de 20 de noviembre y avenida Independencia. Este accidente, pues bueno, está provocando un gran caos vehicular porque está bloqueándose el carril extremo izquierdo y el central. Hace falta la llegada de la autoridad para poder delindar responsabilidades y desfogar el tráfico, porque sí, prácticamente atorado a vuelta de rueda la circulación vial sobre avenida Independencia. Es una camioneta pickup Ram contra una camioneta SUV Chevrolet. Solamente fue un choque alcance, pero está generando mucho caos vehicular. Maneje con mucha precaución, te mando las imágenes, las cuales usted también puede observarlas en nuestra página de internet www.nuestranoticiachihuahua.com. Regreso contigo.
2: Muy bien, muchas gracias, Alejandro. Vamos a ir a la pausa, 8:59 de la mañana. Saludamos a Silvia Ramírez. Nos escuchan siempre ahí, personal de seguridad pública del municipio en la Comandancia Norte. Les enviamos un saludo y un abrazo, gracias. Feliz día del locutor, muy amables, muchas gracias. Bien, antes de la pausa, ¿algo que decir, Juanpa? 8:50.
5: Y no nos hará daño así, sin un pingüino, sin nada. pastelito, ¿no?
2: Ya estás muy gordo para andar pensando en pastelito.
5: Cierto, y tenemos baile.
2: Necesitamos bajar la panza.
5: De aquí, ¿cómo se le hace aquí al 25 para bajar?
2: No, será 25, pero de diciembre.
5: No creo. Oigan, antes de irnos al corte, bueno, hoy Morena presentará a los coordinadores de Michoacán y Guerrero rumbo al 2027. Y Chihuahua sigue, obviamente,
2: en ascuas.
5: Morena presentará este lunes 14 de septiembre a quienes asumirán las coordinaciones estatales de la defensa de la Cuarta Transformación en Michoacán y Guerrero, cargos considerados estratégicos rumbo a las elecciones del 2027. La definición de estas coordinaciones cobra especial interés debido al elevado número de aspirantes que participaron en los procesos internos de selección. La dirigencia nacional llevará a cabo este lunes el evento protocolario para presentar a los coordinadores estatales de la defensa de estas entidades. Será a las 2 de la tarde en el World Trade Center.

0: eso lo hizo en Ciudad Cuauhtémoc, en donde destacó que el propósito de estas asambleas fue escuchar a la ciudadanía y defender los avances de la Cuarta Transformación. Estuvo acompañado de la diputada María Antonieta Pérez Reyes, la diputada Maite Vargas, diputada federal, al igual que la consejera estatal de Cuauhtémoc, Lupita Pérez, quien resaltó que las asambleas permitieron estar de cerca con la ciudadanía y escuchar las necesidades para fortalecer la defensa de la soberanía nacional.
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2: Vamos a ir pues a la pausa. Luego de la pausa regresaremos con más información en esta mañana. Eric Hinojos en controles de audio. Estamos de vuelta.

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7: Son las 9:02.
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0: Muchísimas gracias, pues una mañana de accidentes viales. Estamos en el cruce de avenida 20 de noviembre y calle 16. Hay un choque entre tres automóviles. Están afectando la circulación vial con dirección hacia la avenida Ocampo. Tenga mucha precaución, se está afectando mucho la circulación vial por este accidente en este cruce de 20 de noviembre y calle 16. Estamos al pendiente de sus mensajes, 614-355-5551, el WhatsApp de Noticiero Radarama. Regreso contigo.
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0: 13:31.
1: Estas son nuestras noticias.
2: Ante el avance de las obras de infraestructura vial que han generado tráfico en distintos puntos de la capital, el secretario de Comunicaciones y Obras Públicas, Jorge Chanes, salió a explicar las rutas alternas que se implementaron para evitar mayores complicaciones, especialmente en los cruceros de los Arcos y Tecnológico, y también en la obra que se hace sobre Fuerza Aérea y Palestina.
3: Hoy en los Arcos pues sí tenemos un flujo fluido para los vehículos, porque nos preocupamos por la gente de los vehículos, pero estando ahí personalmente y ustedes nos acompañaron también a cruzar de forma peatonal. Hay familias que sus medios de transporte pues es caminando. Tenemos ahí el registro civil, donde va familias a sacar sus actas de nacimiento, donde va familias a hacer sus trámites. Tenemos el Parque Pistolas Meneses, que lo estamos renovando, llevamos un 70% prácticamente. Pues hay más visitas, hay más niños, hay más familias en el tema del deporte, que es difícil cruzar caminando. Entonces, estos bordos que se colocaron no es para molestar a quien maneja un vehículo y que va dentro de un vehículo, sino es para ayudar y coadyuvar también a las otras familias que necesitan cruzar de manera física y peatonal, ¿no? Entonces, tenemos que estar de los dos lados del ciudadano en base a las necesidades que tiene. Vimos esta ruta alterna que está atrás de las instalaciones de la Coca-Cola y enfrente del Bachilleres. Vamos a arrancar el lunes y arrancamos inmediatamente la reconstrucción de esta parte para ayudarles en ese flujo. El municipio nos está ayudando para liberar el puente que está en la parte baja y eso nos daría una ruta alterna bastante muy cordial para ellos, porque ya no tendrían que subirse a la tecnología.
2: La Fiscalía Anticorrupción debe investigar cualquier posible delito cometido por servidores públicos, incluidos funcionarios del Poder Judicial, señaló Roberto Fuentes, secretario del Ayuntamiento, quien sostuvo que ocupar cargos como juez, magistrados o secretarios no los exime de responsabilidades administrativas o penales.
4: La Fiscalía Anticorrupción es investigar cualquier delito que pudiera ser susceptible de haber sido cometido por cualquier servidor público. En el caso de los funcionarios del Poder Judicial, sean jueces, magistrados, secretarios, pues no los exime, ¿verdad?, de responsabilidades administrativas y penales en el cumplimiento de su ejercicio profesional. Entonces, entendemos que algunos de estos funcionarios puedan tener protección de fuero. Sin embargo, pues bueno, hay excepciones cuando ellos no están en funciones, el fuero no los protege. El fuero es una figura que sirve para proteger la función jurisdiccional. Entonces, si no están durante el cargo o función, pues este fuero tampoco les es susceptible para su protección.
2: Tras la inauguración la semana pasada de la Torre Centinela en Ciudad Juárez, el secretario de Hacienda, José Granillo, aclaró que el mantenimiento del edificio correrá a cargo del gasto operativo de la dependencia, como ocurre con cualquier otra obra pública.
5: Es algo primero que es primordial, es un proyecto, es una obra, junto con una plataforma. La torre es solamente un elemento de toda la infraestructura, pero lo verdaderamente relevante es que esa no va a costar un peso más de lo que se contrató.
6: Okay. ¿Cómo se va a sostener el mantenimiento para darle?
5: Como se sostienen todos los edificios públicos. Uh-huh. Eso no tiene, es una obra recién construida, es una obra que es parte de todo es un elemento de toda una plataforma de inteligencia en seguridad pública, que no solamente la parte que tiene que ver con el mantenimiento de la infraestructura, sino tiene que ver con toda la plataforma de inteligencia que está diseñada, y esa va a estar considerada siempre dentro del gasto operativo de la Secretaría de Seguridad Pública.
6: Que entonces no genera un desbalance de las finanzas de la Secretaría.
5: No, de ninguna manera.
2: El Revolucionario Institucional y Acción Nacional mantienen conversaciones para definir una posible alianza electoral en Chihuahua, luego de que sus dirigentes estatales establecieran lineamientos para analizar las alternativas de participación conjunta rumbo al próximo proceso electoral, aseguró Alejandro Domínguez, diputado federal y líder priista en Chihuahua.
7: Socios ciudadanos y partidos políticos para hacerle frente al régimen. Creo que eso es lo más importante. Por eso, pues, como ustedes saben, el día pasado celebramos una reunión, la presidenta estatal de Acción Nacional y un servidor, donde, pues, obviamente no llegamos a un acuerdo específico, claro, ya de desarrollo, pero establecimos lineamientos para poder que los equipos de trabajo, tanto de Acción Nacional como del PRI, podamos ir trabajando en delinear ¿qué es lo que más conviene? Si una coalición, si una candidatura común, revisar sus electorales, revisar algunas encuestas que tienen ellos, que tenemos nosotros.
2: Con información de Alonso Herrera y Eduardo Villegas, Noticiero Radiorama, Juan Pablo Macías.
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2: Bueno, pues continuando con la información y agradecemos sus mensajes al 355-55-51. Ayer el tema se centró también en cuanto al director del Infonavit, don Octavio Romero Oropesa, porque bueno, pues habló ahí, hay temas de los sueldos, de todas estas cuestiones, del salario mayor a la presidenta. Y ayer pues el propio funcionario aclaró que gana 3,000 pesos menos que la presidenta Claudia Sheinbaum y detalló su millonario patrimonio. El director general del Infonavit, Octavio Romero Oropesa, afirmó que su salario anual bruto es de 2,261,994 pesos, menor al de la presidenta de la República, y sostuvo que los bienes incluidos en su declaración patrimonial fueron adquiridos antes de ocupar los cargos públicos o mediante créditos hipotecarios. La respuesta de Romero Oropesa fue fechada el 12 de septiembre del 2026 y se dirige a publicaciones hechas por Reforma, El Universal, TV Azteca y otros medios sobre sus ingresos y el patrimonio. De acuerdo con el comunicado del Infonavit, Romero Oropesa percibió este monto durante el 2025 y conserva la misma remuneración bruta hasta la fecha. La cifra corresponde, según explicó, al tabulador de un subsecretario de Estado. El ingreso equivale a 188,000 pesos mensuales antes de impuestos, mientras que la nómina transparente del gobierno federal registró para la presidenta un sueldo mensual bruto de 191,846 pesos. La diferencia, precisó, es de 40,000 pesos al año y 3,346 pesos al mes. La propia presidenta aclaró que no hay como tal irresponsabilidad tampoco en dar créditos de Infonavit. Esta mañana sí lo precisó. Rechazó que existe irresponsabilidad en el otorgamiento de créditos del Infonavit luego de los cuestionamientos por el nivel de la cartera vencida y el aumento en el número de acreditados morosos. La mandataria defendió la eliminación de requisitos para facilitar el acceso a financiamientos y aseguró que el problema de morosidad se originó en buena medida por las condiciones de los créditos y las viviendas entregadas en las administraciones anteriores. Esto dicho hoy en la conferencia mañanera, abordando tema pues relacionado con el Infonavit y en este panorama de controversia con el propio director del instituto ante el sueldo y las propiedades que se le detectaron como tal en su declaración patrimonial. Es la 9 de la mañana, con 13 minutos.
8: Bueno, pues déjenme les platico que hoy por la mañana el secretario de Seguridad Pública del Estado, Gilberto Loya, dio a conocer que pues se llevaron a cabo una serie de acciones de seguridad implementadas en el corredor que comprende del municipio de Aldama hasta el municipio de Ojinaga. Esto luego de que se presentó, como se lo venimos platicando, una agresión armada el pasado sábado contra una de las aeronaves de la corporación. Durante la rueda de prensa, el secretario dio a conocer que el suboficial, quien fue víctima de la agresión, actualmente continúa bajo atención médica. Desde que inició la emergencia, el personal que conforma el sistema de intervención temprana se puso a disposición de la familia. Loya señaló que al tiempo en el que atendía la emergencia, la Secretaría desplegó un operativo interinstitucional en la región, donde participaron policías estatales y personal de la Agencia Estatal de Investigación, quienes desplegaron principalmente en Ojinaga, Manuel Benavides y El Paso de San Antonio. Este operativo se sumaron elementos de la Guardia Nacional y de la Secretaría de la Defensa. Localizaron e inhabilitaron un campamento donde se encontraron cámaras, equipo de internet satelital, paneles zonales, baterías, equipo para labores de presunto halconeo. Además, en continuidad al despliegue, los elementos aseguraron un vehículo Nissan Titan que presentaba reporte de robo en los Estados Unidos. Y bueno, pues esto es parte de lo que dijo el secretario, pero mandan las fotos y estos cuates del crimen organizado están canijos, ¿eh? O sea, tienen en pleno desierto cámaras, que hacen funcionar con paneles solares. Es increíble cómo, digo, es increíble cómo estos señores, para llevar a cabo sus actos delictivos, pues hacen uso de cualquier cosa, ¿no? Digo, cámaras, imagínense usted en medio del desierto con paneles solares para poder utilizarlas. Y obviamente pues, sistemas satelitales de para el wifi y todo este rollo, ¿no? En fin.
9: Gracias, muchas gracias. Pues sí se siente muy, muy poco tráfico y más que nada aquí en el centro de la capital. No se trabajó en la ciudad judicial, gobierno del estado, municipio. Y te mando una imagen de la avenida Ocampo con el cruce de la calle Juárez y Doblado. Esta calle siempre está saturadísima de automóviles que van hacia el estacionamiento de la ciudad judicial. Pues bueno, prácticamente libre la circulación vial sobre Avenida Ocampo. Muy pocos automóviles vimos en esta mañana. A pesar de ello, pues varios accidentes viales en la capital. Así que maneje con mucha precaución, desfogado el tráfico aquí en el centro de la ciudad de Chihuahua. Regreso contigo.
2: Gracias, 9 de la mañana con 16 minutos. Tenemos más información. Invitan a disfrutar de la exhibición de fotografías en la catedral. Anoche que llegué a Chihuahua, los camiones que están ahí muy cerca del Tribunal Superior de Justicia, como no quise pedir Uber, me vine caminando aquí a donde estaba mi camioneta. Y tomé toda la libertad. Dije, para ver cómo está el ambiente en fin de semana. Mucha gente. Pero lo que me llamó la atención es muchos puntos de la Liber a oscuras. No sé si les falta ahí luz o si los que tienen de luz ya no les funcionen. Y los botes de la basura, bueno, llenos por obviamente toda la demanda que tienen el fin de semana.
8: Estoy levantando la mano así como en la primaria. Maestro, maestro.
2: Niño Panchito.
8: El que día anduve en el centro está dando la curva el viernes, ya me acuerdo. Bajando la curva del Bolívar, ahí pasando la fiscalía, de ahí hasta Palacio, parece Boca de Lobo, donde está la Secretaría del Trabajo, y luego acá en el lado enfrente está
2: como si fueras a la fiscalía, ¿no?
8: Bajando de la fiscalía, o sea, viniendo, okay, viniendo por el Paseo Bolívar para llegar a Palacio.
2: Okay.
8: Parece Boca de Lobo. Está apagado todo, ahí donde está el Registro Público de la Propiedad. Horrible, la Plaza de Armas, vuelvo al punto, que no tendrán dinero en el gobierno del estado para ponerle iluminación a esa plaza. Es lo más bonito de la ciudad, chica, échenle ganas. Es a donde todo el mundo llevan a todos los turistas a que conozcan. Mire, aquí es el Palacio de Gobierno. Ay, qué chido. Sí, pero está apagado.
2: A mí sí me tocó prendido ayer. Pero por el lado de la libertad.
8: Ah, no, por el lado de la libertad siempre está todo. Pero de este lado, sí. Los lados, los costados, iluminen más la plaza. ¿Qué les cuesta? ¿Cuánto dinero pueden gastar?
2: No, y la Juárez, a ese punto también iba. Bajé ya por, digo, me vine por toda la libertad. Vi algunos puntos muy oscuros, uh-huh, que dije, o será cuestión de que los negocios no tengan tanta iluminación en su fachada, o no sé. Uh-huh. Fue eso. Ya cuando bajo por la Neri Santos, que volteó a la Juárez, muy apagada la Juárez. Y ahí sí es culpa de mantenimiento urbano que no hay alumbrado público. Y las fuentes danzarinas apagadas.
8: A eso voy.
2: Funcionando, pero apagadas.
8: La parte trasera de Casa Chihuahua y las fuentes danzarinas, ajá, apagadas.
2: Sí. Pudiendo iluminarlas de otra manera.
8: Es lo que más visita la gente que no conoce Chihuahua.
2: Y debo decirle, ahí es una boca de lobo también en inseguridad. Sí. Ese tramito donde están los camiones. Y si quiere verlo hasta el Niños Héroes, o incluso dígamelo, hasta acá está Radiorama, porque baja mucha gente que viene de la Diversion, yupi, y no te lo sabes en qué condiciones viene, ¿eh?
8: ¿De dónde viene?
2: De la Diversion, o sea, de la diversión.
8: Ah, okay.
2: Del happy, y vienen a bailar o todo, y es una boca de lobo. Sí. Uno como vato, pues mínimo sabe para dónde correr, ¿verdad? No digo defender, para dónde correr.
8: Criaturas.
2: Pero imagínate, ajá, niños, mujeres que vienen a los camiones.
8: No, ya en serio, mire, yo creo que es algo que le está fallando mucho al gobierno del estado, en serio, ¿eh?
2: Ya, al municipio, al estado.
8: Y a los dos, digo, pónganse de acuerdo, en serio, no les cuesta nada. No les cuesta nada. Me voy a poner en modo chairo. Ah, pero ya andan gastando miles de millones de pesos en la Torre Centinela. consíganse un poquito de lana y échenle ganitas ahí en el centro.
2: Pues sí, ¿en serio? Y pueden, y tienen con qué, y yo estoy seguro que si al empresariado, a quien sea, se le dice, oye, échanos la mano, mira, vamos a hacer este proyecto entre todos con el fideicomiso tal y tal y tal, lo van a apoyar, claro. Porque sí hay que rescatar ese punto
8: del porque centro. El fideicomiso también ese es otro abarrote, yo no sé quién es el presidente.
2: ¿De qué?
8: Del fideicomiso.
2: ¿Del centro histórico?
8: Simón.
2: Patricia Martínez.
8: No, pero no, de ahí de esa área. Hay un fideicomiso del Centro Histórico y hay otro fideicomiso que alguien es el presidente de lo que corresponde al estacionamiento de gobierno.
2: Ah, ok, ya.
8: Y aquí a lo que conocemos como la alberca de Shrek y de la Plaza del Mariachi.
2: Bueno, pues mucho que atender ahí. Ah, entonces le decía, esta expedición de fotografías en la catedral, perdón, alguien tiene la información.
10: Colectivo Fotográfico CF614 invita a la exposición Catedral entre Cantera y Luz en las instalaciones de la Universidad La Salle, una propuesta visual que invita a redescubrir la catedral desde la mirada de distintos fotógrafos, explorar su arquitectura, sus detalles, su historia y la manera en que la luz transforma sus espacios y texturas. Así informó Isaac Olivas del colectivo CF614.
11: Una exposición que estará del 11 de septiembre al 16 de octubre en las instalaciones de la Universidad La Salle. La ULSA nos abrió las puertas con esta gran inauguración que tuvimos el pasado viernes a las 7 de la tarde con un vino de honor, y la exposición durará un poco más de un mes, del 11 de septiembre al 16 de octubre en el lobby de la Torre de la Comunidad. A través de una selección de imágenes, los integrantes del CF614 ofrecen distintas interpretaciones de uno de los referentes arquitectónicos y culturales más emblemáticos de la ciudad. La exposición busca mostrar cómo la luz, la sombra y la cantera pueden revelar nuevas perspectivas sobre un espacio que forma parte de la memoria y la identidad de Chihuahua.
10: Esta y otra información puede encontrarla en nuestro portal www.nuestrasnoticiaschihuahua.com. Emma Holguín les informa para NN Nuestras Noticias.
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2: Valoramos mucho sus mensajes al 355-5551. Les pedimos una disculpa si no nos agilizamos en estos días. Nuestro compañero Alfredo Martínez, que es quien atiende el chat, está de vacaciones. Entonces, pues aquí estamos tratando de abarcar la amplia labor de nuestro compañero Alfredito. Dice, aquí nos felicitan por el Día del Locutor. Muchas gracias. Qué amables. Son varios mensajes. Dice, buenos días, surge tránsito en la Montealbán y Vialidad Sacramento, no sirve el semáforo, qué nuevas. Bueno, aquí pasamos el reporte, gracias. Dice, buenos días, tendrán el teléfono de la... Bueno, aquí me dicen Perrera, pero ya no es Perrera, es Centro Municipal de Atención Animal y de Protección Ambiental. Porque en el Cerro de la Cruz andan dos perritas sin dueño, ya tuvieron perritos y se les murieron, para hablarles para que pasen por ellas. Ah, bueno, aquí llame al 072 y de inmediato la van a redirigir ahí al área de protección animal. Pero igual aquí tomo el reporte. Dice, buenos días, yo viajé el sábado con regreso de hoy por la mañana a Cuauhtémoc y no vi ni una sola patrulla o algo de vigilancia. Es que estaban sobre la caseta, es que déjeme le digo, quien está haciendo la chamba es la policía de Cuauhtémoc, pero no tiene área de competencia en este punto. Entonces lo que hacen es que van y se ponen sobre la caseta para, si llega a suceder algún incidente, tratar de actuar de una manera oportuna.
8: ¿La caseta en qué municipio está?
2: ¿El de Santa Isabel? Sí. Dice, buenos días, no funciona el semáforo de Vialidad Sacramento y Montealbán. Ah, ya no sabía aquí reportado este punto. Dice, grandes filas en el seguro para pago de la modalidad 40. Dicen que no hay sistema. Si nos apoyan con la nota, se los agradecería. Saludos y felicidades por su programa. Bueno, pues, de esas grandes cosas que no entiendes también, ¿verdad? Cómo les falla el sistema. Uh-huh. En ocasiones a las instancias públicas. Ah, por aquí está. Dice, buenos días, señores. Los lobos no tienen boca. El dicho es como cueva de lobo. Saludos, me encanta el programa. Bueno, pues tienen hocico. Por ahí van.
8: Pero es un dicho que toda la vida hemos conocido en México, boca de lobo. Sí. Al referirnos de un asunto oscuro. Digo, Toda la vida lo hemos usado como boca de lobo.
2: Bueno, dice felicidades en su día, muchas gracias. ¿Qué más tenemos antes de irnos a la redacción deportiva?
8: Bueno, pues tenga precaución, volvemos al tema de seguridad, lo comentó Amende, que más adelante también lo comente la seguridad pública municipal, pero obviamente ya está llamando seguridad pública del estado, que es de quien va a correr el evento de mañana por la noche y el desfile del miércoles. En ese sentido, Gil Oya invitó a los chihuahuenses, a las familias, a participar en los festejos con motivo del grito de independencia y el desfile cívico-militar. Pidió hacerlo de manera responsable, atendiendo las recomendaciones de seguridad establecidas para ambas celebraciones. Se está preparando un operativo especial de prevención, vigilancia, movilidad y capacidad de respuesta, con el propósito de generar condiciones adecuadas para que las familias puedan disfrutar de estas actividades y regresar con seguridad a sus hogares. Para facilitar el ingreso y permanencia de las personas en las zonas de concentración, el SECRE exhortó a la ciudadanía a acudir con anticipación y evitar llevar objetos que puedan representar un riesgo. No lo van a dejar entrar, obviamente. O sea, ¿quién va a llevar un arma de fuego a un evento? Digo.
2: No, no digas quién va a llevar.
8: Porque... artículos punzocortantes, armas de fuego, bebidas alcohólicas, drones, botellas o recipientes de vidrio, objetos iniciadores de fuego, hebillas grandes, sombrillas, sillas, apuntadores láser, cadenas, selfie sticks o tripiés para grabación y mascotas. Todo esto no lo deja entrar. Yo pienso que lo único que sí, porque hay antecedente de que pueda llover en la noche, pues la sombrillita, ¿eh? Pero ni eso lo van a dejar entrar, ya sabe. Ni armas de fuego, ni artículos punzocortantes, ni bebidas alcohólicas, ni drones, ni botellas o recipientes de vidrio, objetos iniciadores de fuego, hebillas grandes, chin, uno que saca rancholo, sombrillas, sillas, apuntadores láser, cadenas, selfie sticks o tripiés para grabación y mascotas. Es que ya sabe, todo esto no lo van a entrar. Llegue temprano porque se va a poner chido el asunto mañana por la noche.
2: Bueno, 9:27, la redacción deportiva.
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12: Gracias, Auditorio Deportes.
13: El gobierno municipal de Chihuahua, a través del Instituto Municipal de Cultura Física y Deporte, participó en la cuarta cumbre de ciudades latinoamericanas para el deporte y desarrollo, realizada del 10 al 13 de septiembre en la ciudad de León, Guanajuato. Durante el encuentro, Chihuahua Capital refrendó su participación dentro de la red iberoamericana de ciudades para el deporte y el desarrollo y su vinculación con ACES América, organismos que promueven el intercambio de políticas públicas, experiencias, estudios y estrategias para fortalecer el deporte como herramienta de inclusión y desarrollo comunitario entre ciudades de distintos países. El director del Instituto Municipal de Cultura Física y Deporte, Juan José Abdo Fierro, quien asistió en representación del alcalde de Chihuahua, Marco Bonilla, recibió el reconocimiento al impulsar acciones para lograr históricas cifras en la Semana Americana del Deporte 2025, iniciativa impulsada por ACES junto con distintas redes y organismos, que alcanza una cifra histórica de 8,170,825 participantes mediante 4,546 eventos desarrollados en 91 ciudades de 14 países, lo que representó un incremento del 69% en participación respecto al año anterior. La presencia de Chihuahua en esta cuarta edición da continuidad al trabajo realizado en el 2025, cuando la capital fue sede de la tercera cumbre latinoamericana para el deporte y desarrollo, con representación de 28 municipalidades de 12 países, además de consolidar los resultados derivados de su nombramiento como Chihuahua Capital Americana del Deporte 2025. Radiorama Deportes. Con el objetivo de optimizar el rendimiento del equipo, así como aplicar la tecnología en el deporte, el Club Dorados de Chihuahua incorporó a su cuerpo técnico al estadounidense Gary McCoy para la campaña 2027 de la Liga Mexicana de Béisbol. Más de 20 años de experiencia en el ámbito del deporte de alta competencia ha consolidado a McCoy, el cual construyó su reputación entre el entrenamiento de élite y la ciencia del deporte. Asimismo, Gary ha colaborado con equipos profesionales para potenciar el desempeño humano y prevenir lesiones, implementando sistemas de eficacia comprobada reconocidos por The New York Times en organizaciones de grandes ligas, conjuntos olímpicos y entidades deportivas de todo el mundo. También ha sido coach a nivel organizacional en las ligas mayores con los Astros de Houston y los Marlins de Miami.
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2: Bueno, pues ya nos vamos en esta mañana de 14 de septiembre. Tengo aquí mal colocada la pista, disculpe usted. Ahora sí. 9:30, Alejandro, nos despedimos.
9: Nos retiramos deseándoles a ustedes un excelente inicio de semana. Cuídense mucho. Nos escuchamos mañana en punto de las 8 de la mañana para seguirles llevando la mejor información desde las calles de la capital. Muy buen día para todos.
2: A la 1 estamos de regreso.
8: Nos esperamos a través del 88.5, ya lo sabe, durante el resto del día, las cápsulas informativas. Y mañana de nuevo cuenta con usted aquí a las 8 de la mañana, al inicio de la jornada informativa en el 96.5. Pásenla bien, excelente mañana, que todo les salga de maravilla. Felicidades de nueva cuenta a todos, absolutamente a todos los locutores de esta gran ciudad de Chihuahua, especialmente a quienes trabajamos aquí en Radiograma, a todos los operadores, a toda la gente que está detrás de nosotros como locutores, como comunicadores,
2: como trabajadores de la trabajadores, industria.
8: Sí, a todos, a los misceláneos, a la gente de limpieza, a Carlita que está en continuidad.
2: Es que es un círculo para que se puedan hacer los diversos programas.
8: Para que un locutor, como decían en la mañana, le diga buenos días Chihuahua, detrás está
2: todo el trabajo
8: de mucha gente que no sabemos, que no se ve, que no se sabe. Nosotros porque les hacemos publicidad, por ejemplo, al licenciado Hinojos, a Sujei, a la gente que nos ayuda directamente, pero somos muchos, son mucha la gente que está detrás de los micrófonos para que nosotros al final del día seamos quienes ponemos la voz por todos ellos. Gracias y felicidades a todos nuestros compañeros y a todos los locutores y sobre todo a quienes nos antecedieron en el camino. A todos, gracias. Gracias.
2: ¿Cuántos no serán? ¿Cuántos no serán? Y abrieron terreno, abrieron oportunidad y también marcaron rumbo y lucharon. Hay que decirlo también por una industria de la radio, claro, de la televisión.
8: Decía
2: con mayor libertad, con mayor
8: decía don Paco Mendoza de la Torre, una frase de un anuncio del patronato de la Universidad Autónoma de Chihuahua. Y creo que se aplica muy bien para nosotros como locutores comerciales, como locutores, como periodistas, como reporteros. Por suerte estamos aquí. Y si llegamos a algo, si llegamos aquí a algo, a este lugar fue por alguien y por algo, en tu caso obviamente por quienes te dieron la oportunidad ahí en Cuauhtémoc, a don Israel Beltrán, a la gente de Cuauhtémoc y nosotros aquí en Chihuahua obviamente, pues a don Marco Antonio Guevara, a mi papá Raúl Álvarez, a toda la gente que nos antecedió y que gracias a ellos, pues aquí estamos pegándole duro a la chamba todos los días.
2: Sin más que decir, a la 1 de regreso en el 88.5 y a las 2 en ¿Qué onda con Chihuahua?, donde la conversación es noticia. Muy buenos días.
1: 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Son las 9:33. 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

0: Son las 9 con 43 minutos. 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

0: Son las 10 con 3 minutos.
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1: Son las 10, con 14 minutos.
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14: Hola, ¿qué tal? Muy buenos días a toda la gente de Éxtasis Digital, saludándote en este lunes. San lunes, ya 14 de septiembre de este 2026. ¿Qué tal? ¿Cómo te va? ¿Cómo estás? ¿Qué tal tu fin de semana? Espero que muy divertido, muy a gusto. En casa, la gente que le gusta descansar el fin de semana, igual que hayas pasado un gran, gran fin de semana. Yo soy Maggie Ibarra, saludándote como cada mañana a través del 96.5 de aquí hasta las 2 de la tarde. Ya lo sabes, los mejores clásicos de la radio a través de Éxtasis Digital. Son las 10 de la mañana con 19 minutitos. 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Y tú que me estás escuchando, puede ser el ganador o la ganadora. 10 con 20 minutitos, vámonos con música. Wake up, aquí está Stop a través de Éxtasis Digital.

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1: 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Y bueno, recuerda nuestro WhatsApp aquí en cabina, 614-220-2243, para que sigas comunicándote con nosotros en este inicio de semanita y pues ya prácticamente con el puente, ¿no? Del 15 de septiembre, mañana es Día del Grito de Independencia. Así es, mañana 15 de septiembre y ya pues todo listo, listo para festejar este aniversario tan significativo, ¿no? Para todos los mexicanos. Mañana es el día. Y bueno, mientras tanto, nosotros seguimos aquí escuchando buena música a través de Éxtasis Digital. Fíjate que me llamó la atención la rutina del señor Mick Jagger. Así es, el líder de los Rolling Stones. Siempre hemos dicho que el señor Mick Jagger goza de una condición física envidiable. La verdad que sí, cuando lo vemos en los conciertos, cuando lo vemos brincar de aquí para allá, moverse con una facilidad increíble a pesar de sus 83 años de edad, que es la edad que tiene el señor Mick Jagger. Bueno, en una entrevista pues dio los detalles de qué es lo que él hace, cuál es su estilo de vida para conservarse de esa manera, para tener esa condición física pues ahora sí que increíble y que muchos quisiéramos gozar de esa condición física. ¿Qué digo? Bueno, a su edad es tremendísimo. Ya han visto a Mick Jagger en los conciertos, en videos, y se mueve con una facilidad, una manera de expresarse, de estar en el escenario y dar un concierto de los Rolling Stones con lo que todo conlleva, con la carga, ¿no? De energía, de estar activo al 100. Pues ahorita les platico cuál es la rutina del señor Mick Jagger para mantenerse en forma y para seguir así como si tuviera, ¿qué? 20 años, el señor Mick Jagger. Pues ahorita les platico qué es lo que hace el señor Mick Jagger para, pues, ser así en el escenario, tener esa facilidad y esa energía tremenda para seguir dando conciertos con los Rolling Stones.

0: Son las 10:33. 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
1: Seguimos con más a través de Ecstasy's Emotion, a través de Ecstasy's Digital. Y yo les comentaba acerca de esta entrevista que le hicieron al señor Mick Jagger, líder de los Rolling Stones, preguntándole acerca, pues, de su rutina diaria, qué es lo que él hace para mantenerse en forma a su edad, a los 83 años de edad. Y miren, así en resumidas cuentas, fíjense lo que dijo: entreno 6 días por semana, corro 12 kilómetros diarios y como muchísimo. Fíjense, bueno, pues aquí les platico cómo está esto. El eterno vocalista lleva una rutina, pues, muy estricta para mantenerse en forma para sus conciertos. Mick Jagger, este músico, dice también en esta entrevista que su madre siempre ha estado descontenta con lo que hago. Preferiría que yo hiciera algo más agradable como ser albañil. O sea, que nunca le ha gustado que sea músico, bueno, que sea artista. Y bueno, el vocalista de los Rolling Stones afronta, pues, la recta final de su vida con una innegociable disciplina. El cantante británico, a sus 83 años, luce un aspecto juvenil y mantiene, pues, una energía envidiable y vital para seguir sobre la, pues ahora sí que sobre la pista ahí en sus conciertos, ¿no? Interminables giras internacionales. Y bueno, su estado físico se basa en una rutina estricta, tanto de ejercicio como de alimentación. Y aquí les platico, esto fue a través de una entrevista que le hicieron a Mick Jagger. Enumeró sus hábitos diarios y explicó los pilares de su éxito. Dice, la base de este plan consiste en una frecuencia alta de actividad física. O sea, él hace muchísimo ejercicio. Entreno 5 o 6 días a la semana, dice, pero no me vuelvo loco, alterno entre el gimnasio y el baile. Después hago sprints y cosas así. Entreno para ganar resistencia, expuso. Y bueno, también el cardio intenso es uno de los ejercicios principales del músico durante las mañanas. Jagger hace hasta 12 kilómetros diarios, ya sea por las calles de las ciudades en las que se encuentra o sobre una cinta mecánica en los gimnasios. Y bueno, cuando las condiciones climáticas no acompañan o no disponen del tiempo necesario debido a su apretada agenda, cambia el running por una hora de natación, ciclismo o kickboxing. Y bueno, los deportes de equilibrio también son fundamentales, dice Mick Jagger. Es decir, son trascendentales en orden de optimizar el control corporal y la flexibilidad para sus coreografías. Por ejemplo, él practica también el ballet, la yoga y los pilates. Ocupan un espacio importante en la rutina de la eterna voz de los Rolling Stones. Estas disciplinas, pues, favorecen el mantenimiento de una postura adecuada y previenen lesiones físicas. ¿Qué tal? Y bueno, Torje Eik, preparador físico noruego con experiencia previa trabajando en selecciones de fútbol y atletas olímpicos, estuvo al mando de estos entrenamientos durante años y estableció en 2 o 3 horas las sesiones de resistencia aeróbica con el objetivo de mejorar y, pues, soportar la exigencia de los shows en directo, en los conciertos. ¿Qué tal? Bueno, eso es en cuanto al ejercicio se refiere, pero ahí viene la alimentación. Sé que come muchísimo el señor Mick Jagger. Ahí les platico cómo está la alimentación de Mick Jagger. Vamos con esto, Start Me Up.

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0: Son las 10 con 45 minutos. 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

Muy buena canción de los Rolling Stones. Estamos pues platicando un poco acerca de esta rutina que tiene el señor Mick Jagger, exactamente lo que hace para mantenerse en forma a sus 83 años de edad, el tremendísimo Mick Jagger. ¿Cómo es que tiene esa, pues ahora sí que esa facilidad, esa flexibilidad corporal tremendísima? Y ya platicábamos acerca de lo que hace en cuanto a ejercicio se refiere, pero también tiene una alimentación muy padre, muy, muy, muy, muy padre, que es su gran aliada. Es decir, por ejemplo, él dice que hace una gran ingesta de comida y pues esto representa un factor crucial de su bienestar al natural. Él prioriza, por ejemplo, las frutas, las verduras, legumbres, arroz y pasta integral y otros productos orgánicos también. Su fuente proteica principal proviene del pollo, dice Mick Jagger, y el pescado, excluyendo de su alimentación carnes rojas y productos procesados. Sí, bien importante en la alimentación, dice. Y, por ejemplo, la autora del libro Pacto con el Diablo, Isadora Puginé, señala que uno de los productos favoritos del artista es la palta. La palta es lo que él consume más. Según esta autora de este libro, esta escritora, Jagger consume pues esta fruta suramericana prácticamente a diario. El propio cantante justifica la enorme ingesta calórica para compensar el desgaste físico. Tengo que comer muchísimo, él dice que come mucho. La gente me dice, no estás comiendo, pero como estás comiendo un montón, les digo, acabo de comer el doble que ustedes. Bueno. Y dice, una de las claves de su éxito es la constancia. La constancia, dice que es clave en esto. Mick Jagger sostiene que es vital evitar el exceso de relajación antes de una presentación, antes de un concierto. Dice esto en unas declaraciones para el medio británico The Sun. También sugirió que levantarse temprano ayuda a que el cuerpo mantenga un estado activo. Su caso demuestra que la edad es solo pues un número cuando la constancia y la disciplina marcan el estilo de vida. Definitivamente, definitivamente él pues lo demuestra cuando lo vemos expresarse en el escenario, cantar, moverse, gritar y seguir dándolo todo, ¿no? En las presentaciones con los Rolling Stones. Así es que pues ahí está, para muestra un botón. Y bueno, el objetivo final del cantante pues es preservar una óptima condición física, seguir así. Y claro, pues para aguantar el intenso desgaste que supone un concierto de los Rolling Stones. Mick Jagger se debe a su público, lo sabemos, que siempre pues se lo ha agradecido. Y es por todos estos factores por los que lidera la banda de rock más longeva del mundo. El riguroso control de su rutina se resume en seguir siendo uno de los mejores sobre los escenarios.

Satisfaction, el señor Mick Jagger a través de Éxtasis Digital 96.5. Y sí, fíjense, dice la clave del éxito del señor Mick Jagger, pues es la constancia. La constancia como en el ejercicio, en la alimentación, la comida, y llevar un equilibrio, y eso lo mantiene ahora sí que al pie del cañón, con esa energía, con esa vitalidad envidiable a su edad, ¿no? Y a cualquier edad, qué barbaridad. Pues la clave está en la comida y en el ejercicio, lo dice él claramente. Y ahí está, para muestra un botón, cada vez que lo vemos en el escenario, que lo vemos en videos, en la actualidad, ahí en redes sociales, en su actividad diaria, pues vemos cómo se mantiene activo y cómo él pues sigue girando con los Rolling Stones. Y pues esto lo hace como dice al final, ¿no?, de esta entrevista, obviamente pues para su público, para seguir activo, poder seguir adelante con esta banda tan tremendísima de los Rolling Stones. Bueno, ya prácticamente terminamos la hora, faltan 4 minutitos, viene Bossa Nova ya enseguida. ¿Qué les parece si terminamos con esto que es Mr. Roboto de Styx? Y yo los acompaño hasta las 2 de la tarde. Aquí estoy con ustedes a través de 96.5. No le cambies, tengo muy buena música. Seguimos con más. 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Terminando la hora, vámonos, Mr. Roboto.

0: Son las 11 con 2 minutos.
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0: Son las 11 con 16 minutos.
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0: 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Son las 11 con 27 minutos. 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
1: Implementa seguridad pública estatal operativo interinstitucional en el corredor Aldama-Ojinaga tras agresión a aeronave.
2: Y en investigar presuntas irregularidades en Liconsa.
1: Identifica la Profeco un aumento en el precio de cebolla y limón por varios indicadores.
3: Dorados de Chihuahua firma al norteamericano Gary McCoy a su cuerpo técnico.
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2: El secretario de Seguridad Pública del Estado, Gilberto Loya, presentó una serie de acciones de seguridad implementadas en el corredor que comprende del municipio de Aldama hasta el municipio de Ojinaga, luego de que se presentó una agresión armada el pasado sábado contra una de las aeronaves de la corporación, donde uno de los elementos resultó con una herida de arma de fuego.
1: Durante la rueda de prensa, el secretario dio a conocer que el suboficial, quien fuera víctima de la agresión, actualmente continúa bajo atención médica y seguimiento especializado, sin embargo, se encuentra fuera de peligro.
2: Asimismo, desde que inició la emergencia, el personal que conforma el sistema de intervención temprana de inmediato se puso a disposición de la familia del elemento para brindar apoyo, acompañamiento y contención.
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1: El diputado federal y dirigente estatal del PRI, Alex Domínguez, pidió esclarecer las presuntas irregularidades señaladas en operaciones de Liconsa y determinar, conforme a la ley, si existen responsabilidades. Señaló que los recursos destinados a programas sociales deben llegar a quienes realmente lo necesitan.
2: De acuerdo con una investigación periodística basada en observaciones de la Auditoría Superior de la Federación, existirían alrededor de 45 millones de pesos pendientes de aclarar, además de 7 posibles responsabilidades administrativas relacionadas con anomalías en un contrato.
1: Entre los señalamientos se encuentran pagos superiores a 1 millón de pesos a nombre de 2 productores que ya habían fallecido, así como más de 35 millones de pesos entregados a productores que presuntamente superaban el límite de vacas establecido para acceder al precio de garantía. Las observaciones también contemplan operaciones en Chihuahua, Coahuila y Jalisco.
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2: El titular de la Procuraduría Federal del Consumidor, Iván Escalante, indicó que se identificó un aumento en el precio de la cebolla y el limón por varios indicadores.
1: En la conferencia mañanera de la presidenta Claudia Sheinbaum Pardo este lunes 14 de septiembre en Palacio Nacional, Escalante también compartió una receta para preparar pozole blanco para las fiestas patrias con un costo de 292 pesos para 6 porciones.
2: El titular de la Profeco también mencionó que bajaron los precios de algunos productos como la papa, que disminuyó 10.6% de precio, y la carne de pollo en 1.7%.
1: Dos de los productos que incrementaron tenemos a la cebolla con 32.7% hacia arriba y el limón 11.1%. Platicando con los productores, tenemos identificados varios indicadores por lo que suben y bajan, y esencialmente es por la temporalidad de los productos, dijo Iván Escalante.
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3: Con el objetivo de optimizar el rendimiento del equipo, así como aplicar la tecnología en el deporte, el Club Dorados de Chihuahua incorporó a su cuerpo técnico al estadounidense Gary McCoy para la campaña 2027 de la Liga Mexicana de Béisbol. Más de 20 años de experiencia en el ámbito del deporte de alta competencia ha consolidado a McCoy, el cual construyó su reputación entre el entrenamiento de élite y la ciencia del deporte. Asimismo, Gary ha colaborado con equipos profesionales para potenciar el desempeño humano y prevenir lesiones, implementando sistemas de eficacia comprobada reconocidos por The New York Times en organizaciones de grandes ligas, conjuntos olímpicos y entidades deportivas de todo el mundo. También ha sido coach a nivel organizacional en las ligas mayores con los Astros de Houston y los Marlins de Miami.
4: Ramón Chávez, Los Deportes.
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1: Con reportes de Alonso Herrera en la edición de noticiarios, Alfredo Martínez Sosa, les saludamos a esta hora Francis Barraza Fontes
2: y Juan Pablo Macías. Seguimos en contacto en www.nuestrasnoticiaschihuahua.com.
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0: Son las 11:46.
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1: Son las 12 en punto.
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1: Continuamos con más a través de Éxtasis Digital 96.5 y esto es Éxtasis Hard Rock. ¿Cómo están? Bueno, espero que bien, ya disfrutando pues de este mediodía de lunes, exactamente 14 de septiembre de este 2026, hoy que es lunes 14

Son las 12:06. Bueno, ya saben, nuestra vía de comunicación es el WhatsApp aquí en cabina, 614-220-2243, para que se comuniquen. Mira, por aquí llega mensajes, dice: buen día, Margarita, te encargo la canción de Pink Floyd, Hey You, gracias. Vamos a ponerla con muchísimo gusto. Claro que sí, dice Mr. Roboto, yo la bailaba mucho en la disco. Órale, sí, pues qué recuerdos, ¿no?, con esta canción. Saludo, dice, buenos días. Dice, acerca de lo que platicábamos en la mañana del señor Mick Jagger, frontman de los Rolling Stones, dice, yo creo que por eso no nos duró Juan Gabriel, dice, porque no llevaba la misma rutina que el vocalista de los Rolling Stones. Pues sí, yo creo que no llevaba esa rutina, no la llevaba, y es que es muy disciplinado, Mick Jagger, ya lo vimos en esta entrevista, es muy disciplinado y es constante en lo que haces, es que pues alimentación, ejercicio, ejercicio, alimentación, es lo que dijo, y por eso no duró tanto el señor Juan Gabriel. Bueno, dice por aquí, hola Maggie, muy buen día. Como siempre, escuchando la excelente programación, gracias. El programa que más me gusta es la hora de Love is in the Air. Me encantan las baladas en inglés. Ok, claro que sí. Saludos. Dice, mi nombre es Jorge Ricardo Ávila del Valle y quiero participar por la pantalla. Muy bien, claro que sí. Forever Love es la que tenemos en la mañana, el programa que tenemos dedicado pues a estas baladas románticas también. Dice, hola, me gusta escuchar Éxtasis por las entrevistas que hacen a bandas locales y la buena programación. Me gustaría participar en la rifa de la pantalla. Claro que sí, Héctor Arturo, saludos. Saludos también para ti. Gracias y ahí te anotamos con muchísimo gusto. Dice Maggie, buenas tardes, por favor. Te pido Comfortable Numb de Pink Floyd. Gracias, atentamente. De la Santo Niño. Órale, qué padre. Jesús, ok, va, vamos a poner algo de Pink Floyd porque nos lo están solicitando con muchísimo gusto, ya sea Hey You o Comfortable Numb, déjame ver cuál de las dos localizo rápidamente. Por lo pronto aquí está Free, All Right Now.

0: Son las 12 con 18 minutos. 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
15: Seguimos con más a través de Éxtasis Hard Rock, disfrutando pues de este lunes de inicio de semanita, invitándote para que te comuniques al 614-220-2243. Fíjate que un día como hoy, por ejemplo, pero en 1948 nace Fred Sonic Smith, guitarrista de MC5 y esposo de Patti Smith. También, yéndonos a la historia, en 1949 nace Steve Gaines, guitarrista de Lynyrd Skynyrd, también, fíjate. En 1950 nace Paul Kossoff, cofundador y guitarrista de Free, que también escuchamos algo de Free, también al principio del programa. Y luego dice por aquí que también nace... ¿Dónde está? Amy Winehouse, fíjate, nace un día como hoy, 1983, cantante británica con fuerte raíz de rock, soul y jazz. Bueno, excelente. También fíjate que hubo en 1955, un día como hoy, Little Richard graba el clásico fundamental Tutti Frutti. Excellent. Kiss también publica su 13th disco de estudio, Asylum, de 1985. Excellent, excellent. Bueno, vámonos con más. Lo que me están solicitando, Hey You de Pink Floyd, aquí viene a través del 96.5 de Éxtasis Hard Rock.

0: Son las 12 con 28 minutos. 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
1: Preparan el centro de Chihuahua para la fiesta de independencia.
2: Ha entregado el DIF municipal útiles escolares a más de 5.000 niñas, niños y adolescentes, así como más de 38.600 chamarras.
1: Asegura Hacienda que les ha pegado al ISR el empleo informal.
3: De manteles largos, el gimnasio municipal Santa Rosa.
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1: El centro de la ciudad de Chihuahua está en preparación para la celebración del grito de independencia con el escenario y las vallas instaladas para el desarrollo de las actividades.
2: Como parte del operativo fue cerrada la circulación en la calle Aldama en el cruce de la avenida Carranza, por lo que se recomienda a los automovilistas considerar rutas alternas si necesitan transitar por la zona.
1: Las autoridades también contemplan un horario especial para el transporte público con el objetivo de facilitar el traslado de quienes acudan a los festejos en el centro de la capital.
2: Se prevé que durante la celebración se concentre una importante cantidad de personas en la zona de la Plaza del Ángel ante la participación de intérpretes como Ramón Ayala, Jos Favela, Narce Dalia y otros más.
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1: Desde el inicio de la administración, el DIF municipal ha entregado útiles escolares a más de 5.000 niñas y niños y adolescentes en situación de vulnerabilidad, además de distribuir más de 38.600 chamarras mediante campañas que apoyan la economía de las familias chihuahuenses, así como la permanencia escolar.
2: Durante el quinto año de gobierno, la presidenta del DIF municipal, Karina Olivas Maldonado, encabezó una nueva edición del Reto Útil con la entrega de más de 1.500 paquetes escolares a estudiantes de preescolar, primaria y secundaria, de planteles ubicados en zonas de atención prioritaria.
1: A través de abrigos que abrazan durante la temporada invernal 2025, se entregaron chamarras a más de 7.500 niñas y niños y adolescentes de escuelas y colonias prioritarias. Con esta edición, la campaña superó las 38.600 prendas distribuidas desde su inicio en el 2021.
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2: Mientras que el SAT busca exprimir a los causantes cautivos, el aumento de la informalidad laboral de los últimos años ha provocado que la participación del impuesto sobre la renta en los ingresos tributarios caiga al 52.2%, su menor nivel en 20 años para los primeros 7 meses del año.
1: En el mismo periodo del año pasado, la participación del ISR fue de 55.5%, según datos de la Secretaría de Hacienda y Crédito Público. En monto, la recaudación representó 1.777.427.5 millones de pesos, su mayor descenso para un lapso igual desde el 2009.
2: En un análisis, Banamex señaló que la informalidad laboral limita el potencial recaudatorio del ISR al mantener estrecha la base gravable efectiva, mientras que Banco Base destacó que desde 1991 el impuesto sobre la renta solo ha retrocedido 6% o más en un periodo de enero-julio en 3 ocasiones.
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3: El Gimnasio Municipal Santa Rosa celebró 42 años de historia como un espacio de encuentro, formación y desarrollo de generaciones de boxeadores chihuahuenses, quienes han encontrado en este recinto una plataforma para fortalecer sus habilidades, disciplina y valores a través del deporte. Fundado en 1985 por Víctor La Pulga Dávila, el espacio se ha consolidado como uno de los espacios con mayor tradición dentro del pugilismo local. A lo largo de su historia ha formado campeones estatales que han representado a Chihuahua en competencias nacionales y ha sido del trabajo de destacados entrenadores. Entre ellos se encuentra la leyenda chihuahuense José Luis El Pilullo Juárez, primer campeón nacional de peso ligero originario de Chihuahua dentro del box profesional, cuyo legado continúa con su hijo José Luis Pilullo Jr. Juárez. El subdirector del deporte popular del Instituto Municipal de Cultura Física y Deporte, Jesús Hilario de la Rocha, reconoció que este gimnasio fue de los primeros en la ciudad, así como la labor de entrenadores, deportistas y familia, que durante más de 4 décadas han contribuido al desarrollo del boxeo.
4: Ramón Chávez, Los Deportes.
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1: Con reportes de Eduardo Villegas, edición de Noticiarios, Alfredo Martínez Sosa, le informamos Francis Barraza Fontes
2: y Juan Pablo Macías. Seguimos en contacto en www.nuestrasnoticiaschihuahua.com.
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5: Son las 12:33 a través de Ecstasy Digital 96.5. Oigan, antes que nada, muchas felicidades a todos mis compañeros. Estamos de manteles largos porque es Día del Trabajador de la Radio, Día del Locutor, de los que trabajamos aquí detrás de micrófono, de los operadores de consola, de continuistas, de vendedores, bueno, de toda la gente que hace posible la magia de la radio. Así es que estamos de manteles largos. Hoy que es 14 de septiembre, Día del Trabajador de la Radio, una gran felicitación y un abrazo para todos mis compañeros que día a día están pues echándole ganas, algunos entreteniendo, algunos informando con la nota exacta en el momento exacto, algunos reporteando en las calles de la ciudad y bueno, cada quien pues haciendo lo suyo. Así es que muchas felicidades, que sigan pasando un excelente día. Un abrazo, un beso grande para ustedes, para cada uno de mis compañeros que me escuchan, los que están aquí en Radiorama, pero los que están también en las otras empresas, ahí pues haciendo lo propio, lo suyo, entreteniendo, informando. Un abrazo fuerte y muchos años de estos, de celebrar a la radio, de celebrar el quehacer del radio día a día. Esta industria que es tan hermosa y, bueno, una industria llena de tantas vivencias, ¿no? Y de tanta, ahora sí que, híjole, es una industria muy noble es la palabra correcta. Así es que un saludo para todos y cada uno de mis compañeros que se dedican a lo que es la radio, ¿no? Al trabajo, al quehacer de la radio. Y aquí va un mensaje que nos mandan también, un audio, vamos a ponerlo.
6: Buenos días, Mayri, buenos días. Más para mandarte un cordial abrazo, un beso.
5: Muchas gracias.
6: Hoy en tu día, que es Día de los Conductores.
5: Gracias, de radio. Gracias.
6: Felicidades, Mayri, felicidades. A ti y a todos los que laboran ahí, gracias.
5: Qué bien, gracias, muchísimas gracias. Este saludo va para toda la gente que está trabajando ahorita, que está haciendo magia en la radio, así como nosotros, estamos escuchando excelente música. Lo mejor de los 70s, 80s, 90s, 2000 a través de Ecstasy Digital, como esto es de Europe, The Final Countdown.

0: Son las 12 con 45 minutos.
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7: Ya son las 12 con 46 minutos a través de Ecstasy's Hard Rock. Te mandamos saludos, tú que estás trabajando, tú que estás en tu casa, amas de casa que nos están sintonizando en los quehaceres del hogar, muy activas, trabajando arduamente y en casita. Saludos para ustedes también, claro, que todo les salga de maravilla. 12 con 47 minutitos, nos vamos con más. Mira, algo de los señores de ZZ Top. Give me all your loving, me están solicitando por aquí, dice, ¿qué onda, Maggie? Puedes poner ZZ Top, give me all your loving, con saludos para la gente de almacén de Sixa, abrazo, Sergio Palomino, saludos, felicidades, ay, gracias, gracias, muchísimas gracias, felicidades, hago extensivo esta gran felicitación para todos mis compañeros de la radio que están arduamente trabajando todos los días. Ahora sí que las 24 horas del día para que la radio siga sonando, ahora sí que en cualquier lugar del planeta, ¿no? Que siga sonando, que siga vigente y que siga haciendo magia en las ondas radiales. Así es que un saludo para todos ellos, muchas, muchas felicidades. Y bueno, nos vamos con, claro, ZZ Top está listo, Give Me All Your Loving a través de Ecstasy's Hard Rock.
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1: Ya terminando la hora a través de 96.5 de Éxtasis Digital. Pero viene Back to Dance enseguida. Esto es Dream On, Aerosmith, Steven Tyler y compañía. Cerrando esta hora de Éxtasis Emotion a través del 96.5. Y viene más. Estoy contigo hasta las 2 de la tarde. No le cambies. Bonito lunes.

0: Es la una con dos minutos.
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0: Es la 1:19. 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
12: Seguimos con más a través de Back to Dance de Éxtasis Digital 96.5. ¿Qué creen? Tengo cortesías para el circo de Tiani. Así es, para la gente que todavía no ha podido apreciar este magnífico show, pues es el momento de participar. Simplemente tienen que enviarme su nombre completo y ponerme, quiero cortesías para el Circo Tiani. Y nombre completo, por favor, me lo mandan aquí al WhatsApp al 614-220-2243 y con gusto les doy una cortesía doble. Tres primeros WhatsApp, nada más tengo tres cortesías dobles. Tres primeros WhatsApp al 614-220-2243 donde me digan quiero ir al Circo Tiani y nombre completo y se llevan esta cortesía doble que es para la función de mañana martes 15 de septiembre exactamente a las 8 de la noche, ¿ok? Mañana martes 15 de septiembre a las 8 de la noche. Para el día de mañana son estas cortesías. Y hay que venir a recogerlas el día de hoy o el día de mañana, ¿ok? Vámonos con más. Más música, más a través de Éxtasis, Back to Dance.

0: Es la 1:34. 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
1: Cerrarán 6 semanas tramo de Teófilo Borunda por obras de la Gaza.
2: Atribuyen resultados de la prueba PISA a malas decisiones del gobierno federal.
1: Suspenden las mañaneras del 15 y 16 de septiembre por fiestas patrias. Retoman conferencia el jueves.
3: Darán el cerrojazo de la semana 1 de la NFL, Chiefs y Broncos.
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2: Muy buenas tardes, esta es la información. A partir del sábado 19 de septiembre y durante aproximadamente 6 semanas, permanecerán cerrados ambos carriles de la prolongación Teófilo Borunda en sentido centro-release a la altura del periférico de la Juventud. Esto debido a la instalación de estructuras de soporte para la construcción de la Gasa de Incorporación.
1: Carlos Rivas, director de Obras Públicas, explicó que quienes circulen por la prolongación Teófilo Borunda en dirección al release deberán utilizar las rutas alternativas señaladas para incorporarse a la lateral del periférico de la Juventud. El sentido del release hacia la zona centro no tendrá afectaciones durante estos trabajos.
2: Para quienes circulen por Silvestre Terrazas y busquen incorporarse al periférico de la Juventud rumbo al norte, la alternativa será continuar hasta la prolongación Teófilo Borunda y utilizar Avenida Politécnico Nacional. En tanto, quienes se dirijan desde la zona centro hacia la zona de Cuauhtémoc o a las colonias Campesinas, Cerro de la Cruz y Los Pinos, podrán utilizar la 28 y posteriormente la avenida Silvestre Terrazas.
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1: La directora del Instituto Chihuahuense de la Juventud, Fernanda Martínez, atribuyó los resultados de la prueba PISA a las decisiones del gobierno federal, que durante los últimos 9 años priorizaron otros rubros por encima de la educación.
2: En entrevista señaló que materias fundamentales como matemáticas y geografía quedaron relegadas y advirtió que, si se tratara de una carrera, el país estaría reprobado.
1: A su vez, denunció un desinterés de la Federación hacia Chihuahua y consideró que las consecuencias de estas políticas golpean directamente a las juventudes.
2: Por ello pidió que, además de becas, se generen herramientas para el pensamiento crítico, la ciencia y la tecnología, y lamentó que las deficiencias educativas se sumen a problemas como el reclutamiento forzado de jóvenes por el crimen organizado.
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1: La presidenta Claudia Sheinbaum Pardo anunció que suspenderá la mañanera del martes 15 y miércoles 16 de septiembre con motivo de la celebración de las fiestas patrias.
2: Durante su conferencia matutina en el Salón Tesorería de Palacio Nacional, Sheinbaum Pardo explicó que retomará la conferencia hasta el jueves 17.
1: En la misma conferencia, la presidenta Claudia Sheinbaum dio a conocer que los 3 finalistas del programa México Canta 2026 acudirán a la ceremonia del Grito de Independencia en el Zócalo capitalino.
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3: En el deporte de los brutos, ¿dónde los brutos no juegan? La semana 1 está por concluir en lo que será el primer lunes por la noche y lo harán 2 equipos que se ven bien en tiempo y forma para este inicio de temporada. Por un lado, los jefes de Kansas City y su mariscal de campo estelar, Patrick Mahomes, se alistan para enfrentar un equipo poderoso en todas sus líneas, y me refiero a los Broncos de Denver, que estarán en las manos del mariscal de campo Bonitz, el esquinero estrella Patrick Surtain Dawes y la gran incorporación estelar del receptor Jack. Los primeros triunfos de esta semana la hicieron válida los Steelers al vencer a los Falcons 20-13. Por su parte, los Bills de Buffalo hicieron de las suyas y vencen a los Tejanos de Houston 36-31. Y los que se llevaron la semana fueron los Osos de Chicago, que rindieron cuentas en casa ajena y sacaron una victoria de 59-37 ante las Panteras de Carolina, entre otros encuentros.
4: Ramón Chávez, Los Deportes.
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1: Con reportes de Alonso Herrera en la edición de noticiarios Alfredo Martínez Sosa, te informamos a esta hora Francis Barraza Fontes
2: y Francisco Álvarez Ituarte.
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6: 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Tengo aquí ya a tres personas ganadoras para ir a ver al circo de Tiani el día de mañana. Déjame te digo quiénes son los ganadores. Es Lluvia, Janet Cota Villarreal, felicidades. Y luego también por aquí tengo Andrés Felipe Varela, también felicidades. Y para Regina Victoria González Ramírez, también se lleva su cortesía doble para el circo de Tiani para la función de mañana, martes 15 de septiembre a las 8 de la noche. Y bueno, miren, tengo por aquí otras cortesías para el día miércoles. 1, 2, 3. Tres cortesías más, ¿ok? Pero son para el miércoles. Para el miércoles a las 8 de la noche, ¿ok? Así es que mándenme un mensajito y me ponen ahí, quiero cortesías para el miércoles, ¿ok? Tres primeros WhatsApp al 614-220-2243. Y me ponen, quiero cortesías para el miércoles. Es una cortesía doble. Para los tres primeros WhatsApp que me lleguen al 614-220-2243 con su nombre completo.

0: Es la 1:48.
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1: Seguimos con más. Bueno, faltan ya 6 minutos para las 2 de la tarde, prácticamente terminando ya con Ecstasy's Emotion. 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Importante, no te quedes y ver el gran show del circo de Tiani, porque realmente te vas a sorprender. 5 minutos antes de las 2 de la tarde, ya tengo aquí a los ganadores de estas cortesías para el circo de Tiani. Hay que estar pendientes porque va a haber más. Y si no ganas cortesías, pues córrele a comprar tus boletos. Ya es la última llamada, se va el circo de Tiani. Y están los boletos aparte al 2x1. Así es que hay que aprovechar. Bueno, yo me despido con esto que es Monkey. Con esto nos despedimos. Pero te quedas a seguir disfrutando de Éxtasis Digital 96.5. Yo soy Maggie Ibarra. Feliz tarde. Provechito si estás en la hora de los sagrados alimentos. Mañana aquí nos escuchamos en punto de las 10. Cuídate mucho. Bye, bye.

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1: Son las 2 con un minuto.
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3: 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Son las 2 con 3 minutos.
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5: Hola, buenas tardes. ¿Cómo están? Bienvenidas y bienvenidos a una emisión más de ¿Qué onda con Chihuahua? El espacio donde la conversación es noticia. Mi nombre es Juan Pablo Macías. Me da mucho gusto saludarles a través de la señal de Organización Radiorama, la gran cadena que une a México, en este lunes 14 de septiembre del 2026. Estamos iniciando la semana. Estamos a días, bueno, no a días, a horas de gritar ¡Viva México!, como quien dice, ¿no? Pero debemos de gritar ¡Viva México! Todos los días del año, ¿eh? No nada más el 15 de septiembre, sacar las banderitas, sacar todo lo alusivo a nuestras fiestas patrias. No, durante todo el año tenemos que preservar ese sentido bonito de pertenencia, de orgullo nacional de ser mexicanos. Así como lo vimos en el Mundial, por ejemplo, ¿no? ¿Cuánto no nos emocionamos por toda la algarabía, por la participación de nuestra selección mexicana? Bueno, pues así tendríamos que estar también en estos días y ojalá lo consideremos. Bueno, pues es 14 de septiembre, Día Nacional del Locutor. Muchas gracias a todos los que nos han escrito, que nos han mandado mensajes. De verdad, lo valoramos mucho. La mejor manera de celebrarlo es así, trabajando en eso que tanto amamos, en esta oportunidad que Dios nos da, que la vida nos concede este sueño. Que alguna vez fue un juego, que alguna vez fue voy a jugar a que entrevisto a mis primos. Voy a jugar a que hago un video y lo subo a YouTube porque quiero saber la experiencia de dar una noticia. O de alguna ocasión que fue llegar a una cabina de radio, una entrevista porque grabaste un disco con saxofón, con un grupo. Y ahí detectaste en esa cabina que lo tuyo era estar operando la consola y abriendo la llave al micrófono. Ahí son de esas causalidades o casualidades de la vida que dice uno, gracias Señor por ponerme en el camino de esto. Y aquí estamos, hoy conmemorando el Día del Locutor. Gracias de verdad, el Día del Trabajador de la Industria, Radio, Televisión y Telecomunicaciones. Felicidades a todos mis compañeros, felicidades a todos los que conformamos esta maravillosa industria en Chihuahua capital. Y era usted lo del saxofón, ¿es cierto? Sí, sí es cierto. El fin de semana lo analizaba. Uno pone cierre de ciclos y ese fue uno de ellos. Yo en esta agrupación musical tuve un muy mal momento. No lo cuento porque no tiene caso. Pero un muy mal momento que me hizo saber también qué quería y qué no. Pero también le valoro mucho porque me llevó a un 28 de agosto del 2018 a una entrevista en la XHDP y ahí saber que esta era mi vocación. Y hoy en la maravillosa XHFI lleva usted el programa de ¿Qué onda con Chihuahua? Y estoy contentísimo de estar en este maravilloso mundo, en esta maravillosa empresa, con usted en el cuadrante capitalino. Así es que gracias por su atención. En cuanto al clima, la temperatura para el día de hoy será de 34 grados centígrados en la máxima, 20 en la mínima, viento con velocidad entre los 25 y los 60 kilómetros por hora, las rachas pudieran alcanzar los 60 en algunos momentos. Nada de qué preocuparnos, 90% de probabilidad de lluvia para la capital, sobre todo ya por la noche alguna lluvia débil que pudiera hacerse presente. Mañana, 15 de septiembre, 33 la máxima, 19 la mínima, hay que decirlo, se esperan lluvias de 60%, me marca la posibilidad o el pronóstico de lluvia para la capital, sobre todo a partir de las 8:30 de la noche. Al tiro, si viene al grito, ¿eh? Porque, pues sí, va a estar la lluvia presente. Lluvia débil puede presentar.

0: asentarse, pues, en algunos sectores de la capital, pero mañana en el festejo de Grito de Independencia esta cuestión. El miércoles 16 de septiembre también me marca lluvia, hasta el próximo miércoles me marca pronóstico de lluvia, ¿eh? Hasta el miércoles, viene siendo 23 de septiembre. Así es que prepárese para esto en la ciudad de Chihuahua. El miércoles para el desfile la máxima será de 30 grados, va a estar interesante. Bueno, pues así las cosas. Fíjese que en cuanto a las efemérides, le digo, este festejo del Día del Locutor viene desde la década de los 60, cuando el presidente López Mateos asignó al día como la fiesta nacional para homenajear a los trabajadores de la radio por la labor social y cultural que realizamos a través de nuestra voz. De ahí es que viene todo el festejo y con el paso de los años pues se ha vuelto toda una conmemoración en la industria de la radio y televisión. Desde luego que también el relevo que se ha dado en las plataformas digitales, el futuro de este gremio incluso. Y mire, no voy a ampliar más de esto, platico hoy en esta tarde con la mujer que le da vida a la radio y la televisión precisamente desde hace muchos años, una de las voces de la radio icónicas de nuestro país y a quien tengo el honor de llamarle madrina, la señora Janet Arceo. Con ella abro el programa de este 14 de septiembre, Día Nacional del Locutor.
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0: Como le decía al inicio del programa, es Día del Locutor en México. Desde hace bastantes años se conmemora este día, esta fecha, este 14 de septiembre, en honor a todos los que hacemos esta maravillosa labor. Y no solamente de los locutores, quienes trabajan en la industria de la radio y televisión, porque detrás de todos los que estamos tras el micrófono, pues están también los compañeros de continuidad, están los compañeros de grabación, que hacen posible que en conjunto hagamos este maravilloso medio que se llama la radio. Y como en la vida, pues quienes estamos en esta función, obviamente que tenemos guías, mentores y personas que nos inspiran en nuestra labor. Y el día de hoy quise tomar el tiempo del programa y más en esta fecha para enlazarme hasta la Ciudad de México con quien ha sido mi mentora, ha sido una guía realmente y quien cuando debe me dice: oye, creo que vas mal, tiene que ser por este lado. Oye, vas muy bien. Oye, ¿por qué no haces esto? Y mire que le agradezco tanto la vida que me haya permitido coincidir con ella en este camino. Saludo con mucho gusto a mi madrina hasta la Ciudad de México, a la señora Janet Arceo. Madrina, buenas tardes.
1: Hola, Juanpa. Te saludo con mucho cariño y saludo también a tus radioescuchas, a tus seguidores. Feliz Día del Locutor. Sí lo celebro. Y hoy en la mañana que estaba al aire en mi programa La Mujer Actual, lo celebré con mucha alegría al lado de mi novio, el micrófono.
0: Oye, sí, es tu mejor amante, me has contado.
1: Es mi amante, es... ¿Por qué le digo así? Lo amo con toda mi alma desde que tenía yo 3 años. Lo primero que hice fue un anuncio en el Club del Hogar con Daniel Pérez Alcaraz y Madaleno. Y yo, pues, hoy lo decía en el programa, no podía sacar licencia de locutora porque hay que llegar a una edad determinada en donde termines los estudios, los primeros, secundaria, por lo menos, prepa, universidad, en el momento que tú decías, pero después de terminar esos estudios para sacar la licencia. Así era antes. Entonces, yo cuando era niña y estaba en la televisión, un famoso actor y locutor era el que me daba la responsiva. Y cada 3 meses iba Manuel López Ochoa, el famoso Chucho el Roto, iba a la Secretaría de Comunicaciones y Transportes a hacer ese trámite. Iba con mi mamá, le daban otra vez la forma, se llenaba, él firmaba su licencia, era como el aval de que yo estaba en la televisión haciendo anuncios, diciendo firmas comerciales sin ningún problema, hasta que ya terminé la secundaria y fue cuando saqué mi licencia de locutora.
0: Oye, qué padre, digo, porque desde los 3 años, sí, eras el rostro infantil, vamos a decirlo, de la televisión de aquellos entonces, que era Televicentro, y vivías ahí muy cerquita de Televicentro, por eso también es como llegas a este mundo, ¿no?
1: Sí, efectivamente, y me puso Daniel Pérez Alcaraz, que fue el que me llevó a la televisión por la cercanía, precisamente, de que vivíamos muy, muy a la vuelta de Televicentro, entonces me bautiza como la locutora más pequeña del mundo.
0: Sí. Ay, qué honrosa. Y luego también fuiste la vocalista más joven de la Sonora Santanera unos años después. Que la chamaca de oro ni que nada.
1: Esa es otra historia. Exactamente. Yo fui la primera. Pero hoy hablar de la locución, créeme que hasta cierto punto me preocupa porque...
0: A ese punto iba.
1: Pues hay personas que ahora pueden hablar, pueden anunciar un producto, pueden usar un micrófono, pero ya no tienen que pasar por toda la cantidad de cosas que teníamos que estudiar en aquellos años. Sí. Yo tuve la fortuna de prepararme al lado de María Antonieta de las Nieves. Las dos hicimos todos los estudios al lado de Jaime Chaper, un magnífico locutor de la radio, una voz preciosa, pero un hombre muy culto, muy preparado. Él nos preparó a María Antonieta y a mí durante 6 meses o 7 para poder hacer nuestros exámenes y sacar nuestra licencia.
0: Oye, ese punto iba, ¿cómo ves actualmente este mundo, vamos a decirlo, abierto también a que cualquier persona con interés de participar, muchas ocasiones sin saber nada acerca de este mundo, pues tenga ya la oportunidad de acceder al micrófono? ¿Tú cómo ves este relevo que se ha dado en la industria?
1: Pues yo por eso digo que no usan el micrófono, como tú dices, de manera abierta, ¿no? Yo uso la palabra de manera improvisada. Todo lo que se hace de manera improvisada no puede salir bien, porque todo en la vida requiere de preparación. ¿Por qué? Porque todos los actos de la vida merecen respeto y merecen que uno, si lo va a hacer con entrega, si va a ser tu profesión, pues entonces lo hagas con la mayor preparación y el mayor respeto.
0: Claro.
1: Y eso es justamente lo que nosotros estudiamos cuando la Dirección General de Educación Audiovisual te daba todo lo que tenías que estudiar de la historia mundial, de la historia de tu país, hablar, por lo menos pronunciar correctamente palabras en varios idiomas, saber de la ley que había, bueno, yo sí existe, pero pues ya nadie le hace caso a la ley de radio y televisión, que nos aprendíamos de memoria para no, por irresponsabilidad o por no saber, incurrieras en faltas. Entonces nos sabíamos y te preguntaban de todo eso en el examen. Había examen escrito y examen oral. Y entonces teníamos allí a los meros catedráticos que eran los que decían aprobada o reprobada. Uh-huh. Y María Antonieta y yo resultamos aprobadas, ella con la licencia 1000 y la mía la 1022. Y muy feliz, yo ya tenía muchos años en la televisión, pero no es lo mismo que ya tener tu certificado en la mano, ¿verdad?
0: Por supuesto, claro.
1: Entonces todo se debe hacer con profesionalismo y con respeto, y el público merece respeto.
0: Y en aquel entonces, podemos decir también que fuiste de las primeras mujeres al frente de una emisión como titular de un programa, porque, pues sí, escuchábamos las grandes voces de México, ¿no?, que estaban tras los micrófonos, y tú también fuiste abriendo espacio para las mujeres con la emisión que conduces desde 1982.
1: Pues mira que ya para entonces, Juanpa, ya muchas mujeres habían abierto brecha. Ya muchas, muchas mujeres, como Dorian Iris, como Pilar Candel, muchas mujeres habían abierto ese camino con muchas dificultades, porque el mundo de la comunicación estaba sobre todo para los hombres, más locutores que locutoras, pero ellas fueron haciendo una labor muy importante justamente en XCW, y algunas ya eran actrices y locutoras. Otras empezaban por la locución y luego se convertían en actrices y iban teniendo sus programas. Y el mío, pues sí, empezó el 3 de noviembre de 1982 y todavía hasta la fecha ahí está lo que se llamó el mundo de la mujer, ahora como Janet Arceo y la mujer actual en Grupo Fórmula.
0: Oye, y el tema, también esto es importante que te quiero preguntar, ¿tú has visto también la transformación de la radio con el paso de los años? Porque llegó el internet y mucha gente dijo, no, ya la radio va a quedar atrás, vamos a estar en otro mundo. Luego también el auge de las redes sociales, ahora con el tema de la inteligencia artificial. ¿Tú cómo ves el futuro de la radio en México?
1: Pues mira, cuando la radio arrancó hace tantos años, hace más de 100 años, y dijeron que cuando saliera la televisión la radio se iba a acabar, y no. La radio sigue siendo el medio por excelencia y podrá haber muchas novedades en la tecnología y todo, pero pregúntame, ¿qué hace la gente cuando hay una emergencia, por ejemplo? Uh-huh. Cuando hay un temblor, la gente se pega a la radio, la gente escucha sobre todo las noticias en la radio, participa en programas que hacemos en la radio, y te dicen cuando tengas tu kit de seguridad, una lámpara, unos zapatos, una cobija y tu radio o tu teléfono que ahora tiene radio. Y pregúntame qué hace la gente. Lo primero que hace es sintonizar una estación.
0: Claro.
1: Porque la gente no siempre puede estar tecleando y no toda la gente sabe teclear para entrar a una red determinada. Y tienes que fijar la vista. Y si estás pasando por una emergencia, ¿qué haces? Lo más práctico es poner la radio, uh-huh, escuchar lo que te están diciendo quienes al aire toman esa responsabilidad de dar instrucciones y de informar lo que está ocurriendo, lo escuchas. Pero las redes todavía hasta el momento lo que tienes que hacer es fijar la vista, escribir y fijar la vista para las respuestas. Eso lo haces con tu familia y demás, pero para estar informado, la radio sigue siendo por excelencia el medio.
0: ¿Te quedaste indiscutiblemente con la radio a pesar de que hiciste televisión?
1: Y sigo haciendo. Sábados y domingos mi programa se transmite por Telefórmula, pero lo que me apasiona a mí, lo que me apasiona es la radio. Ahí la gente, ¿te acuerdas de aquel eslogan de entérese sin tener la vista fija? Uh-huh. Aquí te quedas escuchando y tú puedes estar haciendo mil cosas y la información está, se da, puedes ir manejando, puedes ir y no pasa absolutamente nada, sigues conectado. Yo amo la radio, sigo siendo una enamorada, una apasionada, y en mi casa, en la casa tuya, la casa de todos ustedes, lo que hay es radio en la cocina, radio en la recámara, radio a la hora que me meto a bañar. Yo soy de radio, yo escucho radio. De verdad, es mi medio por excelencia.
0: Así es. Madrina, qué gusto platicar contigo. Sé que estás también planeando tu programa en estos momentos. Estás ahí con toda la definición de la agenda y todo. ¿Dónde te podemos seguir la gente de Chihuahua? Recuérdanos aquí al público de qué onda con Chihuahua. ¿Dónde podemos seguir todo tu trabajo?
1: Bueno, pues miren, me pueden escuchar en la tercera cadena nacional de Grupo Fórmula todos los días de 10 a 12, La Mujer Actual. Pueden seguirme por televisión los fines de semana. Y por supuesto, también en todo lo que ponemos para ustedes en redes sociales, en Facebook Live, en X, como arroba Janet Arceo y La Mujer Actual. Ahí me tienen todos los días. El programa va a cumplir 44 años el 3 de noviembre y ahí seguimos ofreciéndoles el hogar de los expertos, La Mujer Actual. Gracias, Juanpa. Gracias por tu cariño y gracias por tu cercanía y tus palabras tan amorosas al inicio de esta entrevista.
0: Tú sabes lo mucho que vales para mí, no solamente en el aspecto profesional, sino ya en el familiar. Y créeme que estar en este 14 de septiembre, Día del Locutor, Día del Trabajador de la Industria de la Radio y Televisión, contigo, conmemorarlo aquí en el programa, es muy bonito, sobre todo porque tú me ayudaste a abrir también camino, a abrir la carrera como tal, y ahí has estado y espero estés muchos años más conmigo. Te quiero mucho.
1: Y yo a ti, Juanpa. Felicidades. Un abrazo a todos.
0: Abrazo. Gracias.
1: Y que viva México.
0: Y que viva México, sí, señor.
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0: Continuamos con más información en ¿Qué onda con Chihuahua? El espacio donde la conversación es noticia. Bueno, pues cerrarán el canal con dirección al release. Esto tenemos que tomarlo mucho en cuenta, porque a partir del próximo sábado, el gobierno municipal va a cerrar los carriles del Boulevard Teófilo Borunda, conocido como el canal, en dirección del centro al release debido a las maniobras para instalar nuevas estructuras de la gasa que conectará con el periférico de la Juventud. El cierre tendrá una duración aproximada de 6 semanas, periodo en el que ambos carriles permanecerán fuera de servicio para permitir el montaje de las estructuras del soporte norte de la obra. Ante esta situación, los vehículos que circulen por el canal desde el centro hacia el release serán enviados hacia el periférico de la Juventud. Los conductores deberán tomar la rampa de acceso al lateral del periférico, ahí en las instalaciones de vialidad, continuar hasta el Ortiz Mena y posteriormente retornar para reincorporarse a la prolongación Teófilo Borunda. El cierre de las maniobras para colocar 3 nuevas secciones del arco que en conjunto superan las 230 toneladas, bueno, pues será a partir de este próximo sábado, por lo cual el municipio informa que las operaciones requieren maquinaria de gran capacidad y precisión técnica, por lo que determinaron modificar temporalmente la circulación para priorizar la seguridad. En la ruta hacia el periférico se van a habilitar alternativas para quienes circulen por la Terrazas, la Silvestre Terraza, rumbo al norte, así como para quienes se dirijan hacia Cuauhtémoc, Zarco y las colonias Cerro de la Cruz, Los Pinos y Margarita Maza de Juárez. Las desviaciones contarán con apoyo de elementos de la Policía Vial y personal de obra, quienes estarán ubicados en puntos estratégicos para orientar a los automovilistas. La recomendación, obviamente, es evitar la zona de los trabajos, atender el señalamiento y anticipar la salida al menos 20 minutos antes. Bueno, esto es con motivo, insistimos, de la construcción de esta gasa de incorporación de periférico hacia Canal, Teófilo Borunda, por lo cual están recomendando pues empezar a tomar vías alternas para, primero, pues en estos días calarse y sobre todo, pues no batallar el próximo lunes, que es como tal cuando ya vamos a tener la actividad de esta manera. Y hablando de cierres, obviamente mañana va a estar el cierre por el tema del grito, el desfile, también que se tendrá el próximo 16 de septiembre. Se contemplan desde luego el cierre de algunas calles desde temprana hora del día de mañana. Gilberto Loya, secretario de Seguridad Pública, informó que los cierres comenzarán desde temprano. Pide a la población tomar las previsiones para evitar contratiempos. Las primeras restricciones se verán en la avenida Universidad, a la altura del Teófilo Borunda, en la avenida Carranza y Niños Héroes, de sur a norte, la Carranza y 20 de noviembre, además de Carranza y Allende, de este a oeste. También habrá cierres en avenida Juárez y calle 27, avenida Juárez y calle 15, así como en la Aldama y Ocampo y Aldama y Séptima. Loya Chávez detalló que a partir del mediodía se reforzarán las restricciones en el primer cuadro de la ciudad. La calle Aldama tendrá acceso restringido hacia la Carranza, mientras que la calle 11 permanecerá cerrada desde Niños Héroes hasta 20 de noviembre. Se contemplan los cierres en la Escorza hacia el centro y avenida Juárez desde la 15 y hasta la avenida Ocampo, además de restricciones en los accesos hacia estas vialidades. Así es que tómelo en cuenta, va a haber mañana sí caos en la ciudad, hay que decirlo. Salga con más anticipación todavía de casa por esta cuestión del cierre de las calles del centro con motivo del festejo del Grito de Independencia, que es por la noche, pero sabemos que el protocolo inicia desde temprana hora. Y bueno, en cosas buenas, chidas, padres, ya presentaron la cartelera del FICU, del Festival Internacional de la Ciudad de Chihuahua, que se fusiona con el del Estado. Y pues, ¿qué creen? Viene don Alejandro Fernández, ¡ay! Para conmemorar el 317 aniversario de la fundación de Chihuahua Capital. ¿Qué tal? El anuncio lo realizaron hoy por la mañana, el concierto será en la Plaza del Ángel a las 8 de la noche, el próximo 12 de octubre, día en que se conmemora, pues, el aniversario de Chihuahua Capital. Será completamente gratuito. El alcalde Bonilla enfatizó que no va a haber boletos, ni accesos VIP, ni lugares reservados, por lo que el público podrá ingresar conforme vaya llegando. Funcionarios, legisladores y otras autoridades van a tener que darse el baño de pueblo, acceder bajo las mismas condiciones que el resto de los asistentes. Bien por ello, que no haya nadie en primera fila, que el que llegó primero sea el que lo aproveche más. Bueno, pues será el cierre del FICU Alejandro Fernández el próximo 12 de octubre como parte del festejo del Festival Internacional de Chihuahua. ¿Qué tal? Muy padre esto que se espera, pues, con Alejandro Fernández. A ver qué tal nos va. Y obviamente ya le estaremos platicando más de la cartelera. Estará con nosotros en estos días Fernanda Bencomo del Instituto de Cultura del municipio. ¿Cuál se sabe de Alejandro Fernández?
1: Mátalas con unas.
0: Esa es buena. Bueno, aunque es controvertida el contexto de la composición. Nube viajera, cómo no, de mi tío el Güero. Esa canción que la canta perfecto. Hombre, hay bastante. Mañana es para siempre. Ya sé con qué nos vamos a despedir entonces. Oye, hoy por la mañana platicamos acerca de la Basílica de Guadalupe que se está construyendo aquí en Chihuahua. Sería la cuarta en el país. De esto platicamos hoy con Oscar Lagos, integrante de este proyecto.
2: Existen varias, vamos a llamarle, pues construcciones, iglesias, en torno a nuestra Santa Madre, la Virgen de Guadalupe, que es pues nuestra máxima patrona aquí en México, ¿no? Los mexicanos somos fervientes de la Virgen de Guadalupe. Pues la diferencia, sobre todo, pues es en cuestión de dirigencias. Al final de cuentas, nuestra iglesia tiene distintas direcciones, distintas instrucciones por parte tanto justamente del Vaticano como de nuestro episcopado, y aquí la diócesis de Chihuahua. Entonces, en este caso, pues la Basílica de Guadalupe se encarga de dirigir los esfuerzos en torno a todo este tipo de representaciones de nuestra madre la Virgen de Guadalupe. Entonces, esa sería, pues, yo creo, una de las principales diferencias, pues que somos quienes dirigimos, y me digo somos porque somos un patronato muy grande y un equipo de trabajo grandísimo, y como te comentaba ahorita, pues quien dirige los esfuerzos es el padre Ernesto Guerrero.
3: Juan Pablo.
4: Este punto es muy importante porque como guadalupanos en México, no nada más, obviamente que siempre que hay un templo o algo dedicado a la Virgen de Guadalupe, pues siempre tiene una gran afluencia, más por el día 12 de diciembre, que lo vemos aquí en el santuario de Lomas, toda esta cuestión. Pero, ¿cuál es la expectativa a generar en los próximos años en este recinto? ¿Qué es lo que buscan? A lo mejor no nada más dejarlo una simple misa, involucrar un tema cultural, el tema del catolicismo, involucrarlo todavía más en los jóvenes. ¿Cuál es ese objetivo a futuro como tal en la Basílica?
2: Así es, estimado Juan Pablo, justamente como comentas, pues aparte de un tema cultural, un tema religioso, justamente claro. Es generar esta presencia, ¿no? En estos espacios que la verdad es que cabe mencionar, agradecidos con la, como les comentaba ahorita, el 50% de la construcción de la Basílica y de los terrenos está en el municipio de Aquiles Cerdán, el 50% en el municipio de Chihuahua Capital. Y pues justo agradecerle a la alcaldesa de Aquiles Cerdán, a Tere Ribes, al alcalde Marco Bonilla, quienes siempre nos apoyan en todos estos trabajos, y es generar presencia, sobre todo generar esta cultura de asistir a las instalaciones que estamos preparando para toda la comunidad. Como les comentaba ahorita, en los eventos tenemos cerca de 2,000-3,000 participantes. En este tipo de eventos, claro que posiblemente es muy necesaria la recaudación de fondos para seguir con la construcción, pero la verdad es que pues justo el costo de entrada, por así decirlo, porque ni siquiera es un costo, es más bien una aportación voluntaria, es de 20 pesos en esta ocasión para las fiestas de la fiesta mexicana. Entonces, pues en realidad le ofrecemos a la comunidad, tanto de Aquiles Cerdán como de Chihuahua, pues eventos muy benéficos para que puedan crear comunidad, para seguir creando iglesia, pero también pues un espacio de dispersión, ¿no? Que muchas veces el municipio, por ejemplo, en esta parte de Aquiles Cerdán, lo que es San Guillermo, pues está un poquito alejado. Entonces pues les llevamos también, junto con el municipio de Aquiles Cerdán, a través de la alcaldesa Tere Ribes, pues este tipo de eventos para que puedan dispersarse.
4: ¿Cómo sale la idea de la Basílica en Chihuahua? Porque como decíamos ahorita, oímos Basílica y entendemos todos allá el Tepeyac, la construcción que es magnífica e imponente además. Así es. Pero ¿cómo surge la idea de que Chihuahua tenga un recinto de esta magnitud?
2: Pues justo son trabajos, como les comentaba ahorita, las instrucciones que recibimos a través del Vaticano. Al final de cuentas, nuestra iglesia es centralista y todas las instrucciones vienen del mismo Papa León y bajan a nuestro episcopado mexicano. Entonces, pues obviamente a través de un estudio con toda la cantidad de fervientes, de católicos, de feligreses, se hace una numeralia ahí de quienes tienen pues una mayor participación, vamos a decirle, a lo mejor se va a escuchar un poquito extraño, pero una fe más fuerte, por así decirlo, a través de nuestra Virgen de Guadalupe. Entonces se toma la decisión pues de que sea Chihuahua, al final de cuentas pues somos el estado grande, aunque esté en Chihuahua Capital, pero pues somos el estado grande quien recibe a la cuarta basílica.
4: O sea, el Vaticano dice Chihuahua, luz verde para esto.
2: El Vaticano consulta al episcopado mexicano a través de toda la numeralia que se maneja en nuestros datos, Y ya es el episcopado mexicano quien dice Chihuahua el estado más grande, quien tiene mayor participación, quien tiene... No hubo necesidad, porque al final de cuentas pues la necesidad de estar cobijados por el manto de nuestra Santa Madre, pues la tenemos todos, pero sí una necesidad en cuestión de participación y de feligreses, ¿no?
4: Y por ejemplo, en este número de feligreses o este censo, vamos a decir de feligreses, ¿tienen ustedes más o menos una idea de cuántos chihuahuenses, cuántos de esta región son seguidores de la Virgen de Guadalupe? Porque digo, hay gente que tiene su fe puesta más en algún santo, desde luego en Dios, claro, nuestro Señor, etcétera,
2: claro.
4: Pero tienen así como que identificado el feligrés que sí va el 12 de diciembre a Lomas, a la Basílica, claro. ¿Lo tienen identificado?
2: Pues mira, nosotros justo el año pasado, el 12 de diciembre, recibimos también, como te comentaba ahorita, cerca de 3,000 personas ahí en la Basílica de Guadalupe, en solo en torno a esta fiesta, más los que recibió el santuario.
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No, lástima otras cosas, digo, no tanto eso el amor, ¿verdad? Así pasa. Bueno, con Alejandro Fernández cerramos la emisión de este 14 de septiembre, Día del Locutor. Felicidades a todos los colegas. Nos vamos. ¿Qué onda con Chihuahua? Hasta aquí llegó. Mañana regresamos con más, con el favor de Dios. Cuídese mucho y vaya entrenando, calentando la garganta para el FICU con Alejandro Fernández. Roxana Mendoza ya está practicando, ya lista, mi querida cuñada.

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17: Salud descarta casos graves de dengue en comunidad de Chihuahua.
18: Montan estructura de 78 toneladas para gasa de la Tefilo Borunda.
17: Demandan aumento de IEPS a cerveza.
19: Participa Chihuahua Capital en cuarta cumbre latinoamericana para el deporte y el desarrollo.
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18: Muy buenas tardes, esta es la información. El secretario de Salud, Gilberto Baeza, dio a conocer que se detectaron casos sospechosos de dengue en una comunidad de la Sierra Tarahumara que se encuentra en los límites de con Sinaloa, por lo que se coordinaron acciones con las autoridades sanitarias de ambos estados.
17: En entrevista telefónica, el funcionario explicó que las comunidades serranas están dispersas en el territorio, con viviendas en ambos lados de la frontera, por lo que acudieron unidades médicas móviles, personal del IMSS de Huachochi y otro grupo de sindicatos Sinaloa para levantar muestras y descartar casos.
18: Hasta el momento, los pacientes han evolucionado favorablemente y no se reportan casos graves.
17: Por otra parte, señaló que se analiza la posibilidad de que el problema esté relacionado con el agua de algunos pozos y que personal de la Comisión de Derechos Humanos ha verificado la atención en la zona, a donde se trasladó personal médico y de enfermería pese a lo complicado del acceso.
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18: La construcción de la gasa de incorporación de la prolongación Teófilo Borunda al periférico de la Juventud alcanzó una etapa técnica con el montaje de una estructura metálica de 78 toneladas, informó Carlos Rivas, director de Obras Públicas. Dijo que la maniobra requirió el uso de tres grúas de gran capacidad y más de 48 horas de trabajo continuo.
17: Rivas explicó que la estructura, conocida coloquialmente como el pantalón por su forma, fue colocada con un margen de error de aproximadamente un centímetro. Para lograr la precisión requerida, se utilizaron sistemas GPS, drones de alta precisión y personal técnico especializado.
18: Después del montaje, se realizaron durante 7 días trabajos de soldadura a las 24 horas con participación de soldadores certificados. El funcionario señaló que cada tramo de soldadura fue evaluado bajo normas de resistencia y calidad, esto para garantizar la seguridad y durabilidad de la estructura.
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17: En demanda de un incremento al impuesto especial sobre producción y servicios a la cerveza y de que las bebidas alcohólicas sean gravadas de acuerdo con la cantidad de alcohol que contienen, integrantes de la Red de Acción sobre Alcohol se manifestaron afuera de la Cámara de Diputados.
18: Los manifestantes y la manifestación se realizó frente a la puerta principal del Palacio Legislativo con dos inflables, una caguama y un pan de caja. Esto para evidenciar que actualmente es más barato comprar una cerveza o una pachita de destilado que un pan de caja.
17: La protesta se da luego de que la Secretaría de Hacienda entregó a la Cámara de Diputados el paquete económico 2027 que no incluye modificaciones al IEPS, a bebidas alcohólicas y productos con contenido alto en sodio, a pesar de que la propuesta fue barajada en algún momento por diputados de la mayoría.
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19: El gobierno municipal de Chihuahua, a través del Instituto Municipal de Cultura Física y Deporte, participó en la cuarta cumbre de ciudades latinoamericanas para el deporte y desarrollo, realizada del 10 al 13 de septiembre en la ciudad de León, Guanajuato. Durante el encuentro, Chihuahua Capital refrendó su participación dentro de la red iberoamericana de ciudades para el deporte y el desarrollo y su vinculación con ACES América. El director del Instituto Municipal de Cultura Física y Deporte, Juan José Abdo Fierro, quien asistió en representación del alcalde de Chihuahua, Marco Bonilla, recibió para lograr históricas cifras en la Semana Americana del Deporte.

0: 2025, iniciativa impulsada por ACES junto con distintas redes y organismos, que alcanza una cifra histórica de 8.170.825 participantes mediante 4.546 eventos desarrollados en 91 ciudades de 14 países, lo que representó un incremento del 69% en participación respecto al año anterior. Ramón Chávez, Los Deportes.
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0: Son las 3 en punto.
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Estamos iniciando con muy buena música. Algo de Rod Stewart. Some guys have all the luck. Aquí en Éxtasis Digital. El reloj está marcando 3:14. 3:14. Y en este momento tenemos un clima ya un poco más agradable. No tan caluroso, pero pues bueno. Como que se siente un poco bochornoso, ¿no? El día desde la mañana está bastante bochornoso, 33 grados centígrados en este momento. Pues aquí me está marcando que hay probabilidad de lluvia. No, hombre, ¿a poco sí? ¿A poco toda la semana ya me marcó lluvia, para toda la semana? Aquí la cuestión es de que, pues sí, las nubes se ven bastante chonchas, bastante llamativas, pero pues nomás no llega el agua. Para la próxima semana ya vamos a andar en los 27 como máxima, 27, 28. Entonces ya está bajando poco a poco la temperatura, el clima. A gusto, ¿no? A gusto, a gusto. Ya para la noche, para tipo 8 o 9 de la noche, nos está marcando una alta probabilidad de lluvia. Ojalá, para dormir a gusto. Y con muchos moyotes. Empieza a comunicar 614-220-2243. Feliz inicio de semana para todos. Y también una felicitación para todos mis colegas locutores, trabajadores de la radio. Hoy es el día de la radio, el día del trabajador de la industria de la radio y televisión. Así que, pues a todos mis compañeros locutores, un fuerte abrazo para todos ustedes. Y a celebrarlo, a celebrar que, pues bueno, es un mes de mucha celebración, mucho jolgorio, mucho antojito. Ya todo listo para la celebración del grito el día de mañana. Entonces, pues bueno, hay que tomarlo en cuenta. Si ustedes vienen al centro de la capital, pues bueno, está cerrada la calle Aldama. Poco a poco se estarán cerrando accesos aquí al primer cuadro de la capital. Más que nada en la plancha del Ángel. Y a disfrutar como buenos mexicanos. A disfrutar de una noche mágica. Hay que tener precaución al manejar. El transporte público va a estar habilitado hasta las 2 de la mañana. La ruta troncal. Así que pues bueno, hay que disfrutar estas fiestas patrias. Llega música de The Police. Do, do, do. Da, da, da. Buena tarde. Buen provecho. Y súbele a tu radio.

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1: Hola, ¿qué tal? Muy buenas tardes. Gracias por estar con nosotros. La decisión en Morena para Chihuahua sigue extendiéndose. Parece que no hay un acuerdo del todo positivo y mientras esto se aplaza, la raza que anda con la senadora Andrea Chávez o con el alcalde con licencia juarense Cruz Pérez Cuellar ya empiezan a ponerse pero que sí rudos. En una contienda como esta siempre hay heridos y lo que más cuesta en los partidos políticos en ocasiones es la operación cicatriz y apaciguar a la raza que se quiere poner rebeldona. Ariadna Montiel y su equipo tendrán que meterle nitro a la decisión porque cada vez más se nota un ambiente agresivo ya en la militancia e incluso en las redes sociales se dejan ver expresiones en contra de uno u otro de los aspirantes. Sabemos que los morenistas no son nada conformistas con las decisiones de sus dirigencias. Claro está, en lo visto en la elección del 2021, cuando la determinación por el candidato a la gubernatura no fue nada grato para algunos sectores del partido. Además a esto se suman cuestiones de escándalos o notas nada favorables para los perfiles en cuestión. Ejemplo de ello lo señalado el fin de semana por la Auditoría Superior de la Federación contra Liconsa en Chihuahua, en donde Gregorio Chávez, hermano de la senadora Andrea Chávez Treviño y quien está en esta contienda y exdelegado de Liconsa, pues fue señalado por pagos hechos durante su gestión a fallecidos, entre otras posibles irregularidades en observaciones de 45 millones de pesos. ¿Qué tal? Aplicó la del viejo primi cuate, solo que pues estos hacían votar a los fallecidos, pero este sí se pasó, los hizo cobrar, ¿qué hubole? Y siguen las broncas con los cortes de energía por parte de la Comisión Federal de Electricidad en algunas comunidades del estado. Aquí en Chihuahua el tema ha afectado a la zona rural. Nos comentan en nuestra redacción que en el SAUS tienen más de 48 horas con este problema. Les llega una hora la energía, luego se las cortan, regresa con bajo voltaje y obvio pues la raza tiene pendiente con sus electrodomésticos. La CFE no ha podido dar respuesta a tanta queja y eso que no tuvimos un verano tan extremo como se esperaba. Pero ya deben de irse preparando, porque el año que entra sí será un problema las altas temperaturas y entonces no sé qué respuesta o cómo van a atender estas cuestiones del superniño que sin duda nos va a impactar en el país. Para cerrar, ¿alguien sabe qué jale anda haciendo últimamente el Instituto Chihuahuense de la Juventud? Porque tiempo atrás se veía más la presencia con programas para los chavos, desde ideas jóvenes, los clubes, las becas, algunos otros rubros en donde se les apoyaba económicamente o con material, pero ahí estaba el Ishihub. De un tiempo para acá se han enfocado más en el tema de la atención psicológica. Ojo, no la estoy criticando, la necesitamos y mucho en la sociedad, no por nada este es el mes amarillo. Hay otras instancias que ya lo traen muy completo el tema de estos programas, ¿no es mejor sumarse? Pero bueno, muchos se han hecho la pregunta porque dicen que ahora todo se enfoca en la imagen de la directora de Fernanda Martínez, sino en el trabajo institucional. Luego, por cosas como esas, es que embarran a otros. Ya ve que muchos crean la idea de que en la política los jóvenes no tenemos nada que andar haciendo. Bueno, pues precisamente eso se debiera evitar. Porque presupuesto tienen, nada más hay que saber en qué lo están aplicando y cómo lo están aplicando. Y se pueden atender otras causas o ya de perdida se pueden innovar algunas cosas que los jóvenes piden en sus comunidades, desde los parques, desde los temas de bibliotecas, desde acceso a internet y algunas otras cuestiones. Esperemos y eso mismo se vea en el panorama partidista, que no sea que cada quien está jalando con su raza y para lo que quiera nada más. Por su atención, gracias. A esta hora le ha llevado el comentario Juan Pablo Macías. Seguimos en contacto en www.nuestrasnoticiaschihuahua.com. Continúe la programación de Organización Radiorama, la gran cadena que une a México.
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1: Esta es música de Jermaine Jackson, Let's Get Serious. Son exactamente 20 minutos para que sean ya las 4.

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7: Vamos a escuchar en este momento algo de Stevie Wonder con Isn't She Lovely. Hoy tenemos grandes luminarias. Tendremos a Amy Winehouse y Lynyrd Skynyrd.

0: Son las 4:02.
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Escuchamos música de Rod Stewart y Young Trucks. Aquí en Éxtasis Digital, ya el reloj marca 4 de la tarde con 10 minutos. Saludos a toda la banda que se está comunicando ya a través del WhatsApp, muchas gracias. Dice por acá Amparo, linda tarde Alex, saludos y bendiciones igualmente, muchísimas gracias. Ahí saludos también para Roberto García, ya estás anotado en esta pues excelente dinámica que tenemos, donde Éxtasis Digital te apantalla con una increíble pantalla. 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Y en esta tarde tenemos grandes luminarias. Vamos a tener grandes luminarias con una gran, gran artista, una gran cantante que, pues lamentablemente, por muchos problemas familiares, personales, pues bueno, terminó mal. Amy Winehouse, que un 14 de septiembre naciera en 1983. Y el guitarrista Stevie Gaines, de Lynyrd Skynyrd, que nació en 1949. Así que tenemos hoy dos cumpleañeros. Estará la banda Lynyrd Skynyrd y también Amy Winehouse en grandes luminarias de Éxtasis Digital. Vámonos con más. Vámonos con más. Algo que me están solicitando de Bon Jovi, como Yo Nadie Te He Amado en español.

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2: Son las 4 con 20 minutos.
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16: Y ya está listo el tour 2027 de la banda Oasis. Aquí están con Don't Look Back Anger.

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1: Preparan el centro de Chihuahua para la fiesta de Independencia.
2: Ha entregado el DIF municipal útiles escolares a más de 5,000 niñas, niños y adolescentes, así como más de 38,600 chamarras.
1: Asegura Hacienda que les ha pegado al ISR el empleo informal.
3: De manteles largos, el gimnasio municipal Santa Rosa.
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1: El centro de la ciudad de Chihuahua está en preparación para la celebración del grito de independencia con el escenario y las vallas instaladas para el desarrollo de las actividades.
2: Como parte del operativo fue cerrada la circulación en la calle Aldama en el cruce de la avenida Carranza, por lo que se recomienda a los automovilistas considerar rutas alternas si necesitan transitar por la zona.
1: Las autoridades también contemplan un horario especial para el transporte público con el objetivo de facilitar el traslado de quienes acudan a los festejos en el centro de la capital.
2: Se prevé que durante la celebración se concentre una importante cantidad de personas en la zona de la Plaza del Ángel ante la participación de intérpretes como Ramón Ayala, Dios Favela, Narce Dalia y otros más.
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1: Desde el inicio de la administración, el DIF municipal ha entregado útiles escolares a más de 5,000 niñas y niños y adolescentes en situación de vulnerabilidad, además de distribuir más de 38,600 chamarras mediante campañas que apoyan la economía de las familias chihuahuenses, así como la permanencia escolar.
2: Durante el quinto año de gobierno, la presidenta del DIF municipal, Karina Olivas Maldonado, encabezó una nueva edición del Reto Útil con la entrega de más de 1,500 paquetes escolares a estudiantes de preescolar, primaria y secundaria, de planteles ubicados en zonas de atención prioritaria.
1: A través de abrigos que abrazan durante la temporada invernal 2025, se entregaron chamarras a más de 7,500 niñas y niños y adolescentes de escuelas y colonias prioritarias. Con esta edición, la campaña superó las 38,600 prendas distribuidas desde su inicio en el 2021.
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2: Mientras que el SAT busca exprimir a los causantes cautivos, el aumento de la informalidad laboral de los últimos años ha provocado que la participación del impuesto sobre la renta en los ingresos tributarios caiga al 52.2%, su menor nivel en 20 años para los primeros 7 meses del año.
1: En el mismo periodo del año pasado, la participación del ISR fue de 55.5%, según datos de la Secretaría de Hacienda y Crédito Público. En monto, la recaudación representó 1,777,427.5 millones de pesos, su mayor descenso para un lapso igual desde el 2009.
2: En un análisis, Banamex señaló que la informalidad laboral limita el potencial recaudatorio del ISR al mantener estrecha la base gravable efectiva, mientras que Banco Base destacó que desde 1991 el impuesto sobre la renta solo ha retrocedido 6% o más en un periodo de enero-julio en 3 ocasiones.
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3: El Gimnasio Municipal Santa Rosa celebró 42 años de historia como un espacio de encuentro, formación y desarrollo de generaciones de boxeadores chihuahuenses, quienes han encontrado en este recinto una plataforma para fortalecer sus habilidades, disciplina y valores a través del deporte. Fundado en 1985 por Víctor La Pulga Dávila, el espacio se ha consolidado como uno de los espacios con mayor tradición dentro del pugilismo local. A lo largo de su historia ha formado campeones estatales que han representado a Chihuahua en competencias nacionales y ha sido sede del trabajo de destacados entrenadores. Entre ellos se encuentra la leyenda chihuahuense José Luis El Pilullo Juárez, primer campeón nacional de peso ligero originario de Chihuahua dentro del box profesional, cuyo legado continúa con su hijo José Luis Pilullo Jr. Juárez. El subdirector del deporte popular del Instituto Municipal de Cultura Física y Deporte, Jesús Hilario de la Rocha, reconoció que este gimnasio fue de los primeros en la ciudad, así como la labor de entrenadores, deportistas y familia, que durante más de 4 décadas han contribuido al desarrollo del boxeo.
4: Ramón Chávez, Los Deportes.
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1: Con Con reportes de Eduardo Villegas, edición de Noticiarios, Alfredo Martínez Sosa, le informamos Francis Barraza Fontes
2: y Juan Pablo Macías. Seguimos en contacto en www.nuestrasnoticiaschihuahua.com.
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0: 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Son las 4:45.
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Ya estamos por iniciar, Grandes Luminarias. Estará con nosotros Lynyrd Skynyrd y Amy Winehouse. Por lo pronto, Amy Stewart, Knock on Wood.

0: Son las 5 con un minuto.
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Leonard Skinner. Es la banda definitivamente más exitosa del rock sureño estadounidense, formado originalmente en Jacksonville, Florida, en 1964. Son universalmente reconocidos por popularizar el género de la década de los 70s gracias a su característico ataque de tres guitarras y a himnos imperecederos de la cultura popular global como Sweet Home Alabama y Free Bird. Fundado bajo el nombre original de My Backyard por el carismático vocalista Ronnie Van Zant, tras varios cambios de denominación, adoptaron Leonard Skinner como una burla afectuosa. Leonard Skinner, su estricto profesor de gimnasia de la escuela secundaria, quien solía castigarlos por llevar el cabello largo. Leonard Skinner en grandes luminarias de Éxtasis Digital.

0: Voy a ir a una pausa, regreso con más. Leonard Skinner, aquí en Grandes Luminarias. Todo lo que me está solicitando en el WhatsApp, voy a incluirlo en esta tarde. Ok, regreso después de la pausa.
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Esto se llama Call Me The Breeze de Lynyrd Skynyrd, aquí en Éxtasis Digital. En la cima de su fama mundial, la tragedia los golpeó. El 20 de octubre de 1977, tan solo 3 días después del lanzamiento de su álbum Street Survivors, el avión de la banda se quedó sin combustible y se estrelló en Gillsburg, Mississippi. El accidente causó la muerte de Ronnie Van Zant, vocalista principal y cofundador, Stevie Gaines, guitarrista, y Casey Gaines, corista. Los miembros restantes de la banda sufrieron lesiones graves que les cambiaron la vida, lo que interrumpió abruptamente la gira inicial del grupo. Esto es Free Bird.

0: Así estamos terminando esta primera media hora de Grandes Luminarias con Lynyrd Skynyrd. Esto se llamó The Needle and the Spoon en Éxtasis Digital. Vamos a una pausa, regreso con la siguiente media hora de Grandes Luminarias y estará Amy Winehouse recordándola aquí en Éxtasis.
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2: Cerrarán 6 semanas tramo de Teófilo Borunda por obras de la Gaza.
3: Atribuyen resultados de la prueba PISA a malas decisiones del gobierno federal.
2: Suspenden las mañaneras del 15 y 16 de septiembre por fiestas patrias. Retoman conferencia el jueves.
4: Darán el cerrojazo de la semana 1 de la NFL, Chiefs y Broncos.
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3: Muy buenas tardes, esta es la información. A partir del sábado 19 de septiembre y durante aproximadamente 6 semanas, permanecerán cerrados ambos carriles de la prolongación Teófilo Borunda en sentido centro-release a la altura del periférico de la Juventud. Esto debido a la instalación de estructuras de soporte para la construcción de la Gasa de Incorporación.
2: Carlos Rivas, director de Obras Públicas, explicó que quienes circulen por la prolongación Teófilo Borunda en dirección al release deberán utilizar las rutas alternativas señaladas para incorporarse a la lateral del periférico de la Juventud. El sentido del release hacia la zona centro no tendrá afectaciones durante estos trabajos.
3: Para quienes circulen por Silvestre Terrazas y busquen incorporarse al periférico de la Juventud rumbo al norte, la alternativa será continuar hasta la prolongación Teófilo Borunda y utilizar Avenida Politécnico Nacional. En tanto, quienes se dirijan desde la zona centro hacia la zona de Cuauhtémoc o a las colonias Campesinas, Cerro de la Cruz y Los Pinos, podrán utilizar la 28 y posteriormente la avenida Silvestre de Terrazas.
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2: La directora del Instituto Chihuahuense de la Juventud, Fernanda Martínez, atribuyó los resultados de la prueba PISA a las decisiones del gobierno federal, que durante los últimos 9 años priorizaron otros rubros por encima de la educación.
3: En entrevista señaló que materias fundamentales como matemáticas y geografía quedaron relegadas y advirtió que, si se tratara de una carrera, el país estaría reprobado.
2: A su vez, denunció un desinterés de la Federación hacia Chihuahua y consideró que las consecuencias de estas políticas golpean directamente a las juventudes.
3: Por ello pidió que, además de becas, se generen herramientas para el pensamiento crítico, la ciencia y la tecnología, y lamentó que las deficiencias educativas se sumen a problemas como el reclutamiento forzado de jóvenes por el crimen organizado.
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2: La presidenta Claudia Sheinbaum Pardo anunció que suspenderá la mañanera del martes 15 y miércoles 16 de septiembre con motivo de la celebración de las fiestas patrias.
3: Durante su conferencia matutina en el Salón Tesorería de Palacio Nacional, Sheinbaum Pardo explicó que retomará la conferencia hasta el jueves 17.
2: En la misma conferencia, la presidenta Claudia Sheinbaum dio a conocer que los 3 finalistas del programa México Canta 2026 acudirán a la ceremonia del Grito de Independencia en el Zócalo capitalino.
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4: En el deporte de los brutos, ¿dónde los brutos no juegan? La semana 1 está por concluir en lo que será el primer lunes por la noche y lo harán 2 equipos que se ven bien en tiempo y forma para este inicio de temporada. Por un lado, los jefes de Kansas City y su mariscal de campo estelar, Patrick Mahomes, se alistan para enfrentar un equipo poderoso en todas sus líneas, y me refiero a los Broncos de Denver, que estarán en las manos del mariscal de campo Bonix, el esquinero estrella Patrick Surtain Dawes y la gran incorporación estelar del receptor Jalen Waddle. Los primeros triunfos de esta semana la hicieron válida a los Steelers al vencer a los Falcons 20-13. Por su parte, los Bills de Buffalo hicieron de las suyas y vencen a los Tejanos de Houston 36-31. Y los que se llevaron la semana fueron los Osos de Chicago, que rindieron cuentas en casa ajena y sacaron una victoria de 59-37 ante las Panteras de Carolina, entre otros encuentros. Ramón Chávez, Los Deportes.
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2: Con reportes de Alonso Herrera en la edición de noticiarios Alfredo Martínez Sosa, te informamos a esta hora Francis Barraza Fontes
3: y Francisco Álvarez Ituarte.
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0: Vámonos pues con esta siguiente media hora de la gran artista que fue Amy Winehouse, y vamos a recordarla.

0: Esto se llama Rehab de M.A. Winehouse aquí en Éxtasis Digital. Y ella nació un 14 de septiembre de 1983. Una cantautora británica. Mundialmente legendaria por su profunda y expresiva voz. Y su característica función del jazz, soul y R&B. Surgió de la escena de los clubes de jazz londinenses para convertirse en una de las artistas musicales más influyentes y aclamadas del siglo XXI. Su inconfundible estilo retro, caracterizado por un imponente peinado colmena y un delineado de ojos alado, la convirtió en un ícono de la moda de la época. Amy Winehouse, en grandes luminarias de Éxtasis Digital.
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0: sin duda su obra maestra, Back to Black, que la catapultó a la fama mundial, creada junto con los productores Mark Ronson y Salam Remy. El álbum se inspiró en los grupos femeninos de los años 60 y el soul moderno. Alcanzó un enorme éxito comercial y la convirtió en una superestrella internacional. En la 50ª edición de los premios Grammy, Winnie House ganó 5 premios en una sola noche, incluyendo Mejor Artista Revelación, Grabación del Año y Canción del Año por su mega éxito Rehab. Trágicamente, luchó contra graves problemas de abuso de sustancias y de salud mental a lo largo de su carrera, que culminaron con su muerte por intoxicación etílica el 23 de julio del 2011, a la edad de 27 años. Tras su fallecimiento, su familia creó la Fundación Amy Winehouse para apoyar y empoderar a jóvenes vulnerables que enfrentan problemas de bienestar emocional y adicciones. Voy a la pausa. Regreso para cerrar con más éxitos de Amy Winehouse en Grandes Luminarias.
1: 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Son las 5:46.
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Welcome. Así nos estamos despidiendo, deseándote un excelente inicio de semana. Aquí te espero mañana a las 3 de la tarde con más en Éxtasis Digital. Mi nombre es Alex Huerta. Sonríele, que es día free. Bye bye.